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1: El camino nunca tuvo fin.
2: Por eso siempre nos llamó.
1: El camino pide un fin.
2: Por eso se lo damos.
1: Somos el fin.
2: Por eso estamos en el camino.
1: Poco importa lo que pase antes del fin.
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1: 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Ramiro Prost.

tres ventanales. Mientras fumo, mi vida no consumo, porque flotando en humo me suelo adormecer. Tendida en la cheslón, soñar y amar, ver a mi amante solícito y galante, sentir sus labios besar con besos sabios y el desvaneo sentir con más deseos cuando sus ojos veo sedientos

Sitio estación que olor señor, tras la batalla en que el amor estalla, un cigarrillo es siempre un descansillo, y aunque parece que el cuerpo languidece, tras el cigarro crece su fuerza, su vigor. La hora de inquietud con él no es cruel, sus espirales son sueños celestiales y forman nubes que hacia la gloria suben, y envuelta en ella su chispa es una estrella que luce clara y bella

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Eduardo Galeano. Una mañana nos regalaron un conejo de indias. Llegó a casa enjaulado. Al mediodía le abrí la puerta de la jaula. Volví a casa al anochecer y lo encontré tal como lo había dejado, jaula adentro, pegado a los barrotes, temblando del susto de la libertad.

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0: La magia de la paciencia. Una historia sobre la bondad. Un cuento jataka dedicado a todos los niños del mundo. Había una vez en la India un gran búfalo salvaje que vivía en lo más profundo de una jungla. Por fuera se lo veía severo e intimidante, pero por dentro el búfalo tenía un corazón sabio y gentil. Era el ser más bueno del mundo. También en la misma jungla vivía un monito muy travieso. Era un poco loquito y se dedicaba a molestar al búfalo todos los días. Pero todos los días, ¿eh? ¿Quieren saber qué hacía el monito? Siempre que el búfalo quería comer su riquísimo pasto verde, aparecía el mono, se sentaba justo arriba del pasto que el búfalo iba a morder y le decía:
1: ¡Oh,

0: Búfalo quería darse un baño en el río. ¿Saben qué hacía el mono? Le saltaba arriba de la cabeza, le tapaba los ojos y le cantaba.
1: ¡Búfalón, búfalón, búfalón! ¡Cuidado! ¡No tengas un resfalón!
0: Pobre búfalo, cada vez que se tiraba a dormir una merecida siesta, el monito aparecía de algún lado. Saltaba sobre la espalda y le cantaba.
1: ¡Viva! ¡Viva! ¡A pasear! ¡A pasear! ¡A pasear! ¡O salto! ¡Salto! ¡Salto sin parar! ¡Uy! ¡Uy!
0: Pero ¿saben qué? Aunque no lo puedan creer, el búfalo nunca se enojó con el mono. Intentó asustarlo para que se vaya. Paciente como un árbol, aguantaba todas las tonterías del mono.
1: ¡El aire libre! ¡El aire libre! ¡Chi-chi-chi-chi! ¡Cu-cu-cu-cu-cu-cu!
0: Y siempre lo trataba como a un amigo. Realmente, ese búfalo era un ser especial. Cierto día, espíritu mágico del bosque vio las bromas del monito molesto y se puso furioso, tan furioso que se apareció en el medio y le dijo:
2: ay, búfalo, ¿por qué te aguantas ese mono pesado? ¿Por qué te aguantas a ese mono pesado? ¿Por qué lo haces? Es demasiado molesto, ¿eh? ¿Le tienes miedo, eh? ¿Es que te hizo su esclavo, eh? No lo entiendo. ¿Sabe algún secreto tuyo y te amenaza con decirlo, eh? Pues es un mono provocador. ¿Cómo me enoja? Porque búfalo, hasta los más fuertes leones temen tu enojo. ¿Entiendes? Con esas pezuñas podrías aplastarlo como un puré de papas. Con esos cuernos podrías dejarlo como un colador. Con tu cola lo podrías sacar volando como un plumero. Déjame que se me ocurra algo más.
0: El búfalo, que escuchaba al espíritu del bosque sin que se le moviera ni un pelo, respondió:
3: Ya sabrás, espíritu

0: favor ayudándome a dominar mi enojo y a cultivar mi paciencia. Aprendiendo a ser bondadoso, me protejo a mí mismo y a los demás. Siento paz en mi corazón cuando soy paciente. Y sí, el monito es un hinchacoco. Pero enojarme con él solo intranquilizaría mi corazón. Y puede que termine lastimando a alguien y después tenga que arrepentirme.
1: El espíritu del bosque se rascaba la cabeza. Miraba al búfalo, lo escuchaba y aún así seguía sin entender.
2: Pero búfalo, las bromas de este papanata se van a poner cada vez peor, cada vez peor, cada vez peor si no le das una buena lección. Tiene que aprender.
1: El búfalo, con mucha tranquilidad, y mientras se limaba las pezuñas con una piedra, le dijo:
0: te aseguro, amigo mío, que es mejor ser paciente. Yo aprendí que la paciencia puede despertar los sentimientos más profundos. Es verdad que el monito es el campeón de los molestos, pero como todas las criaturas, él también tiene un corazón verdadero.
1: El espíritu del bosque, que sabía un montón de magia y conjuros para hacer llover, para proteger a las plantas, para hacer crecer el pasto, todavía no sabía qué hacer con un bromista como el monito. Quedó muy impresionado con lo que le contó el búfalo.
2: ¡Eso! ¡Perfecto! ¡Arranquémosle su corazón! ¿Paciencia? ¡Qué amuleto más maravilloso! ¿Podrías enseñarme cómo tengo que hacer para tenerlo? ¡Rápido! ¡Que quiero usar ese amuleto de protección ya mismo!
1: El búfalo, que se estaba lustrando mansamente los cuernos con una hoja de aloe, contestó:
0: para practicar la paciencia, necesitas la ayuda de un verdadero sinvergüenza. No sirve practicarla con criaturas buenas y amables. Eso es más fácil que robarle una nuez a una ardilla. Lo que necesitas es un monito travieso y provocador como el mío.
2: No. Tu mono es más pesado que un elefante de piedra. Si intentase molestarme, se encontraría con uno de mis trucos.
0: ¿Ves que sos enojoso? Mira, espíritu del bosque, no es fácil cultivar la paciencia. Pero seguí intentando. Realmente es un amuleto mágico.
1: En eso, el búfalo se dio cuenta que las pezuñas de una de sus patas había quedado un poco desprolija. Entonces, con mucha lentitud, volvió a limárselas con una piedra. Mientras tanto, siguió diciendo:
0: yo aprendí a ser paciente pensando en el hincha del monito. Su forma de ser, seguramente, lo va a meter en problemas. Tarde o temprano, va a hacer enojar a un animal feroz y se va a ligar una flor de paliza.
1: Apenas dijo eso, dejó de limarse las pezuñas. Se quedó un momento mirando una nube que pasaba en el cielo y continuó:
0: pobre mono, qué solo debe estar. Nadie lo quiere cerca, todos se lo quieren sacar.

0: sucia y energía en bromas tontas y pesadas. Me da lástima el monito y no quiero hacerlo más infeliz de lo que ya debe ser.
1: Si lo pienso así,
2: dijo el espíritu del bosque,
1: quizá yo también debería aprender a ser más paciente. Hasta con ese mono loco con cola peluda que viene a que me... No. Más paciente. Sí, aprender a ser más paciente.
2: Y volando, el espíritu del bosque se fue a practicar esta nueva magia llamada paciencia. Un verdadero amuleto de protección. Y bueno, luego de esta maravillosa enseñanza, colorín colorado que este cuento, pero... ¿Cómo no? No, esperen, que pasó algo más. Justo en ese momento apareció el mono, que estaba escondido entre los árboles y había escuchado todo, pero todo, todo.
3: ¡Ay! ¡Ay! ¡Ay! ¡Me emocioné! ¡Búfalo! No sabía que eras tan buen amigo mío. Yo pensaba que no tenía ni un solo amigo. ¡Qué bueno, viva! ¡Qué fuerte que sos, mi amigo bufalón! Tanta paciencia que tuviste conmigo. Mirá que yo hice lío, porque era un mono re pícaro. Pero ahora, si me permitís, mi querido amigo Tototote, Búfalo Totote, te quiero pedir perdón porque te molestaba mucho. Y ahora, búfalo, ahora yo quiero... ¿Querés ser mi amigo?
2: El búfalo se acomodó a la sombra de un árbol.

Si piensas en todos los seres como tus amigos, las bromas y las molestias no podrán hacerte daño. Tu corazón va a estar protegido por la paciencia. Y ahora sí, queridos amigos, colorín colorado, este cuento ha terminado.

0: Bueno, me dan una mano que vengo medio fané. Dale, vamos, cantamos todos esta noche.
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1: La cultura del terror, Eduardo Galeano. El colonialismo visible te mutila sin disimulo. Te prohíbe decir, te prohíbe hacer, te prohíbe ser. El colonialismo invisible, en cambio, te convence de que la servidumbre es tu destino y la impotencia tu naturaleza. Te convence que no se puede decir, no se puede hacer, no se puede ser.
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0: gracias.
1: Bueno, chicos, muchas gracias. Vamos a seguir, estamos en el centralazo en la noche de Río Cuarto. También tenemos gente de la región que esta noche nos está acompañando. Saludos para los chicos de San Basilio, levantando los carteritos los chicos. San Basilio presente, los chicos de San Pacho, la gente de Reducción, los chicos de quinto año de Reducción. Saludamos también, a ver por allá, a la Seigla, Eve, Marisa, Mabel.

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12: Un sistema del desvínculo. El buey solo bien se lame, el prójimo no es tu hermano ni tu amante. El sistema que no da de comer tampoco da de amar. A muchos condena al hambre de pan y a muchos más condena al hambre de abrazos. Y a muchos más.

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Un hombre del pueblo de Negua, en la costa de Colombia, pudo subir al alto cielo. A la vuelta contó. Dijo que había contemplado desde allá arriba la vida humana. Y dijo que somos un mar de fueguitos. El mundo es eso, reveló. Un montón de gente. Un mar de fueguitos. Cada persona brilla con una luz propia entre todas las demás. No hay dos fuegos iguales. Hay fuegos grandes y fuegos chicos, y fuegos de todos los colores. Hay gente de fuego sereno, que ni se entera del viento, y gente de fuego loco, que llena el aire de chispas. Algunos fuegos, fuegos bobos, no alumbran ni queman. Pero otros arden la vida con tantas ganas que no se puede mirarlo sin parpadear, y quien se acerca se enciende. Un mar de fueguitos

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Ya mandamos para el diablo la famosa ayuda humanitaria de la Comunidad Europea. Y les advertimos que no tenemos ningún apuro para que vuelvan a enviar limosnas. Ni Europa, ni ninguna. Y nadie se crea que va a venir a darnos consejitos aquí sobre cómo debemos desarrollar

necesitar leccioncitas de democracia. Porque ningún país del mundo así tiene la democracia que posee el pueblo de Cuba.

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Algo que no ha existido nunca en ninguna otra parte. Estamos muy conscientes de lo que somos, de lo que hemos hecho.

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0: por más juicios y castigo para todos los genocidas militares y civiles que siguen caminando por nuestras calles.
1: Algunas veces mejor no preguntar, por una vez que algo sale bien. 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

0: Ah, mira, justamente, el día que me quieras, no se me había ocurrido. Lo grabé hace poquito. Bueno, tema es el día que me quieras de Gardel y Lepera.
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8: Hola Argentina, muy buen día, ¿cómo están? Les damos la bienvenida a esta producción informativa nacional de Farco, el Foro Argentino de Radios Comunitarias. Estamos aquí en nuestro centro de producción en la ciudad de Rosario y ya estamos enlazadas las radios comunitarias del país para la primera edición de este viernes 19 de junio de 2026. Comenzamos en la provincia de Jujuy porque allí comunidades indígenas realizaron una caminata desde La Quiaca hasta la capital provincial para exigir justicia a 3 años de la represión a las movilizaciones contra la reforma constitucional. Estos hechos ocurrieron cuando el gobernador era Gerardo Morales. Tenemos el informe de nuestro compañero René Caiconte desde FM La Voz del Cerro.
9: Buen día, Pepe, audiencia del informativo Farco. 3 años se cumplen de la brutal represión ocurrida por la reforma constitucional en la provincia de Jujuy. Para ello, las comunidades indígenas decidieron realizar una marcha desde la ciudad de La Quiaca hasta San Salvador de Jujuy. Carlos Chuchuy, integrante de las comunidades, nos cuenta el motivo por el cual decidieron marchar a la capital.
10: Estas son comunidades que marchamos por lo que pasó en el 2023, la peor represión del día 16, del 17, del 20, lo de Humahuaca, en donde mutilaron a los hermanos, que sabemos que no tienen su ojito, y bueno, y el hermano que también tiene bastante balas en su cuerpo, ¿no? Así que eso venimos a exigir justicia.
9: Pasaron 3 años y a pesar de estar todas las pruebas, los responsables de esta represión siguen en libertad y por eso piden justicia.
10: Acá que la justicia de Jujuy se quite la venda y impute a los reales responsables de lo que pasó en el 2023. La falta de justicia, la inacción de la justicia provincial ante lo que fue la represión del 2023. No hay acción totalmente. La justicia en Jujuy responde al poder ejecutivo, entonces por eso no actúa. Entonces queremos decirlo, que de una vez por todo imputen, las pruebas son públicas, las pruebas están.
9: Desde Jujuy, para el informativo Farco, desde La Voz del Cerro, reportó René Caiconte.
8: Vamos a Chaco porque allí un informe reveló que en los últimos 2 años se cerraron más de 1000 empresas. Esto desde que gobierna Javier Milei. Nos informa nuestra compañera Sonia Ábrego desde Radio Nuestra Voz de Resistencia.
11: Saludos a la audiencia de Farco. La crisis económica continúa golpeando con fuerza al sector productivo chaqueño. Un informe elaborado por la consultora Politicón Chaco reveló que entre noviembre del 2023 y febrero del 2026 desaparecieron más de 1000 empresas en la provincia, ubicándose entre las 3 jurisdicciones del país con peor desempeño en materia empresarial. Frente a este escenario, el diputado provincial Luciano Moser presentó un proyecto de ley orientado a brindar asistencia a las pequeñas y medianas empresas chaqueñas. El legislador advirtió que la situación actual supera incluso las condiciones consecuencias que dejó la pandemia.
12: Entonces nosotros decimos, bueno, gestione también una responsabilidad muy explícita al gobernador Leandro Heredero, porque es el mismo modelo económico, porque acompaña aliado, sí, a la cuestión nacional. Entonces lo que pedimos como chaqueño, que pueda defender a la industria, a las pymes, a los comercios locales, que lleve este reclamo para que paren, si no, de lo contrario va a seguir pasando lo que venimos viendo, que todas las semanas en comercio nuevo, histórico, en Resistencia, o en alguna localidad del interior de la provincia, que cierra, digamos, sí, muchas familias que quedan sin trabajo y menores oportunidades. Yo digo, con todos los gobiernos democráticos, sí, del 83 a la fecha, este es el gobierno que en 2 años y medio destruyó más empresas de la vuelta a la democracia en lo que va a su periodo de gestión. Más que Macri, y no solo más que Macri, yo diría más que la pandemia.
11: Por su parte, el presidente de la Federación Económica del Chaco, Alfredo González, sostuvo que el consumo interno continúa debilitado y que la caída de las ventas sigue afectando a los comercios y a las pymes, que enfrentan dificultades para sostener la actividad y preservar los puestos de trabajo.
13: Como para visualizar un poco que se está viviendo en 6 sectores bastante representativos en nuestra provincia, 11% negativo en lo que va interanualmente, por eso se siente mucho, 11% no parece tanto, pero si sumamos los años consecutivos que venimos en baja, son números realmente preocupantes. Se está solicitando que se tenga alguna referencia al sector empresario pyme, porque no se lo está teniendo, principalmente en lo que es multa y bloqueo de cuentas y demás. Al no haber tantas ventas y la presión tributaria que se está ejerciendo desde el ARCA es muy importante, nos va dejando también fuera de fuego, no solamente la falta de venta, sino también la posibilidad que tenemos de poder estar en el día para poder pagar nuestros impuestos.
11: Mientras tanto, la pérdida de más de 1,000 empresas en poco menos de 2 años refleja la profundidad de una crisis que sigue impactando sobre la economía chaqueña. Informó para Farco Sonia Abrego, Radio Nuestra Voz 88.7, Construyendo Comunicación, Resistencia, Chaco.
8: Los pueblos indígenas del hemisferio sur celebran por estos días el nuevo ciclo vital que marca el comienzo del invierno, y en Neuquén las comunidades mapuches tendrán su Guiñoy Chipantu. Nos informa nuestra compañera Maiten Cañicul desde la FMCHE.
14: Saludamos a la audiencia del informativo Farco. Se acerca una nueva renovación de ciclo en territorio mapuche, en realidad en todo el hemisferio sur. Nosotras conversamos con Peutún Nahuel Amuzumufe de la LOF Nehuen Mapu, comunicadora, quien nos comentó acerca de la celebración intercultural que llevarán adelante en el territorio de su comunidad.
15: La invitación principal al Guiñoy Chipantu para toda la gente que está acá en Neuquén y alrededores este año se hace en el Lelfun del LOF Nehuen Mapu, este año y el año que viene, porque tenemos que completar el par. Están todos invitados a este Guiñoy Chipantu. Empieza a las 9 de la mañana. Está en la periferia, le dicen, de la ciudad de Neuquén. Ahí van a ver la otra realidad de Neuquén, de la ciudad que iba a ser Dubái hace unos años. A 20 minutos del centro de Neuquén van a conocer esa otra realidad en donde no hay agua, no hay luz y no hay gas. Pero bueno, nosotros vamos a generar las condiciones para poder recibir a toda esta gente con fuego, con agua, con baños incluso.
14: Desde la organización mapuche hacen un llamado a hacer uso de la ley que prevé 2 días no laborables para todos los trabajadores y trabajadoras del área pública y también para los estudiantes mapuche en toda la provincia del Neuquén.
15: La ley es la 2773, está sancionada y publicada desde el 2011. Lo que promueve es 2 días no laborables, pero también para los estudiantes también es una justificación para poder hacer justamente las celebraciones del Guiñoy Chipantu. Los días que te cubre son 2, el 23 y 24 de junio, y lo único que tienen que hacer es descargar las notas. Hay una nota para trabajadores y otra nota para estudiantes, presentarla en el lugar de trabajo. Entonces, alentamos a que, bueno, en el caso de acá en Neuquén Capital, nosotros hacemos todos los años solamente el 24 de junio, una ceremonia intercultural en donde participa mucha gente mapuche, que tiene LOF y que no tiene LOF también, y mucha gente del pueblo no mapuche, o sea, de la población autopercibida neuquina. Entonces, alentamos a que le den uso a esa ley también.
14: Reportó para Farco, FMCHE, Radio Comunitaria de Junín de los Andes.
8: Vamos ahora a Río Negro, porque en General Roca sigue el reclamo de sectores universitarios que denuncian que la elección del rector del Instituto Universitario Patagónico de las Artes fue fraudulenta. El informe de nuestro compañero Guillermo Uribe, desde FM Mural.
16: En General Roca continúa el conflicto en el Instituto Universitario Patagónico de las Artes, el IUPA. La disputa, que ya lleva cerca de 3 meses, comenzó tras las primeras elecciones institucionales para el Consejo Superior, en el medio de denuncias por presuntas irregularidades y cuestionamiento al proceso electoral. Lucio Adriano, presidente del Centro de Estudiantes, brindó detalles sobre la situación que atraviesa actualmente la comunidad educativa del IUPA. En el día de ayer, el Centro de Estudiantes se presentó en el Poder Judicial de Fisque Menuco para poder dialogar entre las partes.
17: La comunidad universitaria hace alrededor de 3 meses, desde marzo, que viene viviendo una situación irregular en la universidad después de unas elecciones de Consejo Superior, que la comunidad denuncia por fraudulentas, donde está colmada de irregularidades, donde las autoridades designaron la Junta Electoral a dedo, armaron el reglamento electoral a dedo, armaron el calendario electoral a dedo, y la comunidad universitaria denuncia un fraude electoral, violación del estatuto, violación de la ley de educación superior, violación de las leyes de la provincia. La comunidad universitaria viene movilizada hace 3 meses, la universidad se encuentra en un estado de acefalía hace 3 meses, pese a eso, las autoridades, con respaldo del poder político de la provincia, siguen avanzando, siguen tomando decisiones por la universidad a espaldas de la comunidad universitaria. Eso se vio reflejado en la segunda sesión del Consejo Superior del martes, donde el rector normalizador presentó un reglamento de Consejo Superior antiestatutario, definido por él solo, donde se toma atribuciones para definir qué temas se hablan y qué temas no se hablan, y quiénes pueden hablar y quiénes no pueden hablar. Ante eso, la comunidad universitaria se hartó y tomamos medidas de fuerza, que fueron la permanencia en el rectorado y en la universidad durante 2 días.
16: Escuchamos las palabras del rector Gerardo Blanes.
18: Como sabíamos que logísticamente era un problema enorme controlar 49 puntos, se le ofrece a las agrupaciones hacer una, digamos, anticipar la elección en los pueblos, le proponíamos llevar a los fiscales, llevar a las autoridades del tribunal, llevar las urnas y ir con una urna volante, pueblo por pueblo, con nosotros solventando todo el movimiento. Eso lo rechazaron, que hubiese implicado, digamos, un control total de la elección en todo el interior, y bueno, una vez que se rechazó, obviamente no se iba a privar el derecho a voto de nuestros alumnos de todo el interior, y se decidió, se dictaminó las urnas en funcionamiento con las autoridades de cada lugar.
16: Informó Guillermo Uribe, de FM Mural 91.1, de Cipolletti, Río Negro.
8: Información deportiva en el noticiero de Farco, porque la segunda fecha del Mundial arrancó con 2 goleadas, un empate y el triunfo de México, que es el primer clasificado. En el primer partido de la jornada, Chequia y Sudáfrica empataron 1-1 con el arbitraje de la estadounidense Tori Penso, la primera mujer en dirigir un partido de la Copa del Mundo masculina. Más tarde, Suiza le ganó 4-1 a Bosnia y Herzegovina, luego Canadá derrotó 6-0 a Qatar, y en el último partido México venció 1-0 a Corea del Sur y se convirtió en la primera selección clasificada a los 16avos de final. El entrenador local, Javier Aguirre, celebró la clasificación porque le permite seguir jugando en la Ciudad de México.
19: Si no hacíamos bien nuestro trabajo, nadie lo va a hacer por ti. Y bueno, sí, es algo que es difícil de manejar con los jugadores, ¿no? Las emociones. Sabían ellos que ganando estaban en primer lugar y significaba jugar los 2 siguientes partidos en el Estadio Azteca, en Ciudad de México, cosa que pues nos deja más, sobre todo por no salir del CAR, que estamos en un oasis.
8: Y hoy sigue la acción en el Mundial con 3 partidos, a las 16 Estados Unidos, Australia, a las 19 Escocia, Marruecos, y a las 21:30 Brasil enfrenta a Haití. Ya en sábado el primer partido será a las 0, Turquía-Paraguay, a las 14, Suecia-Países Bajos, a las 17, Alemania-Costa de Marfil y a las 21, Ecuador-Curazao. El domingo habrá 5 partidos, a la 1 de la mañana Túnez-Japón, a las 13, España-Arabia Saudita, a las 16, Bélgica-Irán, a las 19, Uruguay-Cabo Verde y a las 22, Nueva Zelanda y Egipto. Vamos a recordar que el lunes a las 2 de la tarde juega Argentina su segundo partido contra Austria.
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0: Y esta fue la primera edición de Informativo Farco de hoy, viernes 19 de junio de 2026. Cristian Torres estuvo en controles, Pepe Frutos en la conducción y las radios que integran Farco en la producción. Volvemos en la segunda del día. Chau.
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0: Buen día, ¿cómo va? Un saludo a toda la audiencia mosquitera, a todos los oyentes en colectivo. Son las 10:35 de la mañana. Te voy a estar acompañando hasta las 12. Mi nombre es Lucas Mendoza y no estoy solo. Hoy es un día, un viernes atípico. En operación está mi compañera Angelita Fredes, que es productora, co-conductora, hace de todo. ¿Cómo va, Angelita? ¿Me escuchás?
1: Te escucho perfectamente, ¿vos?
0: Bien, un poquito más...
1: más altito
0: así
1: ahí.
0: Es. Un poquito bueno. Más de ganancia, subite, pero te escucho. ¿Cómo va?
1: Ahí estamos, muy bien. Porque es viernes.
0: Es viernes.
1: Y aquí haciendo cambio de roles, así que buenísimo, vamos a ver qué sale.
0: ¿Cómo te sentís en operación, Angelita?
1: Estoy un poco petiza, pero eso me pasa todo el día, las 24 horas.
0: Ahora vamos a cambiar de silla en el corte, tranquila. Pero bueno, me alegro mucho, compañera, que estés ahí en la consola.
1: Muchísimas gracias. Bueno, vamos a ver qué sale. Esperemos que nos acompañe la audiencia. Nos puede mandar un mensajito también para pedirnos canciones.
0: Así es. Si querés pedirle un temita a la Angelita, nos escribís al 261-746-5759. Hoy hay sorteo, así que podés escribir, podés anotarte. Ahí te voy a decir lo que necesitas mandarnos para ganarte un par de entradas y también para pedirle un temita a la Angelita, ¿por qué no? Le mandamos un saludo a la Kenty, nuestra compañera que opera todos los viernes. Está un poquito delicada de salud. Este clima nos... hay muchos bichos. Hay uno se resfría muchas veces, así que hay que abrigarse. Le mandamos un beso grande a la Kenty y al gato Basile, nuestro compañero que siempre está en la calle. Bueno, paso a decirte, a contarte un poco la temperatura. La máxima para hoy es de 16 grados y la mínima fue de 3. En este momento, a ver, déjame ver si lo encuentro, no encuentro. Pero bueno, la máxima hoy va a ser de 16 grados, según dice el gobierno de Mendoza, la página de prensa. Siendo las 9:38, sigue muy fresquito. Para hoy, viernes 19, amanece semidublado. Bueno, no me sale. La máxima, bueno, de 16 grados y la mínima va a ser de 3. Acá, por lo menos en Bermejo, en la Lagunita, sigue haciendo bastante frío. Así que esperemos que en un ratito salga el sol. Te cuento también que tenemos para hoy... tenemos sorteo en obra de teatro Maldita por una pensión. Sorteamos dos entradas. Hoy a las 12 vamos a anunciar quiénes son los ganadores. Te cuento un poco sobre la obra. Un grupo de chicas trans conviven en una pensión en la que mora también un alma en pena. Juntas atraviesan penurias económicas y existenciales mientras se acompañan en sus cotidianos, refugiándose de un exterior hostil tomado por criaturas fantásticas, mientras cada una atraviesa e intenta resolver las propias contradicciones que la habitan. De repente todo cambia cuando aparece un libro misterioso. La obra es hoy a las 21 horas en el Le Parc, en el Espacio Cultural Le Parc, en la sala Armando Tejada Gómez. Si no ganas la entrada, te digo, por si querés ir, el precio, valor de la entrada, 12.000 pesos con 2x1 hasta... No, ya pasó el 2x1, pero 12.000 pesos cada entrada. Así que ya sabes, si querés participar en la obra de teatro, para ganar las dos entradas para ir a ver la obra de teatro, nos mandás tus últimos tres, el DNI y tu nombre completo al 261-746-5759. Vamos, tenemos un audio sobre la obra, Angelita.
1: Tenemos un audio, vamos a ver si la operadora logra ponerlo al aire.
0: Dale, tranqui. Igual.
1: Escuchamos, es una de las integrantes del elenco Transcuyana que nos envía un audio. A ver, ahí la escuchamos.

0: Bueno, volvemos ahí en un ratito, vamos a escuchar el audio. Por el momento te recuerdo que tenemos este sorteo para ver una obra de teatro en el Le Parc. Vamos a contarte un poquito lo que pasó un día como hoy en el país y en el mundo. Un 19 de junio de 1884 muere Juan Bautista Alberdi. En Neuilly-sur-Seine, Francia, fallece Juan Bautista Alberdi, el padre de la Constitución Nacional, nacido en Tucumán en 1810. Fue parte de la generación del 37 y opositor a Juan Manuel de Rosas. Se exilió en Uruguay y luego en Francia. Bases y puntos de partida para la organización política de la República Argentina de 1852 fue el libro que influyó en el debate del año posterior en Santa Fe, del cual emanó la Carta Magna. Sostuvo una polémica con Domingo Faustino Sarmiento en Cartas Quillotanas. Más tarde publicaría, entre otros libros, Sistema Económico y Rentístico de la Confederación Argentina y El Crimen de la Guerra, en el que condenó la campaña militar de la Argentina, Brasil y Uruguay contra Paraguay. 1938, ya que estamos en pleno mundial, un mundial bastante polémico, marcado por una guerra. Bueno, vamos a 1938, otro mundial polémico. A Italia, bicampeona del mundo, la Italia de Mussolini. Italia retiene el título mundial de fútbol al vencer 4-2 a Hungría en la final del campeonato disputado en Francia. Así revalida el logro obtenido como local en 1834, antes del partido decisivo, el plantel recibe un escueto telegrama de un tal Benito Mussolini: vencer o morir. Más tarde, y a propósito de esa amenaza, el arquero húngaro Antal Szabo declaró: nunca en mi vida me sentí tan feliz por haber perdido. Con los 4 goles que me hicieron, salvé la vida a 11 seres humanos. Que en paz descanse este héroe que se dejó hacer los goles para que no mataran a todo el plantel húngaro. Así que un día como hoy, ya sabes, bicampeona Italia del Mundial, hoy Italia que ni siquiera juega la Copa del Mundo. En 1944, una muy linda nace Chico Buarque. Francisco Buarque de Holanda nace en Río de Janeiro, cantante, compositor, guitarrista. Chico Buarque es una de las figuras centrales de la cultura brasileña, tributario de Tom Jobim. Su carrera se extiende desde los 60. Entre su vasta discografía destacan Meus Caros Amigos, Los Registros en Vivo con Caetano Veloso y María Bethânia, dos fenómenos más de la cultura brasilera, y su versión de la ópera de los 3 centavos, que es ópera do Malandro. También ha incursionado en la literatura con novelas como Budapest. En 2019 recibió el premio Camões, la máxima distinción de las letras portuguesas. Jair Bolsonaro dilató la entrega y finalmente la ceremonia se realizó en 2023. Vámonos a 1965, el nacimiento de los Pumas. En su gira por Sudáfrica, la selección argentina de rugby obtiene una victoria histórica al derrotar por 11-6 a los Juniors de Springboks. El seleccionado alternativo de ese país, el triunfo obtenido en el Ellis Park de Johannesburgo, posiciona al rugby argentino en el mundo. El yaguareté del escudo de la Unión Argentina de Rugby es confundido por los sudafricanos con un puma. Así nace el apelativo del seleccionado con el que se lo conoce desde entonces, los Pumas. Nace un día como hoy, en 1969, Soledad Villamil. Nace en La Plata, la actriz argentina, actriz y cantante argentina. Ha trabajado en cine, Un muro de silencio, La vida según Muriel, El mismo amor, La misma lluvia, Un oso rojo, peliculón, El secreto de sus ojos, Las grietas de Jara. También en teatro hizo Hamlet, La venganza de Don Mendo, Ella en mi cabeza, También ha actuado en televisión, ha publicado 4 discos con temas de tango y folclore. Estaría para pasar un temita algún día de Soledad Villamil. Vámonos a 2014. Felipe VI llega al trono de España. Recambio en la monarquía española. Felipe VI es el nuevo rey. Jura su cargo ante las Cortes días después de la abdicación de su padre, Juan Carlos I, que deja el trono hackeado por escándalos como su accidente en África, a donde había ido en secreto a cazar elefantes en plena crisis económica española, y el caso de corrupción que involucró a su yerno. Bastante manchada la monarquía. Felipe, de 46 años, y es el rey que al asumir como jefe de Estado jura sobre la constitución vigente desde 1978. Bueno, y para ir cerrando, hoy es el Día Internacional para la Eliminación de la Violencia Sexual en los Conflictos. Vamos a ir ahora a un temita, ¿te parece, Angelita? No sé si tenés el audio.
1: Mira, creo que lo he logrado. Así que vamos a escuchar el audio que les prometimos y un poquito de música y volvemos.
0: Vamos.
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0: Continuamos en colectivo.
1: Volvemos a En Colectivo, son las 9:52. Te recuerdo, si querés mandarnos un mensajito para participar por las dos entradas de la obra de teatro que estamos sorteando, o si querés pedir alguna canción, nos escribís al 261-746-5759. Deja tu nombre completo y los últimos tres del DNI. Le mandamos un... Sí, Angelita.
2: Como lo hizo Silvia.
1: Eso, justo dale.
2: Eso, y le mandamos un gran saludo. Enseguida vamos a poner su pedido.
1: Y le mandamos un besito grande a la Sil, la conductora de los martes. Ahora sonaba Manu Chao. No era Mano Negra, era Manu Chao con Desaparecido, si no me equivoco. No sé si era Desaparecido. No era Desaparecido. Ahí, pero es uno de sus...
2: Clandestinos.
1: Clandestino, así es. Bien, vamos siendo las 9:53 antes de irnos a la tanda de las 10. Vamos a hacer un pequeño repaso, un popurrí de noticias de la mano de los amigos de InfoSiberia. Vamos a empezar. El fiscal Guillermo Marijuán pidió la indagatoria del diputado bonaerense de La Libertad Avanza, Francisco Adorni, hermano del multipropietario jefe de gabinete Manuel Adorni, quien su pendrive tiene bastante dinero. Marijuán investiga si el menor de los hermanos, están todos, me encanta porque están todos, la mujer, ahora el hermano. Marijuán investiga si el menor de los hermanos Adorni omitió información y falseó datos en sus declaraciones juradas patrimoniales. Claro, ahora me acuerdo que una de los chamullos que metió Adorni fue: mi papá nos dejó $200,000 a mi hermano y a mí cuando se murió. Ahí, ahora recuerdo por qué el hermano también está implicado. La fiscalía sostiene que habría ocultado bienes, cuentas bancarias, sumas de dinero que debía declarar. Marijuán investiga la cancelación de un crédito hipotecario de 60 millones de pesos en pocos pagos durante un año, y en el mismo periodo la compra de una camioneta Jeep de lujo valuada en más de 60 millones de pesos. La fiscalía sostiene que los ingresos por herencia declarados por Francisco Adorni se contradicen con la declaración jurada presentada por su hermano. La causa fue iniciada a partir de una denuncia de la diputada nacional Marcela Pagano, Bloque Coherencia. Marcela Pagano, que supo ser parte de La Libertad Avanza, del partido de Milei, me acuerdo que era libertaria hasta hace dos minutos.
2: Totalmente, una de las primeras disidentes después de la mendocina, la del Patito.
1: Sí, se bajaron pronto. Bueno, la denuncia inició por la diputada nacional Marcela Pagano de Bloque Coherencia por inconsistencias patrimoniales entre 2024 y 2026. El contratista de Manuel Adorni, Matías Tabar, fue intimado por la ARCA para que presente documentación sobre sus ingresos, actividad económica, movimientos patrimoniales de 2024 a 2025. Tabar había declarado ante el fiscal Gerardo Policita haber cobrado $245,000 en efectivo y sin emitir facturas por las refacciones de la casa de Adorni en un country Indio Cuá. Vamos acá. Por el caso Libra, el Instituto de Estudios Comparados en Ciencias Penales y el Centro de Investigación y Prevención de la Criminalidad Económica solicitaron al juez federal Marcelo Martínez de Giorgi que cite a indagatoria a Milei por la presunta comisión del delito de negociaciones incompatibles con la función pública. Las organizaciones consideraron necesario avanzar sobre la actuación presidencial, pese a que aún quedan medidas de prueba pendientes demoradas por limitaciones técnicas y presupuestarias del Ministerio Público. Santa Fe, la vicepresidenta Victoria Villarroel confirmó que visitará Rosario por el Día de la Bandera. no integrará la comitiva presidencial, ya que no recibió una invitación oficial de la Casa Rosada. Hasta el momento no está definido cómo se organizará el protocolo ni la ubicación de las autoridades en el Monumento Nacional a la Bandera durante el acto del próximo sábado. Otra que no desertó, pero que está en bronca con el presidente, es su vicepresidenta. Algo muy común, te diría, desde, por lo menos que yo recuerde, de la Rúa con Chacho Álvarez. Scioli y Néstor creo que no tuvieron ese problema, por más que Scioli es un sinvergüenza, la verdad. Ha estado con todos los partidos políticos en todos los bandos, pero también Cristina con Cobos. Fueron varios los vicepresidentes que se enfrentaron al presidente de turno. La calificadora de riesgo Morgan Stanley Capital International decidió no mejorar la categoría de la Argentina y mantuvo el país como mercado independiente, la peor clasificación dentro de su índice de mercados. El país seguirá fuera de los principales índices de inversión internacional, lo que dificulta la llegada de capitales al mercado local. Morgan Stanley sostuvo que aún persisten restricciones cambiarias para que los inversores extranjeros puedan mover libremente sus fondos. El gobierno de Milei amplió por decreto las extensiones del impuesto al cheque para billeteras virtuales y criptomonedas. La medida beneficia a las empresas que prestan servicios electrónicos de pagos y cobranzas y equipara el tratamiento tributario de los operadores del sector cripto con el que reciben los actores tradicionales del sistema financiero. Vamos a la Universidad de Buenos Aires. La Universidad de Buenos Aires, más conocida como la UBA, quedó ubicada en el puesto 84 entre 8.808 universidades de 106 países evaluadas por el World University Ranking 2027. Fue la única institución de América Latina en ingresar al grupo de las 100 mejores universidades del mundo. Entre las argentinas le siguió la Universidad Nacional de La Plata, ubicada en el puesto 474. El rector Ricardo Gelpi señaló que aunque continuamos estando entre las mejores universidades del mundo, el desfinanciamiento tiene consecuencias directas en el sistema universitario argentino. Increíble, a pesar de todos los palos que recibe la educación pública argentina, sigue estando entre las de mayor calidad del mundo. La actividad febril registró una caída interanual del 5% según un informe del Centro de Estudios de la Unión Industrial Argentina y UBA. En el primer cuatrimestre la producción acumuló una contracción del 2,4% y se ubicó cerca de un 10% por debajo de los niveles alcanzados en 2022, uno de los años de mayor actividad industrial. Vamos a la última y nos vamos a un temita. El 43% de las familias bonaerenses redujo la cantidad de alimentos consumidos en mayo para afrontar deudas, según una encuesta del Instituto de Investigación Social, Económica y Política Ciudadana, el ISEPSI. Además, 8 de cada 10 familias aseguraron que, por falta de dinero, alguno de sus hijos no pudo acceder al menos una vez a una alimentación saludable, adecuada y variada, y el 41% señaló que esa situación es frecuente. Bueno, esto le debe pasar a familias de todo el país. Angelita, sí.
2: Tengo una más que es local, y es que surgieron unos datos de las pymes. En Mendoza se perdió un 6% de las empresas que dan trabajo en registrado. Desde fines del 2023, el sector privado formal vive su peor momento en la era Milei. Ya desaparecieron 26.203 empresas en el país y con 25 meses de caída consecutiva, Mendoza sufre un fuerte desgaste estructural y registra una baja interanual de casi el 3%. Según el informe elaborado en base de datos oficiales por la Superintendencia de Riesgos del Trabajo, la cantidad de empresas empleadoras en el sector privado registró en marzo una caída del 2,8 interanual a nivel nacional. Esta contracción significó la pérdida neta de 14.044 firmas en apenas 12 meses, dejando un total de 481.635 empleadores inactivos en el país. Los datos fueron compilados por la consultora Politicom Chaco. Y en poco más de 2 años en Mendoza, porque esto es interanual, en Mendoza en 2 años se redujo casi un 6% la cantidad de empresas oficiales, o sea, el dato oficial, imagínate, Lucas, cómo vamos con esta libertad. Avanza.
1: Sí, me acuerdo a principio de año también cuando hablábamos de las empresas que cerraban por día, que era algo así como una cada 24 horas. También he visto sobre los minimarket o en empleados de comercio, también crisis en panadería, está afectando a todos los sectores.
2: Y la última que te digo, más alegre para irnos ahí a la tanda y
1: mejor
2: a la musiquita, es que esta semana la Fiscalía demolió la acusación de terrorista contra los vecinos y asambleístas de Uspallata que protestaban contra San Jorge y se pidió el sobreseimiento. Ayer estuvimos hablando con el abogado Federico Soria, en este caso, y Mauricio Cornejo, que fueron detenidos tras una protesta contra la mina en defensa de los territorios. Bueno, se montó un enorme operativo de propaganda contra los defensores ambientales, fogonados por el cornejismo, tratándolos de terroristas. Durante mucho tiempo estuvieron perseguidos, bueno, judicializados. Incluso Mauricio Cornejo, bueno, los dos estuvieron detenidos, pero Mauricio estuvo detenido y lastimado, uh-huh, además, privado de su libertad. Finalmente, un dictamen del fiscal Capicini, que desarticuló toda esta opereta que pretendían terrorizar a los defensores del ambiente. Así que bueno, nada, esta semana bien en alto la bandera de que luchar no es delito, defender el agua no es delito.
1: Así es. Vamos a tener una entrevista que está relacionado con el ambiente, con el agua, más cerca del final del programa, así que me alegro mucho que me hayas dado esa noticia, Angelita. ¿Te parece que vamos a un temita y a la tanda?
2: Perfecto.
1: Vamos.
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1: Volvemos al aire de En Colectivo, son las 10:47 de la mañana, suena A Contramano de Soledad Villamil a pedido de Silvia Leda. Espero que te haya gustado el tema, Sil. Ahora llegamos a la primera entrevista de este viernes. Vamos a hablar con Ana Paredes Landman, docente, dirigente del SUTEBA en La Matanza y diputada nacional en Buenos Aires, que nos va a estar visitando este fin de semana para dar una charla, un debate. Así que en este momento vamos a hablar con ella. Buen día, Ana. ¿Me escuchás? Acá Lucas, un placer.
2: Hola Lucas, un gusto, muchas gracias.
1: ¿Qué tal? Un gusto para nosotros desde La Mosquitera hablar con vos. Bueno, Ana, ¿cómo estás? ¿Cómo te tiene? Sé que venís a Mendoza, nos visitás para una charla. El sábado vas a estar por acá, ¿verdad?
2: Así es, mañana voy a estar por ahí, ya la madrugada viajo para allá. Así que, bueno, entusiasmada de visitar la provincia. Ahí me van a recibir mis compañeros del MST, del Frente de Izquierda Unidad. Y, bueno, vamos a hacer un conversatorio, un encuentro para poner en debate los desafíos que tiene la izquierda frente a, bueno, este contexto de donde gobierna la ultraderecha y viene con sus leyes a arrasar todos los derechos que conquistamos con lucha, y que empieza a haber un descontento. Bueno, en estos días tenemos el episodio Adorni, pero también frente a una oposición de peronista que tampoco está logrando entusiasmar. De hecho, vos lo contabas cuando me presentabas que soy parte de SUTEBA Matanza. Ustedes saben que hace algunas semanas recuperamos el sindicato, fueron hace poquito las elecciones, y justamente recorriendo escuelas, charlando con los compañeros, veíamos este fenómeno, ¿no? De gente que había apoyado a la lista de Baradel, que es el referente de SUTEBA a nivel provincial, de la Celeste, del gobierno de Kicillof, y que estaba descontenta, ¿no? Desilusionada de ese proyecto que no dio respuestas y que hoy tanto sindical como políticamente está abierta a mirar el espacio que hay a la izquierda, está abierta a que hagamos propuestas, está abierta a escuchar qué es lo que proponemos, y las encuestas un poco acompañan eso que nosotros vemos por abajo, porque la compañera Miriam Bregman empieza a medir bastante bien en las encuestas en una elección que es presidencial, lo cual es todo un fenómeno, porque, bueno, a nosotros nos suele ir mejor, tener mejores números en las elecciones legislativas, pero bueno, en las elecciones ejecutivas la gente suele tener un voto más conservador. En este caso las encuestas están mostrando otra cosa y muestran un poco el fenómeno que estamos nosotros percibiendo por abajo, y que habla más allá incluso de lo electoral, de una oportunidad de fortalecer la organización, de fortalecer eso que necesitamos para poder enfrentar a Milei, ponerle un freno, pero también lograr poner en pie un proyecto positivo, ¿no? Para los trabajadores, para los sectores populares que la vienen pasando mal y que ya hicieron también su experiencia política, tanto con el gobierno de Milei, que la están haciendo ahora dramáticamente, como también con el peronismo, ¿no? Que me parece que fue el fracaso de ese gobierno peronista el que le abrió la puerta un poco a que mucha gente mire a Milei, ¿no? Y que hoy esté sacando ya las conclusiones que hacen falta. Entonces queremos debatir sobre eso, porque también para la izquierda es una responsabilidad. Nosotros lo sentimos así. ¿Qué vamos a hacer frente a esta oportunidad gigante que tenemos? Bueno, creemos que hay que ser ofensivos en eso, así que estamos proponiendo actos, charlas, instancias de debate en todo el país, y por supuesto que también estamos interpelando a nuestros compañeros del Frente de Izquierda Unidad a que se sumen, a que hagamos cosas juntos, porque es el momento en que la gente, el activismo que mira a la izquierda también nos tiene que ver unidos y con propuestas unitarias para poder sumarse, ¿no? Para que sea atractivo sumarse a construir esta herramienta que es una conquista, que es el Frente de Izquierda Unidad, y a plantearse incluso las transformaciones que sean necesarias para incluir a otros, ¿no?
1: Me encanta lo que decís, Ana. Creo que Miriam Breckman y la izquierda, como decís, el FIT, están ante un momento histórico, ¿tá? Que está gobernando la extrema derecha en Argentina. Creo que hay mucha gente que quizás no sea militante del FIT, pero está desilusionada con el peronismo, con el kirchnerismo, con el radicalismo, y se ha volcado a seguir a La Rusa en este caso, que es como la máxima referente de la izquierda hoy, y me interesa mucho lo que puede hacer en las elecciones presidenciales. Viste que pasa mucho en las presidenciales, es no quizás voto a la izquierda para gobernador, para diputado, pero no para las presidenciales porque sé que no van a ganar. Bueno, acá creo que es un panorama distinto, creo que nos estamos ilusionando muchos por ese lado.
2: Sí, totalmente. Nosotros, de todas formas, bueno, somos cautos al ver cómo esto se va a expresar en el voto, porque sabemos que siempre la expresión de las elecciones, por las propias reglas, ¿no?, de las elecciones, estas nuevas cosas que han salido también de los financiamientos privados y demás, pero históricamente la izquierda juega, digamos, con un poquito de desigualdad en ese terreno, porque todo lo hacemos desde abajo, incluso
1: en lo económico.
2: Nuestros afiches, nuestros volantes, todo.
1: Exacto.
2: Sí. Entonces, bueno, ahí corremos con una desigualdad en ese terreno. Pero evidentemente lo que de alguna forma se va a expresar, creo yo, en lo electoral, pero también creo que hay que percibir que si de esa forma se expresan las encuestas para presidenciales, como vos bien decías, suele ser distinto y en este caso se expresa una cosa muy buena, bueno, quiere decir que por abajo el proceso es más grande todavía de la gente que está mirando a la izquierda. Y a esa gente hay que interpelarla. Vos sabés, y nuestros tenemos un acuerdo con nuestros compañeros del Frente de Izquierda, desde una concepción, digamos, de construcción de organizaciones que dan pelea en las calles, que están junto a las luchas de los trabajadores, que no es que existimos solamente para las elecciones, que combatimos en los sindicatos, que estamos acompañando a la gente ante cada quita de derechos. Esa es parte de toda la identidad que la gente valora en la izquierda y sobre todo frente al gobierno de Milei. Mucha gente nos dice, yo los empiezo a ver y los valoro porque ustedes son los que enfrentaron a Milei desde el primer momento. Ustedes son los que se animaron a salir. Y tienen razón, y la gente lo reconoce. Pero creo que hay que el desafío es más grande todavía, porque no es solo la disputa del voto, sino es la disputa por ser protagonista de las transformaciones que son necesarias en este país, y que no tiene que ver con delegar la participación, sino que tiene que ver con involucrarse, con organizarse, con construir una organización que sea propia, ¿no? Para no correr con esto de si votas al partido y después ese partido hace otra cosa que vos no esperabas, como fue la decepción con el peronismo, o no hace lo que dijo que iba a hacer. Acá en Provincia de Buenos Aires saben que bueno, está la figura presidenciable del peronismo, que es Kicillof, y habló muchísimo contra la deuda que dejó Vidal en la Provincia de Buenos Aires, que es una deuda, que es una estafa total, y sin embargo la paga, y en las escuelas, yo soy docente, bueno, nos haría falta esa plata, ¿no?, que se va a los fondos buitre. Entonces, entre el decir y el hacer, las opciones que nos propone como hegemónicas el sistema electoral, las variantes más capitalistas, han traicionado o muestran intereses ajenos a los trabajadores. Entonces creo que lo más rico de todo este proceso sería ver cómo hacemos

0: Nosotros vemos que, así como vos decías, que hay muchos compañeros independientes que empiezan a mirar para acá. Bueno, capaz que son compañeros independientes que de repente no tienen ganas de sumarse a uno u otro de los partidos del Frente de Izquierda Unidad. Pero si nosotros propusiéramos una instancia más abierta donde el activismo en calidad de activista pudiera participar, o donde si nos propusiéramos una confluencia con otros sectores que quisieran construir algo distinto con un programa que es el del Frente de Izquierda, bueno, tal vez tendríamos la posibilidad de enriquecernos con miles y miles que hoy no están construyendo más que la simpatía, más que compartir un flyer, más que votar cuando hay elecciones. Y la verdad es que la coyuntura actual demanda mucho más que eso.
1: Estamos hablando con Ana Paredes Landman. Ella es directiva de Subteba en La Matanza y diputada nacional. Va a venir mañana, el sábado 20, a dar una charla. Me interesa preguntarte, Ana, sos docente, por la crisis presupuestaria generada por el ajuste fiscal del gobierno. No se está cumpliendo la ley de financiamiento universitario. Hacía unos minutos leíamos que la UBA fue elegida otra vez una de las mejores universidades del planeta, pero se está cayendo a pedazos la educación pública porque la están masacrando desde el gobierno. Hay muchos docentes, muchos colegas tuyos que están renunciando por un sueldo miserable que están cobrando. Muchos chicos, muchos estudiantes que no pueden cursar. Quería pedirte una reflexión sobre el tema.
0: Sí, la situación es de mucha gravedad, es inmediata, la verdad que a la asunción de este gobierno, porque rápidamente una de las primeras cosas que hizo fue cuestionar a la universidad pública, fue cuestionar, bueno, el FONID nos lo sacó a todos los docentes, apenas asumió una ley que fue conquistada con una lucha tremenda y que de un sablazo Milei lo sacó, ¿no? Lo cual también pasa por ver, bueno, estas sumas que se conquistan, pero que los anteriores gobiernos tampoco nunca la incluyeron como parte del básico docente. Bueno, qué fácil es cuando llega otro sacarlas si no están las garantías de que sea parte del salario básico, ¿no? Entonces ahí también había una situación en la que estábamos de vulnerabilidad de nuestro salario que está compuesto por muchas sumas en negro y con muchas irregularidades. Y bueno, y creo que hay un ataque que es transversal, que es muy grave, que se combina después con los ajustes y las decisiones que no se toman a nivel provincial de los gobernadores, y eso hace un combo que genera mucha urgencia y que también va generando que los docentes tengamos, tanto los universitarios como los docentes de los otros niveles, que tengamos muchísimos trabajos. Para poder llegar a fin de mes. Varios cargos, trabajo en distintos sectores, emprendimientos. Eso no solamente ataca la salud laboral de la docencia, que bueno, acá en Buenos Aires tenemos el caso hace 3 meses de Cristian Pereira, que lo mataron mientras estaba haciendo Didi, trabajaba en 3 escuelas y además tenía que hacer Didi porque si no, no podía llegar a fin de mes, estaba endeudado. Pero también ataca eso la calidad educativa, ¿no? Porque no rinde igual un docente que tiene que trabajar en muchos lugares y que está preocupado por si va a poder comprar la cena, si va a poder cargar las subes, si va a poder pagar las cuentas, las deudas, las tarjetas. No rinde igual que un docente que pudiera vivir con un solo cargo dignamente. Y eso, ojo, porque también genera una crisis muy profunda, me parece a mí, de sentido. que lo estamos viendo en las escuelas, nosotros tenemos problemas de asistencia a la escuela, ¿no? De las familias que no mandan por ahí a los chicos. Y eso tiene que ver con que la escuela va perdiendo un lugar ganado, ligado a la posibilidad de ascenso social, ligado al acceso a un trabajo con derechos. Y bueno, esto se combina con el desfinanciamiento de la educación pública, con un modelo productivo que es extractivista, y que es

0: de la bicicleta financiera. Bueno, entonces, ¿para qué? ¿Qué interés tienen los capitalistas de depositar desde el punto de vista de ellos, ¿no? Que ven todo como un lucro, como una mercancía. Bueno, ¿para qué van a poner plata para que se formen los hijos de los trabajadores, los hijos de los obreros, si en realidad lo que necesitan son traders, son, bueno, reemplazar a los trabajadores por tecnología, porque esa es la lógica que utilizan? Entonces, bueno, hay un desprecio por la educación pública que está ligada también al desprecio por desarrollar una industria que nos permita tener una independencia económica, y poder tomar decisiones soberanas. Es un combo y en la educación impacta de manera muy, muy grande. Estamos viendo realmente situaciones muy preocupantes.
1: Totalmente, es una manera también de difamar a los docentes de las universidades públicas, porque si muchos renuncian, les da el pie a decir, bueno, no quieren trabajar o cuestiones de esas de las que suelen hacer con todos los docentes, que lamentablemente cada día está más denostada la figura de los profesores, de los docentes. Es muy triste esto. Quería recordar por último que estamos hablando con Ana Paredes Landman. Ella es docente y dirigente de SUTEBA en La Matanza, que va a estar mañana dando una charla. ¿Querés mencionar con quién vas a estar hablando, Ana, mañana? Yo lo tengo acá, por las dudas. Te ayudo.
0: Dale, voy
1: Bien.
0: a estar con mi compañera Marcia y voy a estar con mi compañera Pía, referente de la juventud, Marcia del sector docente. Así que bueno, vamos a estar ahí conversando, intercambiando. Marcia un poquito también profundizando en todo lo que es la realidad provincial. Y bueno, vamos a hacer ese cruce también con un paneo más general y nacional de cómo se expresa el ajuste, de cómo se expresa la lucha de los trabajadores y las resistencias que van surgiendo frente a eso, ¿no? Me parece que el panorama te lleva un poquito a la desmoralización y hay que hacer mucho ejercicio de mostrar, bueno, mostrar cómo la gente también resiste y se organiza, ¿no? Frente a eso. Así que, bueno, ahí vamos a estar intercambiando, todo el mundo invitado a participar, a sumarse, vengan, que es un espacio abierto para intercambiar, para debatir y para construir colectivamente, que me parece que es el gran desafío de nuestros tiempos.
1: Mañana 20 a las 18 horas en Federico Moreno, 1691 en Ciudad, ahí en el centro. Ana Paredes Landman va a estar junto a Pía Puebla de la Juventud Socialista del MST, también con Marcia Marianetti, docente jubilada y referente del MST. Ana, te agradezco por tu tiempo, un placer haber hablado con vos y lo mejor para mañana. Espero que vayan muchos jóvenes a la charla, al debate.
0: Bueno, Lucas, un gusto, un saludo para todo el equipo y para la radio. Y bueno, ahí nos vemos y estamos en contacto.
1: Te mando un abrazo grande.
0: Un abrazo.
1: Ahí pasaba Ana Paredes Landman, docente y dirigente de SUTEBA, que mañana va a estar dando una charla debate con los amigos del MST en la calle Federico Moreno 1691 en Ciudad a las 18 horas, por si te querés acercar. Es una oportunidad histórica. Así que ya sabes, si querés ir a escucharla, es mañana a las 18 en Federico Moreno 1691. Ahora vamos a un temita y después volvemos con la columna del MIM.
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0: Bueno, vamos, volvemos con. Volvemos al aire de Colectivo. Es momento de mi columna favorita de todos los viernes, la columna de Carlos Cassiani, batero de los Alfajores de la Pampa Seca, que nos cuenta todas las novedades del movimiento independiente de músicos mendocinos. ¿Cómo va, Carlos? Acá Angelita y Lucas.
1: Muy buenos días, Lucas, buenos días, Angelita, y buenos días a toda la audiencia de La Mosquitera. Como todos los viernes, más o menos a esta hora,
0: Así es.
1: con la columna del MIM.
0: Veníamos de 2 viernes donde había salido creo que cerca de las 12 o pasadas las 12, así que volvimos al horario de siempre. Y hoy, Carlos, la Angelita está operando. Sé que tenés un programa de radio, por si algún día te falta el operador, la operadora. Acá está la Angelita.
1: Muy bueno. Muy bueno tenerla en cuenta, pero seguramente nos va a salir caro.
0: Ja. No creo, son amigos. No, no, no creo.
1: Ah, está bien. Bueno, muy bien. Si nos hace precio, podemos contar con él.
0: Bien, dale.
2: Podemos hacer algún tipo de canje.
0: Bien.
1: Muy bien, bueno, muchas gracias. Bueno, lo que estamos escuchando de cortina o de apertura es a la Lucía Miremón en su tema Mano a Mano. Porque ella se va a estar presentando el próximo domingo, 21 de junio, a partir de las 19:30 horas, en el Teatro Tajamar, ahí en la Alameda. Hay una iniciativa muy interesante de jóvenes mendocinos llamado Festival Solsticio, con la presentación de Lucía Miremón, el grupo Somos Más, el grupo Mató Mil y con un DJ Ocaído. Así que, bueno, una oportunidad también para ir a escuchar buena música de Mendoza. Dicho esto, vamos a la información que tenía para hoy. Algo que les quiero recordar al universo musical de Mendoza es que el INAMU, el Instituto Nacional de la Música, está realizando una encuesta con la idea de poder obtener información para ofrecer ciclo de capacitaciones virtuales de manera gratuita. Y para eso, lógicamente, necesitamos saber cuáles son las necesidades que tenemos les músiques. Así que esta encuesta, que no lleva más de 10 minutos llenarla, termina mañana, sábado. Así que para todos aquellos y aquellas que están registrados en el INAMU, es muy importante que llenen esta encuesta, para que con esa información poder después volcarla para ofrecer distintos cursos o capacitaciones, como por ejemplo derechos intelectuales, distribución digital de música, producción técnica y sonora, difusión y redes sociales, bueno, y etcétera, etcétera. Así que no tienen más que entrar a la página del Instituto Nacional de la Música y allí buscar la encuesta y llenarla. Hay tiempo hasta mañana, así que no dejen de hacerlo. Eso por un lado. Por otro lado, quería referirme a un hecho que no ha tomado mucha trascendencia, creo que muy poca, a nivel de los medios de difusión masivo. El cantante sanrafaelino, cantor mendocino de tango, Emanuel Rivero Famá, ha hecho historia en Medellín, Colombia, porque este talentoso sanrafaelino se consagró campeón del prestigioso Festival Internacional de Tango, uno de los eventos más importantes de América Latina. Se llevó el primer premio en el concurso de canto representando a nuestra música popular, ¿no? Y lo que es también muy importante resaltar es que su participación en Medellín fue posible gracias a una increíble campaña solidaria de su gente de San Rafael. Así que no solamente que se llevó el primer premio, sino que además ha sido objetivo de una importante campaña solidaria. Todo esto pone a Mendoza en lo más alto de la música ciudadana y creo que era y es muy importante destacarlo. Como dije, el colega cantor sanrafaelino se llama Emanuel Rivero Famá, por si lo quieren buscar en las redes sociales, Él acaba de ganar el primer premio en Medellín, Colombia, de canto del género tango. Así que, bueno, me parece un importante logro para la música popular de Mendoza. También hay una información que me parece destacada para el universo musical. Si bien es algo que yo entiendo no es fácil obtener, pero bueno, la información está y me parece importante socializarla. Está abierta la convocatoria de Latin Grammy Foundation, o para decirlo en español, la Fundación del Latin Grammy, para obtener las subvenciones de investigación y preservación de música latina. Dice el comunicado, están abiertas las solicitudes para el programa de subvenciones de investigación y preservación de música latina 2026. Este año se van a otorgar cuatro subvenciones de hasta $5.000 cada una, dos destinadas a proyectos de investigación y dos a proyectos de preservación de los géneros de la música latina, cuyos resultados se ofrezcan al público de forma gratuita. Las solicitudes se pueden presentar hasta el 27 de agosto del corriente año. Repito, hasta el 27 de agosto del corriente año. Así que bueno, es una oportunidad. Yo sé que son pocas, son cuatro subvenciones y supongo que en esto estará participando toda Latinoamérica. Pero bueno, está esta ventanita abierta y me parece importante que la gente lo conozca para poder tener la posibilidad de participar. También quería recordar a la audiencia, especialmente a la audiencia vinculada a la música, que sigue abierto un concurso de composición musical de la Secretaría, perdón, de Cultura de la Nación. Este concurso se llama Concurso de Composición Musical Crea tu Historia, el Musical. Está abierto esto hasta el 19 de julio de este año. Así que, bueno, es también otra oportunidad para jóvenes argentinos de 18 a 35 años que, bueno, se tengan, digamos, estos proyectos, ¿no? Como de realizar composiciones musicales para crear un musical. Hay que entrar a la página de la Secretaría de Cultura o pongan directamente en el Google Cultura de la Nación y allí les va a aparecer la página y busquen Concurso de Composición Musical, Crea tu Historia, el Musical. Ahí están colgadas las bases y condiciones y la documentación que hay que presentar para poder estar incluido en este concurso. También sigue abierta la posibilidad de acceder al premio de composición musical de la Academia Nacional de Bellas Artes y del Fondo Nacional de las Artes. Esto es hasta el 1 de julio, o sea, falta menos días, pero bueno, está esta posibilidad. Esto está abierto para compositores argentinos o naturalizados residentes en el país mayores de 18 años y nacidos a partir del 1 de enero de 1986. Las características son obras corales sin acompañamiento instrumental de entre 3 y 12 minutos de duración. Tienen que ser inéditas y tiene que ser un único compositor, no puede ser de manera colaborativa. El premio consistirá en el estreno de la obra en la segunda mitad de este año a cargo del Coro Nacional de Música Nacional, Coro Nacional de Música Argentina, así está bien dicho, y la suma del premio es de 2 millones de pesos y un diploma de honor. Hay tiempo, como dije, hasta el 1 de julio de este año para presentar las obras. Toda la información está colgada en la página de Cultura de la Nación, o pueden entrar al Fondo Nacional de las Artes, ahí también está toda la información. Viniendo nuevamente a nuestra provincia, quería comentar, porque en alguna de las columnas pasadas dije que un dictamen de la Fiscalía de Estado de nuestra provincia ha ratificado que han habido irregularidades en la adjudicación de la fiesta de la cerveza del año pasado. Estas irregularidades son, para decirlo brevemente, referidas a que la empresa que realizó la fiesta de la cerveza, me refiero a la empresa Estrella Eventos y Espectáculos, no cumplía los requisitos establecidos en el pliego para participar en la licitación. La empresa concretamente estaba inhabilitada, sin embargo, la municipalidad de Hoyicruz le adjudicó la realización de la fiesta, cuando antes le había rechazado a otra empresa también por la misma razón. Entonces, bueno, la Fiscalía de Estado ha de alguna manera ratificado estas sospechas en cuanto a estas irregularidades en la adjudicación de la fiesta. Ahora, como digamos, para darle también no un cierre, porque no sabemos cómo va a terminar esto, pero sí sabemos que ha habido la presentación de un proyecto en el Consejo Deliberante de Godoy Cruz para crear una comisión de control, una comisión de control para hacer un seguimiento de la licitación para las próximas fiestas de la cerveza. Como se trata de una fiesta realmente muy importante, muy, muy grande, bueno, se está presente, hay un concejal de Godoy Cruz, un concejal de la oposición, que está planteando este proyecto, que es la creación de una comisión de transparencia y seguimiento de la adjudicación de la Fiesta Nacional de la Cerveza. Así que, bueno, quería como de alguna manera darle un seguimiento a esta noticia, ¿no? El concejal que propone esto es Martín González, de Unión por la Patria. Yo creo que va a ser complicado que esto sea aprobado porque allí el oficialismo tiene mayoría, pero bueno, también es cierto que es importante que la comunidad se entere de que, así como planteamos el problema, planteamos de alguna manera la solución o estas propuestas de solución, ¿no? Así que bueno, quería comentar estas cosas. No sé si hay alguna pregunta por parte de ustedes, si no, pasamos directamente a la agenda de actividades culturales.
0: Vamos a la agenda cultural, Carlos.
1: Muy bien. Bueno, hay mucha actividad musical para este fin de semana. Por ejemplo, hoy, viernes, a las 20:30 horas, en la nave universitaria, la nave Uncuyo, en la Sala Roja concretamente, se va a llevar adelante el ciclo coral con la presentación de varios coros, entre ellos el Coro de Jóvenes de la Universidad Nacional de Cuyo, dirigido por la subdirectora Graciela Raimondo, el Coro Juvenil del CUC, con la dirección de Alejandra Marengo, el Coro de la Facultad de Ciencias Médicas de la Universidad Nacional de Cuyo, con la dirección de Guadalupe Risi, y las entradas se consiguen por entradaweb.com. Mañana sábado, a las 19 horas en el Club Pedro Molina, allí en Guaymallén, a paso de la calle Pedro Molina y de la Costanera, se va a realizar el Mendoza Metal Fest, 25 años de este festival, con la presentación de varias bandas metaleras, entre ellas Cynical, Humea, Engendro, Chorinferno, Indip, Nuevo Poder y Motocerdos. Las entradas se consiguen por entradaweb.com. También mañana de 17 a 19 horas, esto es en la tarde, en Eviterna, allí en 9 de Julio y Goyena de Guaymallén, se presenta Cintia Lozada en una tarde de té y boleros. La entrada por entradaweb.com. También mañana sábado y el domingo 21 a las 21:30 horas en la nave cultural se llevará a cabo la celebración del Año Nuevo del Sur por el solsticio de invierno. Este evento que hace 24 años que se lleva a cabo contiene música, danza y poesía, todo en vivo y las entradas se consiguen por entradaweb.com. Tengan en cuenta que este año no se hace en el Teatro Independencia porque están reparando el techo del teatro, así que se han tenido que trasladar a la nave cultural para realizar la celebración del Año Nuevo del Sur. También el sábado, a las 21 horas en Arte Justo, esto queda Juan B. Justo 261 de Ciudad, se presenta la Femme Jam. Esta es una propuesta de músicas femeninas con Nahara Sorgoni, Analía Soul y Magnolia Monti. Las entradas se consiguen por entradaweb.com. También mañana a las 20:30 en Atmósfera, Chacras de Coria, se presenta el trío Carlos Acosta en piano, Walter Cassiani en saxo y Marcelo Páez en batería. Las entradas por entradaweb.com. También mañana a las 20 horas en el Le Parc, Sala Vilma Rúpolo, Mitre y Pedro Molina de Guaymallén, se presenta la banda, esto es un trío de muy jóvenes músicos de Mendoza, Ansiedad Solar, que presentan su álbum Vulnerable y abre la noche las canciones de Paulina. Las entradas las tienen que conseguir en el perfil de Instagram de Ansiedad Solar. También mañana en Casa Cerú, Güemes 580, en el ciclo de cantautores, se presenta el grupo femenino Roja Mostra. Y las entradas y la información las pueden obtener al 2616-043-472. Y pasando al domingo, en el Le Parc, a las 21 horas, se presenta el espectáculo El Necio, celebración a la música de Silvio Rodríguez, con la banda integrada por Daniel Isuani en voz y guitarra, Quique Numberto en piano, Laurita Burastero en flauta, Gastón Isuani en batería, Facundo Joffre en bajo, Horacio Aránguiz en percusión y Marcos Babar con la dirección y arreglos de esta agrupación.

0: Pacta Galáctica con Hidalgo y sus Galácticos y el DJ Tropicante. Esto es, pero la entonó perecedero. Se van a repartir un máximo de 2 en que gestionar la web. Así que ir exactamente a Hidalgo y sus Galácticos cuando en esta fiesta galáctica. Y nos despedimos así como viernes con la
1: Carlos.
0: Esto para ustedes. Chao.

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0: Volvemos al aire de En Colectivo. Ya está el entrevistado. Vamos a hablar. Tenemos una entrevista cultural como todos los viernes, una muy linda que se viene. Vamos a hablar con el dibujante Andrés Cassiani. Nos va a estar contando sobre una exposición muy bonita que viene el día lunes. ¿Cómo va, Andrés? Un placer. Acá Lucas.
1: Hola Lucas, un gusto. Gracias por el espacio.
0: No, por favor. Gracias a vos por atender. Bueno, Andrés, contanos un poquito de esta exposición que se viene, Cosmovisión y Melancolía, ¿verdad?
1: Sí, mira, es una muestra que hacemos en conjunto con Ángeles Díaz, donde presentamos dos estilos de trabajo que, si bien presentan sus diferencias, también su integración. Uh-huh. Por un lado, la obra de Ángeles se apoya en la técnica del pirograbado y la pintura también, pero relacionado un poco con la imaginería de la cosmovisión andina, reversionada desde su visión personal. En cambio, mis trabajos vinculan lo que es la ilustración digital y la pintura con temáticas por ahí más relacionadas con lo melancólico, de ahí el título, y con la referencia a algunos íconos culturales y a la poesía también, que es un punto de partida de muchos de mis trabajos.
0: Mucha cultura pop, quizás algunos no lo sabe, pero el que ha ido al cine Estoco ahí en la municipalidad de Ciudad ha visto tus dibujos.
1: Claro, yo el tema es que laburo, viste, desde el ámbito de la ilustración.
0: Claro.
1: Eso por ahí, a diferencia de la obra de Ángeles, se relaciona más con temáticas que a veces son impuestas desde aquello que vos tenés que interpretar o acompañar. La ilustración en realidad siempre se basa o en un texto o en la interpretación de una letra, de una canción o de una poesía.
0: Bien.
1: Entonces tiene un carácter narrativo. Mucho de mi trabajo presenta ese carácter narrativo combinado con un expresionismo por ahí desde lo que es la pintura y desde lo que es el trazo. En cambio, en la obra de Ángeles se encuentra un trabajo que tiene más que ver con una representación desde lo místico, desde lo mitológico también, de valores más universales. No es una narrativa por ahí que vos reconozcas un personaje, sino más una poética, viste, de la proyección del ser y su inclusión en la totalidad.
0: Bien, lo tuyo, si querés, está más relacionado con la cultura pop.
1: Se relaciona con, por lo menos con los contextos culturales y con narrativas, viste, por ahí con letras de tango, con poesía. Algunas de las imágenes en esta exposición, por ejemplo, hacen referencia al Quijote de la Mancha. Está el ángel de la bicicleta también, el Pocho Leprati. Hay imágenes también de una serie que estoy trabajando sobre paisaje urbano en el contexto, viste, de la gentrificación, este tema de que se van perdiendo las edificaciones más antiguas de los barrios y que las van reemplazando por estos edificios de departamentos.
0: Sí.
1: Entonces ves algunas imágenes en las cuales se representa ese paisaje urbano de una manera más melancólica y también como tratando de rescatar esta humanidad que por momentos se encuentra como comprimida por todo el otro sistema de consumo más violento y más aplastante, ¿viste?
0: Andrés, ¿nos podés contar dónde es la exposición y qué días va a estar abierta al público?
1: Sí, mira, inauguramos este lunes a las 20 horas en la municipalidad de Maipú. En la inauguración va a actuar Walter Cassiani y Romina Sopelsa con un dúo de saxos. La entrada es libre y gratuita, así que estaría buenísimo que nos acompañen. Yo siempre comento que en Mendoza es como un desierto, entonces estos espacios son realmente oasis culturales, espacios donde se pueda mostrar el arte, donde se pueda acompañar. Y la mitad del trabajo realmente lo hace el público, porque la obra existe en los ojos de quien la percibe. Entonces están invitados a venir a la inauguración, que también es un poco un antídoto a esta época tan virtual, que casi todo lo estamos viendo a través de pantallas, a través de redes. El uno, estar presente en un lugar realmente y ver lo que es una obra de arte en un muro, es muy distinto a lo que uno experimenta cuando lo ve en una pantalla. Entonces están invitados a eso, a que le demos vida a la obra entre tanto los autores como quienes la perciben, porque termina siendo un proceso que nos conecta a todos.
0: Bien, me gusta mucho, repito, Pablo Pescara, 190 en Municipalidad de Maipú. Me gusta que sea gratis. Muchas veces quizás todo este mundo del arte, del dibujo, no digo que sea elitista, pero quizás no está muy relacionado con lo popular y está bueno para el que no tiene dinero y quizás sea curioso, le guste el dibujo, le guste todo este mundo, se puede acercar.
1: Claro, y también la idea es entrar en espacios que quizás no son espacios tradicionales de exposición, porque por ejemplo esto es la municipalidad, donde
0: Sí.
1: en la semana cotidianamente la gente va a hacer trámites, y se encuentran ahí una exposición de arte, lo cual me parece súper importante, porque si el arte está más presente en los aspectos más mecánicos de la sociedad, nos sensibiliza. O pensar que en esta época es como que avanza mucho esta actitud tan maquinaria en todo, que es como que cada uno en su objetivo, cada uno a las apuradas, como que no hubiera tiempo para nada. El arte es una ventana que aparece en el medio de toda esa rutina, de ese frenesí para reconectarte, viste, con tu sensibilidad. Entonces vos de repente estás ahí haciendo un trámite, pero al mirar los colores, mirar las texturas, tratar de interpretar la iconografía de lo que presenta Ángeles también. Todo eso me parece que te abre una ventana dentro de lo cotidiano que te reconecta con el existir, ¿viste? La muestra la pueden visitar además hasta el 22 de julio, de lunes a viernes, de 9 a 18 horas. Así que quienes no puedan ir a la inauguración pueden verla antes de que termine ese mes también.
0: Bien, buenísimo. ¿Quién tuvo la iniciativa, Andrés, esta gran iniciativa de que sea gratis, de que expongan? ¿Fue de parte de la municipalidad la propuesta?
1: No, en realidad me invitó a mí Ángeles Díaz, que lo estaba hablando con el grupo de ProArte, que maneja este espacio, y de ahí surgió la posibilidad de hacer la exposición.
0: Bien, genial. Suelen exponer juntos así, dúo de saxos.
1: Claro, con Ángeles en realidad trabajamos haciendo mucho paisaje en vivo, venimos de hacer la decoración del Pisaniche, que fue este evento de los huevos croatas. Nos presentamos también en vivo en obras de teatro, recitales de música, y de ahí surge también el diálogo con el tema de los saxos. El
0: Sí.
1: Walter Cassiani es mi padre, que
0: Sí.
1: hemos trabajado muchas veces juntos a lo largo de la vida, y la idea es un poco esto también de romper los límites entre las disciplinas, ¿viste? Que no sea necesariamente gente que va a ver un recital de jazz, que tiene su público definido, o gente que va a ver una muestra de arte, que es otro ámbito, que como bien decís vos, muchas veces cae en una visión medio elitista. Acá la idea es romper esos límites y que sea una experiencia artística completa, ¿viste? Que sea más integral.
0: ¿Te gusta lo que hace Andrés en Kevin Johansen con Liniers? Viste que van de a dúo, él toca y mientras tanto Liniers va dibujando, improvisa.
1: Sí, a mí me parece que es bueno todo lo que rompa el límite de los ámbitos, y en ese sentido eso es lo que a mí me atrajo mucho al terreno de la ilustración, porque si bien yo vengo más del ámbito de las artes plásticas, es decir, de las técnicas más tradicionales de pintura sobre lienzo, grabado, etcétera, la ilustración ya es más como un medio de comunicación, digamos, vos la haces para diarios o la haces para portadas de discos o libros, etcétera, o incluso indumentaria. Y lo que genera eso es que lo artístico que se vería en el contexto de una galería entra en la vida cotidiana de las personas por otro medio, que de ahí surge también el hecho de que hago mucha caricatura, ¿viste?
0: Sí.
1: Por ahí una persona a la que no le interesan las artes plásticas, sí le llama la atención la anécdota de la caricatura y se acerca por ahí. O vos al estar ilustrando situaciones, quizás que la temática es lo que acerca a una persona. Por ejemplo, yo al hacer la ilustración del Pocho Leprati, del Ángel de la Bicicleta, que está incluida en esta exposición, plantea una situación vinculada con derechos humanos, con un mensaje de carga social, con muchos otros elementos, y muchas veces las personas vienen desde ese lado, ya sea a través de la búsqueda en las redes o a través de la participación de esta obra en algunos eventos de carácter social. Entonces está la carga plástica, pero en otro ámbito, no se reduce solamente a quien va a ver una exposición de arte.
0: Bien, ¿y alguna banda? Pienso en muchas bandas de rock, no sé, Mi Amigo Invencible o Chorinferno, Mató Mil, ahora también de Mendoza, o incluso Él Mató a un Policía Motorizado, ¿viste? Bueno, en ese caso, Santiago Motorizado dibuja, creo que es artista plástico también él. ¿Te pidió alguna banda hacer el trabajo de una portada de disco?
1: Sí, yo he hecho portadas de muchas bandas y yo siempre que trabajo, justamente ahora, lo más reciente, estamos haciendo un proyecto muy lindo que se llama La Tonada en Otras Voces, que lo está llevando adelante Inni Severino y Ricardo Bacari, que es una serie de grabaciones que tratan de poner en valor la tonada mendocina, pero a nivel internacional. Entonces son dúos que está haciendo con diferentes artistas, Rally Barrio Nuevo, con Gustavo Santaolalla y otros músicos. Y yo, por ejemplo, voy ilustrando tema por tema para lo que es la difusión en redes y también lo que es el arte de tapa integral. Pero en realidad he trabajado con muchas bandas a lo largo de varios años. Ahora acaba de editarse también en Irlanda. Hay una banda que se llama The Butterfly Explosion.

0: mal, es muy notable cómo eso le da un hálito humano, ¿viste? Es como que el primer impacto que tenés, capaz que todavía no escuchaste nada, lo primero que ves es esa imagen. Entonces a mí me parece importantísimo, es como que fuera una parte integral de la música.
1: Sí. Y Andrés, como no quiero robarte más tiempo, sé que estás corto de tiempo, pero ¿cómo llegaste a trabajar con esta banda de rock irlandesa?
0: Eso a través de redes, de cruzarnos, de mostrar las ilustraciones, que eso también es algo muy importante, yo creo, dentro de muchos elementos negativos que tiene lo digital, porque también estamos viviendo mucho las consecuencias de lo que eso genera a nivel, viste, de alienación humana, a nivel de explotación desde lo económico, de lo político. Si bien es bastante apocalíptico el tema con respecto a las redes, también tiene un lado muy positivo para lo que es lo cultural, lo artístico, que es esta universalización de lo que se hace. Es decir, quizás hubiera sido más impensado esto pensar en los años 90, sin ir tan lejos, que uno pudiera relacionarse de esa forma hubiera sido algo mucho menos probable. Y en realidad yo tengo la suerte de laburar para muchos lugares del mundo a través de diferentes proyectos, ya sean literarios o musicales, justamente por la posibilidad que nos da Internet, ¿viste?
1: Qué lindo. ¿Alguna banda de rock, no sé si es tu género favorito, pero alguna banda que te hubiese gustado dibujar una tapa de disco?
0: Mirá, en realidad millones, porque yo tengo una serie de pinturas que se llaman La Batea, que aprovecho para meterte el chivo también, que la
1: Por
0: vamos a estar
1: favor.
0: inaugurando acá en Martín's House el próximo jueves a
1: Bien.
0: las 20 horas. Vamos a estar inaugurando una exposición colectiva en la cual también participa Ángeles Díaz, además.
1: ¿Dónde queda
0: Y
1: Martín
0: ahí voy a
1: Howe?
0: estar presentando justamente Martín's House en la calle Arístides antes de Belgrano.
1: Ah, bien, bien.
0: Ahí voy a estar presentando una serie de pinturas que se llaman La Batea y son justamente todas portadas de discos de la historia del rock y la historia de la música reversionadas. Entonces ahí voy metiendo mucho de muchas bandas que yo admiro, que me representan mucho. También la idea de esa serie es hacer una especie como si fuera una arqueología de la portada física, digamos, porque ante toda esta digitalización, el fenómeno de Spotify, etcétera, es como que la música se fue volviendo inmaterial y ya incluso cuesta mucho el tema de escuchar un disco entero. Es muy raro que te encuentres personas que hacen eso. Y en realidad el disco tiene una unidad conceptual y una unidad expresiva que tiene que ver con esa interconexión entre las canciones. Yo al hacer estas portadas, la idea es un poco referir a eso, como recuperar un poco ese mundo sensible que tiene que ver con una tensión más prolongada de escuchar un disco 30, 40 minutos, y también ver cómo ese objeto físico, lo que era el papel, el cartón con la imagen, era parte de ese mensaje visual. Hay cosas que uno no puede, que directamente son parte de la vida de muchas personas. Yo pienso las portadas de Los Redonditos, por ejemplo.
1: Sí.
0: La imagen de Octubre, realizada por Rocambole, o la tapa de Almendra, y muchos otros
1: Que
0: ejemplos,
1: la hizo el mismo
0: que pensá
1: flaco.
0: que son parte de. Claro, la de Almendra, incluso lo loco era que él lo había dibujado, y en esa época había muchos menos recursos digitales. No es que había menos, no habían. Entonces era mucho más difícil reproducir las portadas y todo. Entonces le perdieron el original
1: Sí,
0: en la
1: es cierto.
0: disquera antes de editarlo.
1: Pero eso fue a
0: Lo tuvo que
1: propósito.
0: redibujar.
1: Sí, se lo perdieron a propósito eso. No, no querían que fuera
0: Mirá,
1: esa tapa.
0: la parte de la propósito no la conocía. Ah, esa parte no la conocía.
1: Sí, sí, sí.
0: Así que lo que conocemos es la segunda versión que dibujó
1: Sí.
0: él
1: Era un crack el
0: en
1: flaco. Y también no sé si te gusta Blur, la tapa creo que es de Blur, del disco homónimo del 97. Graham Coxon, el guitarrista, hizo un dibujo de la tapa. El dibujo
0: Ajá.
1: ese la hizo él. Nos tenemos que juntar a hablar de música y de dibujos, Andrés.
0: Cuando quiera, mirá, un tema que me fascina. Se me viene también, viste, la portada de Melancholy and the Infinite Sadness
1: Sí, de
0: de
1: los
0: Smashing
1: Smashing
0: Pumpkins,
1: Pumpkins.
0: que me gusta muchísimo. Me
1: Sí.
0: acuerdo yo también cuando era chico veía un LP que había perdido en mi casa de King Crimson,
1: Sí.
0: que tenía toda pintada la tapa, que ahí sí también vos veías la diferencia entre el CD y el LP, que el LP era realmente un cuadro lo que te traía, porque era una imagen grande, ¿viste?
1: También se me viene creo que es el debut de los Stone Roses, el guitarrista también se encargó de hacer el arte de tapa. Bueno, da para
0: Ajá.
1: mí, pero vamos a
0: No, es
1: recordar,
0: un universo, es un
1: sí,
0: universo.
1: y es hermoso que se unan estas dos artes. Estamos

0: Estamos hablando con Andrés Cassiani, que va a estar exponiendo junto a Ángeles Díaz, Cosmovisión y Melancolía. Inauguran el lunes 22 a las 20 horas. Esto es en la municipalidad de Maipú, en Pablo Pescara 190. Van a estar de lunes a viernes la semana que viene, de 8 a 16 horas, digo bien.
1: De 9 a 18,
0: Ah, de 9 a
1: no, pero
0: 18.
1: discúlpame, de 8 a 16 está bien, no solo la semana que viene, está hasta el 22 de julio, así que se
0: Bien.
1: puede visitar durante 4 semanas.
0: Perfecto. Entrada libre y gratuita, así que ya saben, lo acaban de escuchar Andrés. Si te gusta la música, te gusta el dibujo, podés acercarte a ver a estos dos grandes artistas, Ángeles Díaz y Andrés Cassiani. Me encantó la entrevista, Andrés. Voy a ir a ver esas obras.
1: Lo mismo digo. Muchísimas gracias por darnos espacio a la cultura.
0: No, por favor. Un placer. Siempre tenés el micrófono abierto para una futura exposición. Nos escribís y seguimos hablando de arte y de música.
1: Muchísimas gracias, estamos hablando.
0: Abrazo. Ahí pasaba Andrés Cassiani y nos estaba contando de la exposición que se viene, Cosmovisión y Melancolía, que presenta junto a Ángeles Díaz a partir del próximo 22 de junio, la semana que viene, en Pablo Pescara 190, ahí en la municipalidad de Maipú, en la sala Gladys Ayuso. Ahora vamos a un temita y ya volvemos con un Quiricocho Express mundialista.
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1: Buen día, mosquetera, compañeros y compañeras de esta hermosa radio. 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
2: 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Ahora vamos a hablar un poquito, vamos a hacer un quiricocho mundial. Te vamos a contar lo que estuvo pasando ayer en la Copa del Mundo y lo que se viene hoy y mañana. Bueno, ayer por el grupo A jugó Chequia. Vos dirás, ¿quién es Chequia? Bueno, así se conoce ahora a la ex República Checa. Esta denominación tomó en el año 2016. Chequia jugó con Sudáfrica por el grupo A, empató 1-1. Chequia había perdido con Corea del Sur 2-1 en su debut y Sudáfrica 2-0 con México, el anfitrión, uno de los tres anfitriones. A la tarde jugó Suiza, que vapuleó 4-1 a Bosnia y Herzegovina. Goleada absoluta. Y por el grupo B, Canadá, también otro de los locales, junto a México y Estados Unidos, goleó 6-0 a Qatar. 6-0 por el grupo B. A la noche jugó México, le ganó 1-0 en un partido muy aburrido a Corea del Sur. Corea del Sur y clasificó, ya es el primer clasificado a 16avos. Ya se aseguró el primer lugar, por lo tanto la clasificación de México, que lucha todos los mundiales por pasar a cuartos de final. Veremos qué pasa en esta Copa del Mundo, donde es local en muchos de sus partidos. Hoy hay un partido, hay varios partidos bastante interesantes. Estados Unidos, que le ganó a Paraguay en su debut, enfrenta a Australia, que le ganó a Turquía. Turquía, acá, los países menos futboleros como Estados Unidos y Australia golearon a Paraguay y Turquía. Y hoy se enfrentan. El que gane también se va a asegurar su clasificación a 16avos. El equipo de Pochettino, Estados Unidos, se enfrenta a los australianos a partir de las 4 de la tarde. A las 7, un grupo que me gusta mucho, el grupo C, Escocia, que le ganó a Haití 1-0. Dicen que hubo un arbitraje un poquito polémico. Se enfrenta a Marruecos, que es una selección de la que se espera mucho en este mundial. Marruecos venía de empatar con Brasil en un 1-1. Así que es importante, tienen que sumar los dos. A Escocia me imagino que va a salir a buscar el empate. Escocia tiene menos equipo que Marruecos y que Brasil, pero ganó en su debut. Le ganó al que le tenía que ganar, al más accesible, Haití. Así que hoy a las 7, Escocia versus Marruecos y a las 9 y media, Brasil. Brasil versus Haití, el equipo de Ancelotti que empató 1-1 con Marruecos se enfrenta a Haití. A las 9 y media y a las 12, 12 de medianoche, este partido me gusta mucho, Turquía-Paraguay, espero que los hermanos paraguayos se puedan reponer. Fue admirable su partido, nadie sabe qué les pasó, la verdad creo que lo sobrepasó haber jugado en el debut mundialista con el local, por más que no es una selección fuerte como Estados Unidos, pero los vapulearon. Juegan con Turquía a las 12, bien, un lindo horario creo. Viernes 12 de la noche, 12 de la medianoche, Turquía-Paraguay. Mañana a las 2 de la tarde, este partido me gusta, va a jugar Holanda versus Suecia. Holanda que empató con Japón, con los Samuráis Azules 2-2 en un partidazo. Ahora se enfrenta a Suecia. Va a jugar mañana a las 2 de la tarde, a las 5 de la tarde, Alemania versus Costa de Marfil. Alemania le ganó 7-1 a Curazao en su debut y Costa de Marfil le ganó 1-0 a Ecuador casi sobre la hora en los últimos minutos. Ese partido Alemania-Costa de Marfil es a las 5 de la tarde. Vamos Costa de Marfil, te banco, te bancamos desde la mosquitera. Siempre es una ley en el fútbol, una ley no escrita, siempre hay que ir por el más débil en los mundiales. Así que somos todos marfileños mañana. Y a las 9, 9 de la noche mañana, Ecuador, el equipo de BKCS con Curazao. Así que tenés que ganar Ecuador, no te queda otra. Y ese es el último partido de mañana. Bueno, a la 1 de la mañana del domingo, Túnez, Japón. Este partido va a estar muy lindo. Así que ese es por el grupo F. Bueno, hicimos un pequeño repaso mundialista. Ahora vamos a ir a un temita y volvemos con la última entrevista del viernes y de la semana.
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0: Ahí suena Pueblada de Nahuel Jofré, un amigo de la casa, con este temita que compuso. Recordemos, están cumpliendo, estamos en el marco del 19 aniversario de la ley 7722, histórica en defensa por el agua en Mendoza, y Nahuel siempre comprometido. Es un tema que le compuso a esta causa ambientalista que defendemos todos en la provincia. Y hablando sobre eso, tenemos una entrevista por un festival que se viene, muy interesante. Ahora vamos a estar hablando con Bernardo Blanco, director de HAM, ese documental hermoso que hizo hace ya unos años sobre la situación que estamos viviendo los mendocinos con el agua en Mendoza. Bernardo, buen día, ¿cómo va? Acá Lucas, un placer.
1: Hola, ¿cómo va, Lucas? Un placer también para mí, un saludo a toda la audiencia.
0: No, por favor.
1: Gracias por la comunicación.
0: Gracias a vos. Bueno, Bernardo, se viene un festival muy importante, el Film Fest, ¿verdad? Un festival de cine ambiental. ¿Nos podés contar un poquito sobre eso?
1: Sí, bueno, mirá, con unos amigos surgió, bueno, viste, vos me presentabas como el director de HAM, y esto tiene que ver un poco con eso, porque no sé si recordás, pero bueno, justamente se hizo una función en radio de La Mosquitera que cayó la policía.
0: Sí, me acuerdo, fue la primera vez que me acerqué a La Mosquitera y la policía cayó como 5 veces.
1: Sí, bueno. Y esa función, que había sido previamente censurada, una película muy inocente, la verdad, ¿no es cierto?
0: Sí, sí.
1: Había sido previamente censurada en el Club Gimnasia y Esgrima de Mendoza. Se traslada a La Mosquitera y bueno, cae la policía. Bueno, a raíz de eso, una compañera, mirá, que me parece que se llama Fernanda, pero no quiero oficiarle con el nombre. Me dice, estaría bueno hacer funciones simultáneas, así la policía no puede ir a todas las funciones. Y honestamente, esto está bueno, a mí me gusta siempre recordarlo porque, viste, como que las ideas de uno a veces están buenas y a veces no. Y hay que escuchar a la gente, viste. Me dice esto, que hagamos funciones simultáneas de la película, y a mí me pareció que no era una buena idea. Porque, ¿qué podíamos hacer? Funciones simultáneas. 3 funciones simultáneas, digo. Yo me pongo a gestionar. Y bueno, finalmente lanzamos la propuesta. Un poco, digo, bueno, para ver qué pasa. Y finalmente se hicieron casi 80 funciones simultáneas de la película. Sí. A raíz del episodio este que pasó en Radio La Mosquitera. Así que finalmente esa idea era buenísima. ¿Viste? A mí no me pareció bueno, pero era excelente. Yo estaba rotundamente equivocado. Y bueno, esa experiencia con los chicos del Cineclub de Estoco, bueno, quedó como un antecedente y empezó a surgir la idea de hacer un festival de cine relacionado con esto, o sea, festival de cine relacionado con la lucha para nosotros, para invitar a más público también, popular, con esa característica de ese tipo de funciones que son en radios, en centros culturales, en bibliotecas, y bueno, con muy poquito tiempo de anticipación, la verdad, organizamos algo que fue difícil que no se sumara más gente, porque ya la verdad que la gente se reprendió y logramos 15 sedes, son 10 películas, 15 sedes, son 25 proyecciones y en total 40 actividades, más de 40 actividades, porque hay otras actividades, ¿no? Hay ferias, en charlas, y bueno, la idea es celebrar el cumpleaños de la 7722, con este aporte del festival y que se pueda hacer en cualquier sede, y la idea del año que viene es seguir creciendo y hacer algo muchísimo más grande. Estaría bueno que La Mosquitera sea una sede también, por ejemplo, el año que viene, y conseguir muchas sedes más, hospitales, queremos proyectar en hospitales, hogares de ancianos, escuelas. Es un festival de cine sin alfombras rojas.
0: Sin estrellas.
1: Sin estrellas, sin alfombras rojas, muy popular y con mucho, mucho público y muchas pantallas. Nosotros cuando hicimos las funciones simultáneas, este precedente, la película la vieron 2.400 personas. Entonces, por ahí esto, sin flashes, sin alfombras rojas, sin toda esa parafernalia. Hay un montón de público también y se puede hacer algo popular y amplio y grande y con toda autogestión, toda autogestión.
0: Así es. Acá desde La Mosquitera siempre las puertas abiertas y mucho más para esta causa que la defendemos y desde el comienzo. Hay varios acá.
1: Sí,
0: Recién
1: somos
0: nombrabas a
1: compañeros.
0: la gente de Cineclub Estoco. Siempre están. Que van a estar
1: Sí.
0: presentando la peli Doctor Cerebro también. Me estaba viendo. Hay varias pelis.
1: Sí,
0: Muchas.
1: entonces hay varias pelis, son 10 películas. Ham no está entre las películas seleccionadas
0: ¿Por qué no?
1: porque, bueno, me parece que ya, y porque creo que ya se pasó demasiado y hay otras películas para ver.
0: Bien.
1: Y qué sé yo, quizás si salía una sede random en un lugar alejado en donde no se ha proyectado la peli, por ahí sí lo proponía proyectar mi película, pero hay un montón de películas muy buenas y tenemos muchísimas películas de estreno, ¿no? De compañeros que siguen, que han hecho cosas últimamente y que se van a estrenar esas películas acá y que yo las he visto y están buenísimas y aportan muchísimo a la lucha y además muchas de ellas tienen imágenes de Mendoza y tienen que ver con Mendoza, aunque no son, algunos son realizadores mendocinos y otros no. Pero han filmado cosas acá porque, bueno, viste, la lucha mendocina se ha vuelto medio un referente. Entonces, por ejemplo, hay una película que es de una organización medio yanqui que filmó algo que tiene que ver con el fracking y tiene muchas imágenes acá de Mendoza y entrevistas acá en Mendoza.
0: Sí, esto es fracking. Esto es fracking.
1: Exactamente,
0: Bueno,
1: exactamente.
0: ayer hablamos con el director de La Tierra Explota, El Tiempo Se Acaba, que también estaba viendo que va a haber una charla con el director, también una peña
1: Viene para acá el
0: cumpleaños de la
1: director, sí.
0: 7722.
1: Sí.
0: Bastante variado.
1: Sí. Sí, ya como te digo. Viene el director estrena, mira, esa película se ha proyectado una sola vez y ahora se va a proyectar hoy por segunda vez en San Luis y mañana por tercera vez acá. Y bueno, viene para acá el Juan Pablo Lefore, que es un compañero, como todos nosotros y nosotras. Como vos, como el gato de la mosquitera, ¿no? Y bueno, es una película que cuenta cuatro casos de militancias con resultados positivos ambientales, y son cuatro entrevistas a mujeres, cuatro mujeres diferentes, y una de ellas es la Guni, acá en Mendoza, con toda la cuestión de Mendoza, y tiene muchas imágenes de Mendoza muy lindas. Y bueno, esa película se estrena mañana en la casita colectiva, es como nuestra función estrella, mañana a las 20 horas.
0: El plato
1: Así que ahí está
0: fuerte.
1: bueno ir. Sí.
0: Bien,
1: Sí.
0: del
1: Bueno,
0: dieci...
1: también está, por ejemplo, La
0: Sí.
1: hija del no.
0: La hija
1: La
0: del
1: hija del
0: no.
1: no, que también está de estreno. Sí,
0: Bien.
1: La hija del no también está de estreno esa película. Es una realizadora de Esquel. Y cuenta el caso del plebiscito de la 5001, que es la ley hermana de la 7722, de Chubut. Y esa película, acá en Mendoza, la pasamos únicamente en Uspallata, en el verano, en un festival que hicimos allá, y ahora se va a estar proyectando en varias sedes. Y también es una película que no está disponible online. La Tierra Explota tampoco está disponible online. Hay varias pelis que están así muy de estreno. Hay otras que no, pero que está bueno ir a ver y compartir. Y bueno, y también que se abre el debate, ¿no? Que se abre el debate y que nos encontremos, charlemos. Un poco por ahí va la mano.
0: El tema de la entrada, quería saber, no sé si tiene precio, si es libre, ¿nos puedes contar un poquito sobre eso?
1: La entrada es gratuita, la
0: Bien.
1: entrada es gratuita. La entrada
0: Buenísimo.
1: es gratuita y la comunicación tiene muchas falencias por haber hecho con tan poca anticipación, entre ellas que nos dice que la entrada es gratuita. Pero sí, pero la entrada es libre y gratuita en todos los casos.
0: Genial.
1: Hemos tomado la decisión. Sí.
0: Del 19, hoy ya empieza en un ratito, al 21 de junio, el Festival de Cine Ambiental, el Film Fest. Te cuento un poquito de la grita en Gualmallén, en la casita colectiva, ahí en Patricias Mendocinas, 827 en San José, Gualmallén. La apertura a las 18, barra popular, 16, 18 y cuarto, El Nombre del Litio, se estrena en Gualmallén. Después a las 8 y cuarto, charla y brindis de apertura, 8 y 50, Doctor Cerebro, recién lo hablábamos, va a haber un conversatorio al término. Después, ahí me dice mi compañera Angelita que el gato también va a estar, que lo mencionabas recién, así que te lo vas a cruzar quizás, un amigo siempre. Bueno, también mañana en la casita colectiva.
1: Bueno, mira.
0: Sí.
1: Hoy tenemos cuatro estrenos,
0: Bien.
1: ¿no? Porque se estrena La hija del no en Lavalle, se estrena Esto es en El nombre del litio en La casita colectiva en Gualmallén, La tierra explota en San Luis y Pachacuti el viaje ahí en el espacio Tiempo es arte, en Godoy Cruz.
0: Las redes sociales, quería preguntarte por si alguien, viste que dijiste no hubo mucho tiempo para promocionar, quería saber, Bernardo, si nos podés decir algún Instagram, alguna cuenta de Facebook donde algún curioso que quiera ir al festival pueda tener más información.
1: Sí, mira, tenemos Facebook, Instagram, un canal de WhatsApp
0: Bien.
1: y un Linktree. Las cuatro cosas se llaman igual, 7722 Film Fest.
0: Genial.
1: Sobre todo el Linktree, que es una red que muy poca gente conoce, pero que si se animan a entrar al botoncito que está en la descripción del Instagram o del Facebook o del canal de WhatsApp, es una red muy sencilla que solo son botones que te llevan a cosas. Y ahí está toda la info bien, es como si fuera una página web muy sencilla. Ahí está toda la info bien condensada y actualizada. Así que toda la grilla está ahí, todas nuestras redes sociales están ahí, hay un canal también de YouTube donde están los teasers de todas las películas, si quieren chusmear cuáles son las pelis que se van a proyectar, y va a haber hasta entrega de premios. A ver.
0: Sí, estaba viendo un poco cómo surgió eso.
1: Mirá, para que sea un festival de cine tiene que entregar premios.
0: Bien.
1: Así que nosotros vamos a entregar premios. Lo que no vamos a entregar es como, no es una competencia de películas, ¿viste? A mí no me gusta eso. Me parece mala, que no sé, no estoy de acuerdo.
0: Es más
1: Pero
0: deportivo.
1: no estoy, claro, no, claro, con el, sí, con las películas se me parece raro eso, ¿viste? Pero no estoy en desacuerdo con un reconocimiento, con un mimo a un realizador que viene, estrena o comparte su película y qué sé yo, un reconocimiento no me parece malo. Así que van a haber algunos reconocimientos, exactamente.
0: Bien, me gusta mucho. Bueno, Bernardo, te dejo el mic abierto. No sé si hay algo que no te pregunté y quieras decir. O algún saludo, alguna
1: Aprovecho,
0: invitación. Sí.
1: la ocasión ahí ya que estamos ahí hablando con la audiencia, que hay tanta gente que escucha la radio y es toda gente, digamos, como uno. Recién hablamos ahí en una entrevista de San Rafael y bueno, se me ocurre que nada, que tenemos una una cultura muy linda, que relacionada con el agua, que eso que quizás que tenga que ver con haber crecido con un pedacito de río que pasa por la puerta de nuestra casa y valorar todo cómo brota el agua de la cordillera, cómo llega hasta nuestra casa. Y esa cultura es mucho más importante, mucho más fuerte, mucho más trascendente, mucho más milenaria, que lo que pueda, digamos, ocurrir cualquier día de estos en la casa de gobierno o en la legislatura, ¿viste? Entonces, yo creo que si bien nosotros tenemos la ley 7722, defendemos la ley 7722 y celebramos ahora el 20 de junio el nacimiento de la ley 7722, que cumple 19 años, y ese es el motivo de la fecha del festival, hoy por hoy, digamos, la Casa de las Leyes, ¿no? La legislatura de Mendoza, no ha estado mucho que representando al pueblo, que digamos, ¿cierto? Y tampoco la casa de gobierno. Últimamente como que no parece que no andan representando al pueblo. Entonces, yo creo que nosotros tenemos una cultura que va por un lado y en este momento como un gobierno o una política estelar que va por otro lado. Y que eso no importa, que saquen las leyes que quieran, que hagan, repriman todo lo que quieran, que metan toda la gente presa que quieran, que mejor que no lo hagan, pero que si lo hacen no importa, que nuestro pueblo es mucho más fuerte, nuestra cultura es mucho más fuerte y que el futuro va a ser el futuro que nosotros queramos que sea y que es muy poco trascendente lo que pueda hacer Cornejo por poner un nombre propio a lo que puede hacer nuestra cultura. Así que tranquilos, que vamos para adelante.
0: Así es, el agua de Mendoza no se negocia, lo decimos siempre, y la cultura, el arte hace su aporte. Estamos hablando con Bernardo Blanco, nos está comentando un poco sobre el Film Fest, este festival de cine ambiental que empieza hoy en unas horitas y va a estar hasta el 21 de junio. Bernardo, te mando un abrazo grande y te agradezco por tu tiempo en nombre de toda la radio.
1: Bueno, gracias, gracias a ustedes siempre por estar, por un laburo permanente, yo lo tengo ahí cuando me subo al auto, la radio siempre puesta, los escucho siempre, así que un honor y gracias por su trabajo.
0: Abrazo grande, cuídate.
1: Abrazo, chau, chau.
0: Ahí pasaba Bernardo Blanco, director de Ham, una peli que la pueden ver en YouTube. Yo la vi en YouTube, sigue ahí el documental. Bueno, nos estaba hablando del Film Fest, este festival de cine ambiental que comienza hoy, va a tener varias sedes en la provincia. Va a haber más de 10 películas, se estrenan en 15 sedes, va a haber 25 proyecciones, también va a haber una peña, hay más de 40 actividades, barra popular, así que ya sabes, entrada libre y gratuita, lo dijo Bernardo Blanco, así que podés ir a disfrutar hoy, el sábado y el domingo. Bueno, y hemos llegado al final, Angelita. No sé si querés decir algo, te agradezco por haber operado, le mando un beso grande a la Kenty, al gato, a la Sil que estuvieron ahí escuchando, a nuestra tocata, a la Sofi Leda que cumple años, han cumplido todos esta semana. Así que Angelita, un placer, compa.
2: Muchas gracias a vos también, a toda la audiencia. Bueno, nada, acá con los botones, con la musiquita, con las entrevistas, viernes, contentísimo, preparándonos para este sorteo mundialista también, quien se sume a colaborar con el sostenimiento de 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
0: Me encantó, completo.
2: La idea es que festejemos cuando Argentina salga
0: campeona. Campeona.
2: No sé si campeona, pero no entiendo mucho, vos me dirás, pero los 12A o sí, de la fase de grupo, ahí vamos a hacer esa fecha.
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2: Totalmente. Lucas, y también contarte que el día de hoy el programa Temprano para Imposible se traslada un poquito para las 6 de la tarde, porque va a haber una radio abierta en el Sindicato de Arte Gráfico para hacer comunicación popular y para hablar del año de la condena de Cristina, que pasó el miércoles pasado, se cumplió un año, que permanece bajo prisión domiciliaria, que está inhabilitada para ejercer cargos públicos, así que, y con otras causas también abiertas. Entonces ahí va a estar Carlos Almenara transmitiendo y contando con las voces, ¿no?, de todo su grupo de personas. Y vamos a estar transmitiéndoles con la Abby, acá yo en el estudio, ahí vamos a estar, así que volvemos a las 6 de la tarde con toda la información que siempre nos tiene preparado Temprano para Imposible. Y después cerramos este viernes a pura tonada con los cuyanos de Cuyo al País. La cumpleañera va a estar aquí operando, le mandamos un gran saludo a la Sofi también. Y bueno, listo, un placer fue para mí estar operándote, Lucas, un desafío.
0: Un placer, te he operado en muchos programas, de hecho lo hago los martes cuando estás acompañada con la Sil, así que me gustó este cambiazo, Angelita, sos una gran operadora.
2: Buenísimo, te puse cortinita, mirá, escuchá.
0: Me encanta que es un jazz.
2: Bossa
0: que...
2: Nova.
0: Ah, sí. Bossa Nova, mirá, muy bonito. Bueno, gracias, Angelita, que sea un lindo fin de semana, compa.
2: Totalmente, a cuidarse el año nuevo, se acerca el solcito, se vuelve el solcito para la tierra ya a partir de este domingo, pega la vuelta nuestro querido Tata Inti Sumuk en Milcayac, así que también se pueden acercar a todos los eventos, pueden visitar nuestra página www.lamosquitera.org. Allí van a estar subidas todos los recorridos que hicimos esta semana, para que puedan volver a leer, a consultar alguna info. Enseguida vamos a estar subiendo esta también del Film Fest, así que pueden pasar a visitar el portal. Y nada, que el agua de Mendoza no se negocie y que los medios comunitarios nunca se apaguen.
0: Abrazo grande, gracias por acompañarnos.
2: Un abrazo grande, chau chau.
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Una vez yo cumplí 7, ¿y saben lo que me pasó? Había venido a mi cumpleaños, mira, Federico, Karina, Gisela, Pablito, uno que se llamaba Damián. Bueno, habían venido todos los chicos. Comimos torta, comimos chisitos. ¿Qué otra cosa comimos? Papas fritas, ¿qué más? Palitos, ¿qué más? Sanguchitos. De pronto, ya cuando había pasado la nochecita, sonó el timbre y era una mamá. Dice, vengo a buscar a Vanina. Se va Vanina. ¿Y qué hace Vanina? Toma un globo que era de mi cumpleaños y se lo lleva. Después suena el timbre, vengo a buscar a Federico, venía un papá. Federico, chao, chao, todo muy bien. Toma un globo y se lleva otro globo. Entonces todos los chicos se iban y se llevaban los globos de mi cumpleaños. Entonces yo dije, antes que se lleven todos los globos, voy a tomar un globo yo, me lo llevo a mi habitación, lo puse arriba de la cama y lo guardé ahí para que me quedara uno a mí. No me acuerdo qué color era. Rosado, era un globo rosado, exactamente ese globo. Lo puse ahí, ¿no? Bueno, se fueron todos los chicos, muy bien, pa, pim, pim, fui. Me lavé los dientes y me fui a acostar. Cuando fui, el globo no estaba. Entonces miro para arriba, la ventana estaba abierta. Había entrado un viento fuerte, se lo llevó el globo.

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0: Hay hombres que luchan un día y son buenos. Hay otros que luchan un año y son mejores. Hay quienes luchan muchos años y son muy buenos. Pero hay los que luchan toda la vida. Esos son los imprescindibles. Bertolt Brecht.
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0: Lamentablemente, lamentablemente, tengo que decírselos de nuevo. No hay plata.
1: No hay plata, no hay plata, compañeros, salvo que sea policía, políticos, ojeros, salvo que sea...

0: está lista. Ja, si es que eso existe, ponerle el nombre que vos quieras, para mí es el mismo chiste. Vienen, toman deuda, privatizan, vos lo viste. 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
1: Arrancamos temprano para Imposibles de este viernes 19 de junio de 2026. En esta nave conducida más que nunca por Abigail Camargo. Hola, Abi.
2: Hola, buenas tardes. ¿Cómo va?
1: ¿Cómo está?
2: Todo tranquilo, todo bien.
1: La número 5 del equipo conduce la nave, maneja, tiene el panorama. Gracias, Abi, gracias por todo.
2: Un placer acompañar.
1: ¿Cómo estamos? Estamos saliendo al aire.
2: Todo correctamente,
1: está
2: sí.
1: Está todo correcto, estamos grabando, todo bien.
2: Todo bien.
1: ¿Teléfono tenemos?
2: También.
1: Se lo recordamos a nuestros amigos del otro lado. 261-746-5759. 746-5759. Mensaje de audio, mensaje de texto. No podemos comunicarnos telefónicamente por allí, pero sí nos podés mandar el mensaje. No podemos hacer el ida y vuelta, el feedback, el duplex. Pero sí nos podés mandar un mensaje por ahí y participar de este programa. Mi nombre es Carlos Almenara, vamos hasta las 5 de la tarde. Luego tendremos una transmisión especial, una programación especial. Estaremos emitiendo desde las 18, desde el Sindicato de Gráficos en la ciudad de Mendoza, el acto por el reclamo de la libertad de Cristina Fernández de Kirchner. ¿Estamos, Abby?
2: Sí, así es, acá vamos a estar.
1: Hacemos la transmisión entonces especial desde las 18 del acto por Cristina Libre, así que quédate en esta sintonía después del programa también. Quédate siempre, es lo que recomendamos siempre, pero hoy especialmente. Dimos el teléfono, no hemos dado el pronóstico meteorológico y el estado del tiempo. Estamos en invierno, la estación que le gusta a Abigail Camargo. Bueno, no, todavía no. Este domingo empieza
2: todavía
1: el invierno.
2: No empezamos, pero sí, vamos bien.
1: Pero
2: si vamos por este camino, vamos bien.
1: Me parece que no va a tener muchos seguidores usted en su consigna.
2: Porque no, hay mucha gente que le gusta el invierno. ¿Ah, sí? Mucha, sí. El gato es uno, por ejemplo.
1: Mira vos.
2: El
1: mira
2: Lucas vos. También.
1: Mira vos.
2: Blanquetti también.
1: Van a terminar siendo mayoría.
2: Somos mayoría.
1: Bueno, mirá, pero el frío es el frío, amiga, no me lo minimice, eso, ahí tú. Bueno, 13 grados 5 décimas tenemos ahora, ahí para su gusto. Podría estar más frío, dice usted.
2: Podría.
1: Veremos qué nos dice el pronóstico. Bueno, dice que mañana, que el domingo va a estar como a usted le gusta.
2: Así es.
1: ¿Ah, sí? ¿Ah, ya sabía?
2: Sí, ya sabía. Ah. Estaba al tanto.
1: Mire, en la noche 4 grados, 3 en la mañana. Mucho frío en la mañana.
2: Mucho frío.
1: Mira, capaz que hasta hiela y todo. Bueno, 3 grados en la mañana del domingo y luego asciende la temperatura a 16 grados. El día sábado... no, eso es mañana, perdóneme, no es el domingo. Eso es mañana sábado. Y el domingo también, 7 grados a la mañana, 13 de máxima a la tarde, con vientos del sur. Sí, había una situación de sonda, estaría entrando el frente frío, entonces el domingo, el lunes, mire, 2 grados el pronóstico del servicio meteorológico.
2: Y encima tenemos que estar acá en la radio, los lunes en la mañana hacemos en colectivo.
1: ¿Pero te toca a vos la operación?
2: Sí.
1: Y bueno, abrigate.
2: Métale la colcha.
1: Abrigate el lunes. Y el martes también, 1 grado el martes.
2: Lo lamento por el que venga.
1: Bueno, y el miércoles también, el jueves ya sube un poquito la temperatura. No prevé lluvias el servicio meteorológico. Saludamos a las emisoras amigas. Radio La Reconquista, en la zona norte del Gran Buenos Aires, con el amigo Rodolfo Rodríguez. Y Sonidos y Movimientos Afro. No sabemos si ya habrá retornado Fabio San Bartolomeo de sus andanzas académicas por Colombia. Bueno, arrancamos. ¿Vamos a arrancar con qué? Con una noticia de ayer. Noticias de ayer, decían los redondos, el Indio Solari. Bueno, esta noticia de ayer es una noticia que tiene tanto tiempo y que también es tan actual. Ayer se conoció que Milei, ¿Ustedes se acuerdan lo que decía Milei? No traje los audios, me lo reprocho. Pero si ustedes entran al Twitter de Milei, van a encontrar que está fijado arriba un tuit muy agresivo con el grupo Clarín, diciéndole, ustedes quieren el monopolio de la telefonía, no se lo vamos a dar, porque ustedes son unos mafiosos. Bueno, ayer se lo dio. Ayer le dio, después de que dijo 20.000 veces que no correspondía, que estaban violando la reglamentación, bueno, ayer le dio el monopolio de la telefonía al grupo Clarín. Esto quizá buena parte de nuestros oyentes lo conozcan, pero la mayor parte de la gente no lo conoce. Clarín no es solo Clarín, no es un diario, es un grupo mediático extraordinariamente grande, ha sido dueño del diario Los Andes hasta el otro día, hasta el año pasado, ha tenido participación accionaria en Canal 9, acá en Mendoza. Como grupo mediático es infernal. La concentración mediática del grupo Clarín, bueno, condiciona la democracia desde siempre. Pero además, el grupo Clarín tiene participación en todos lados. Tiene los cables, tiene Canal 13, tiene radios a lo largo y a lo ancho de todo el país, FM por todos lados, tiene AM, entre otras Mitre, que también tiene acá en Mendoza. Es decir, como grupo mediático es infernal la posición monopólica que ocupa, pero además no es solo un grupo mediático, es proveedor de Internet, es el dueño de Telecom. Antes de Telecom, compró Nextel. Compró Nextel, después compró Telecom y ahora compra Telefónica. Pero además de todo eso, tiene empresas, bueno, empezando por Papel Prensa, pero tiene un emporio empresarial impresionante, con eje, por supuesto, en las comunicaciones. Eso altera, eso desde ya, como decía Milei, lo pone en una situación monopólica que no corresponde en ninguna actividad comercial. Pero, en el caso de las comunicaciones, es todavía muchísimo peor. Cuando funcionarios estatales durante los gobiernos kirchneristas pudieron entrar al edificio de Papel Prensa, cosa que no fue fácil, porque no querían, se encontraron que en el séptimo piso funcionaba una oficina que hacía inteligencia interna. Y ustedes dirán, ¿de qué está hablando esa persona? ¿Qué es eso de inteligencia interna? Bueno, entre las empresas que tiene Clarín, tiene una que fabrica, no casualmente, que imprime los resúmenes de las tarjetas de crédito. Los resúmenes de las tarjetas de crédito. ¿Eso qué quiere decir? Que tiene una base de datos de todas las personas que tienen tarjetas de crédito y tiene una base de datos de todos los gastos que realizan las personas que tienen tarjeta de crédito. Con lo cual, ustedes imagínense lo que pasa en el siguiente caso. Hay un juez. ¿Un juez? La inteligencia de Clarín lo ubica y detecta que hay un juez, que es muy esperable que tenga una tarjeta de crédito y que es muy esperable que esa emisora de tarjetas de crédito imprima sus resúmenes. Eso quizá haya cambiado en los últimos tiempos porque ahora muchos te los mandan por mail, te lo hacen electrónico, pero estamos hablando de hace unos 15 años cuando esto se detectó. Sí, un poquito más de 15 años. Bueno, Clarín tenía el nombre del juez y los gastos. Entonces, ustedes imagínense un gasto exorbitante de algún juez. Se compró algo que no condice con sus ingresos. ¿Qué hacía Clarín? Le decía a alguno de sus periodistas que hiciera la operación, entonces llamaban al juez, te habla el periodista tal de Clarín. Mirá, nos ha llegado esta información. Nos dicen que vos estás teniendo ingresos que no podés justificar. Nosotros tenemos esta información. ¿Vos qué nos decís? ¿Esto será cierto o no será cierto? Por supuesto, a partir de ahí, el juez respondía a la extorsión. No tenía más alternativa. ya tenía el aviso de que Clarín podía extorsionarlo, no solo con esa información, sino además con las tapas de los diarios, escracharlo. Bueno, ¿cómo actuaría de ahí en adelante ese juez? Por supuesto, respondiendo a la extorsión de Clarín, porque sabía que si no, iba a ir por mal camino. Esto pasó con jueces menores, pero pasó también y pasa cotidianamente con los jueces de la Corte. Un tipo que respondió literalmente a esa extorsión es Ricardo Lorenzetti, en su momento presidente de la Corte Suprema, actualmente uno de los triunviros de la Corte Suprema de tres. Sí, una verdadera vergüenza. Bueno, ese Lorenzetti, que era un delincuente, él viene de Rafaela, Santa Fe. Siempre fue un delincuente, pero se le conocen las trapisondas que hacía con el PAMI en la época menemista, donde se arreglaba con los funcionarios para hacer juicios truchos y demás matufias, que Clarín tenía todas documentadas. Y entonces, cuando Lorenzetti hacía algo que no le gustaba a Clarín, lo ponía en tapa, o le daba micrófono a Carrió, que también hacía lo mismo, y decía estas mismas cosas de Lorenzetti, que todo el mundo sabe que es delincuente desde su tiempo de Rafaela, y sigue siendo uno de los miembros de la Corte Suprema. Esa tarea de inteligencia es una muestra, es un botón de muestra de cómo este monopolio mediático somete la democracia. Ayer, Milei le firmó, a través de un documento, de un pronunciamiento del Tribunal de Defensa de la Competencia, que depende de Milei, le habilitó la fusión con Telefónica. El especialista Martín Becerra lo analiza del siguiente modo.
3: El gobierno dice, a través de Defensa de la Competencia, que va a autorizar la compra siempre y cuando Telecom se desprenda de 6 millones de abonados o clientes a las comunicaciones móviles. 6 millones suena a mucho. Claro. Ahora, Telefónica y Telecom juntas tienen 40 millones de clientes a nivel nacional.
4: O sea, lo que nos está diciendo ahí es que son muy pocos. 6 millones es un porcentaje.
3: Es un poquito superior al 10%. Ajá. De la masa de abonados. En cuanto a Internet fija, que es otro de los mercados muy potentes, muy considerables, el gobierno dice que se tiene que desprender de 211.000 sobre un total que suman Telefónica y Telecom de 5.700.000, claro. O sea, nada. Hay por lo menos 78 localidades en Argentina donde la suma de estos dos operadores supera el 50% de el mercado de abonados a internet fija, a fibra óptica. Para entendernos, la mayoría de los hogares en la Argentina, en general, opta, por razones económicas, para contratarle a una misma empresa los teléfonos móviles, la conectividad fija a internet y la televisión por cable. Entonces, la idea es, en general, lo que hacemos casi todos, ¿no? O sea, vamos a un operador, llamamos cada 6 meses para que nos hagan algún descuento más, qué sé yo, a ver si hay alguna oferta, etcétera. Y la paquetización de los servicios es lo que hace que sea un poquito menos gravoso para la economía del hogar. Claro. Entonces, el único operador que puede paquetizar todo es Telecom / Clarín. Entonces, esa posición privilegiada de Telecom, en cualquier país donde Defensa de la Competencia actúe con solvencia, sería revisada. No es el caso este, como te digo. O sea, es un maquillaje, y yo pienso, además, visto que todavía hoy Milei conserva el tuit fijado, Clarín, la gran estafa argentina, dice, y que no va a permitir que se convierta en un monopolio de las comunicaciones y todo, bueno, es una capitulación por parte de Milei, ¿no es cierto? Es una rendición frente a la corruptela de los Adorni, frente a una economía que no marcha, o sea, frente a un escenario adverso en pleno mundial, termina acordando con Clarín.
1: Y así fue que, como no puede ser de otra manera, no nos imaginábamos, no podía ser de otra manera. Bueno, Mañeto le quebró la cerviz a Alfonsín, a Menem, a Duhalde. Primero los usó y después les cortó la cabeza. A Macri no le cortó la cabeza porque nunca se rebeló, siempre hizo lo que quiso. Alberto Fernández tuvo una situación ambigua al respecto, pero siempre, finalmente, nunca hizo nada Alberto Fernández contra el Grupo Clarín, a pesar de que su base electoral se lo reclamaba. Lo maltrató bastante, por cierto. Y también le dobla la muñeca y le dobla la cerviz a Milei. No podía ser de otra manera. No hay espacio en la derecha argentina, en los grupos de poder en Argentina, para no obedecer al Grupo Clarín, este grupo que somete la democracia. La única a la que tuvieron que meter presa, porque nunca le doblaron la cerviz, nunca le doblaron la muñeca, es a Cristina Fernández de Kirchner. Por eso está presa. Es a la única a la que no le doblaron la mano. Por supuesto, me incluyo, varios de nosotros hubiéramos querido que fuera más dura con el Grupo Clarín. Bueno, hubo ley de medios. Pareciera que no alcanza con eso. Solo habrá un gobierno popular cuando decida enfrentar al filo de la ley, como hacen ellos cuando gobiernan, a estos grupos mafiosos. Son grupos mafiosos. Son grupos corporativos, este grupo, el Grupo Clarín, que tiene una especificidad única. Porque es cierto, la concentración mediática es un gran problema en todo el mundo, en todo Occidente por lo menos, pero en ningún lado tanto como en Argentina. Hay concentración mediática, hay confabulación, pero en ningún lado es tan dramático como en Argentina. Ustedes imagínense si con la impresión de los resúmenes podían hacer operaciones de inteligencia para extorsionar jueces, políticos, empresarios. Lo que no harán pudiendo acceder a las comunicaciones telefónicas. No está nadie a salvo con esta mafia teniendo todos esos datos. Por supuesto que tampoco lo estamos cuando Milei le da a Palantir todos nuestros datos y toda nuestra información. Por supuesto que estamos en peligro con Milei y también estamos en peligro con esta corporación, el Grupo Clarín. No habrá hoy una noticia más importante que esta, porque esta resume y concentra todo. Resume y concentra todos los males que estamos padeciendo, estos programas neoliberales de los que no podemos salir, el empobrecimiento argentino, la situación dramática que vive nuestra población, la frustración nacional de no poder desarrollar nuestro país como correspondería a sus talentos, a nuestros talentos, la degradación educativa, los políticos corruptos, todo se explica por el Grupo Clarín. No estoy exagerando. Sin el Grupo Clarín, las cosas no serían como son, desde la dictadura, porque Mañeto es también un hijo de la dictadura. Se convirtió en un hijo de la dictadura y antes fue un proyecto político. Mañeto no tiene nada que ver con la prensa. Mañeto es contador. Llegó al Grupo Clarín y se quedó con el Grupo Clarín de la mano de una Julieta, Ernestina Herrera de Noble, una mujer que le pusieron a Noble después de muerta, los hijos herederos, Felipe y Marcela, que todavía seguimos sospechando que son apropiados, son hijos post-mortem de Noble. Tienen el apellido Noble para quedarse con la herencia del Grupo Clarín. pero son, han nacido en el año 76, 77, 75. Sospechamos, hay una fuerte sospecha, y no está desmentida a pesar de lo que dice el Grupo Clarín, que son hijos de desaparecidos por la dictadura o por la AAA, y que se los entregaron a Ernestina Herrera de Noble 7 años después de la muerte de Noble, que murió en el 69, precisamente para garantizar la herencia y seguir manejando ese grupo, esa corporación. Mañeto tuvo que ver con eso. Por eso, en el año 82, se queda con el manejo del Grupo Clarín, que no lo tenía él, lo tenía el abuelo del gobernador entrerriano actual, Rogelio Frigerio. En el 82, de la mano de Galtieri, dan un golpe interno en Clarín y se quedan con Clarín. Ya había tenido una participación en Papel Prensa, pero ¿a qué voy? El proyecto de Clarín desde siempre, de la mano de Roberto Noble, que no vamos a historiar en este momento porque no tenemos tiempo, pero de Mañeto luego, que llegó por parte del frondicismo y por eso entró al grupo mediático y después se alió con la dictadura y allí dio el golpe de timón para quedarse con el grupo Clarín. ¿Por qué de la mano de Galtieri? Porque le prometió, Galtieri iba a emprender la loca aventura de una guerra sin ninguna vocación por recuperar las islas, la Guerra de Malvinas, 1982. Galtieri, un vendepatria, que nos embarcó en esa guerra sin previsión por su propia ambición de perdurar en el poder, por congraciarse con la población. Usó el amor por las Malvinas que tenemos al servicio de hacer una payasada mal preparada, con soldados sin pertrecho, sin abrigo, en una corrupción absoluta, con la loca idea de que iban a defender los Estados Unidos y que se iba a congraciar con el pueblo argentino, se iba a poder quedar muchos años más. Para eso necesitaba Clarín. Esa fue la promesa de Mañeto, encubrir a Galtieri. Desde entonces nos viene haciendo un daño inenarrable, que se consolida con lo que acaba de pasar ayer. Esto que decimos siempre, no hay que mirar solo a Milei. Milei es un infame vendepatria, pero hay que mirar los poderes que lo trajeron y que lo pusieron en ese lugar que nos mancilla a todos, nos mancilla como país, nos humilla como ciudadanos. Esa vergüenza, de esa vergüenza, los responsables son tipos como Mañeto, como Macri, como el poder económico argentino, como la Embajada de Estados Unidos.

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1: Bueno, terminamos el editorial y vamos a dar vuelta a la página. Vamos a hablar con Melody Moro. Melody, ¿me escuchás?
2: Sí, buenas tardes, Carlos. Buenas tardes a toda la audiencia.
1: Buenísimo, muchas gracias, nuestra querida y admirada Melody. Melody Moro, que ha hablado tantas veces por la radio, la hemos tenido presente a ella, a Raquel. Y Sebastián, siempre presente acá en el estudio de la radio como una invocación, alguien a quien admiramos mucho. Pero hoy hablamos con Melody Moro por una razón absolutamente distinta, y que es lo siguiente. Melody es vecina de Corralitos y ha participado de los reclamos por la situación de contaminación cloacal. ¿Es así, Melody?
2: Sí, así es. Soy una persona tan social, porque somos seres sociales, que no solamente estamos en una lucha, ¿no? Como en mi caso particular, el pedido de justicia por mi hermano periodista Sebastián Moro, sino que en esta ocasión, como vecina de Los Corrales, estoy colaborando con la causa, exigir que cesen los derrames cloacales y que nos puedan hacer las reparaciones.
1: Mira, estamos teniendo, se nos corta un poquito la comunicación, no sabemos si estamos con un problema de señal nosotros o vos. ¿Vos nos escuchás bien a nosotros?
2: Yo los escucho bien, pero voy Perfecto. A ingresar a ver Perfecto. Si tal vez dentro de lugar me escuchan mejor.
1: ¿Te puedo compartir un audio para que lo escuches?
2: Sí, claro.
1: ¿Podemos pasarlo y que lo escuche Melody? Sí, ahí está.
3: Buenas noches. 02 de la madrugada del día 12 de junio. No se puede circular por la calle 2 de mayo. Inundado. Es un río, la calle 2 de mayo. 2 de la madrugada trabajando los obreros de Ipsamna, tratando de hacer andar las bombas para poder sacar toda esta mierda de acá. Uno que viene de trabajar a esta hora de la noche y no puede llegar a su domicilio. Una vergüenza total. Cornejo, renuncia ya. Calvente, renuncia ya. Y que los directivos de ISAM vayan presos. Por favor, no se puede vivir más así.
1: Bueno, ese audio, si lo escuchaste, Melody, es de hace una semana exactamente. Un vecino indignadísimo. ¿Coincide con la situación que vos estás viendo, que los vecinos están viendo?
2: Sí, ese audio no es para mí una novedad, porque yo vivo precisamente en la calle 2 de Mayo y la verdad es que todos los días llevamos 3 años que no se puede circular. En ese audio, por suerte, por lo que escucho, estaban los empleados de AISAM tratando de reparar algún asunto. Bueno, eso no pasa siempre, ¿sí? Por lo general hay mucha desidia de los empleados, hay mucho alpedismo también, porque sinceramente los arreglos que se hacen son arreglos en vano, son parches, es ripio sobre ripio sobre ripio, o sea, derrame cloacal ripio, derrame cloacal ripio. Entonces los suelos empiezan a ceder, los puentes de las casas se rompen, las casas se están rompiendo, el agua está ingresando no solo a los patios, o sea, ya ingresó a los patios, sino que también ingresa a las chacras donde hay cultivos. Y además, como las

0: entra por las cañerías, se filtra, es una contaminación cruzada que se da. Los vecinos y las vecinas estamos tomando, consumiendo agua contaminada.
1: Es una situación desesperante, Melody.
0: Es desesperante, Carlos, porque te comento, bueno, sabrán, la zona es una zona rural, semi-rural, donde hay muchas chacras, muchos cultivos. Estos cultivos luego se reparten en distintos puntos de la provincia. Algunos también son cultivos, Corralitos tiene, tenía unas tierras muy, muy sanas y muy ricas, que hoy han sido contaminadas. Y además, eso, pasar todos los días por calles rotas, a veces tenemos el tránsito cortado, no se avisa bien, no estamos con buena señalización, tenemos que hacer desvíos por kilómetros y kilómetros. Yo no sé cuánto dinero llevamos de más gastado en combustible. Hay gente que circula en bicicleta. Cuando circulan en bicicleta no pueden directamente, porque esas calles o las que circulan a pie, esas calles están a partir de las 6, 7 de la tarde, empieza a aflorar bien el derrame cloacal en en distintos puntos, que no es solo la calle 2 de Mayo, esto es por Severo del Castillo, por calle Los Pinos, por calle Roque Sempeña. Llega a ver son kilómetros y kilómetros de derrames de distintos puntos donde el agua aflora a partir de las 7 de la tarde, aflora muy fuerte el olor. Y los vecinos que están a pie no pueden cruzar de un lado para el otro porque es río y es río de caca, es río contaminado. Entonces, se complica vivir, se complica transitar, se complica ir a la escuela. A veces los micros, pasa un colectivo, el único colectivo que pasa, se tiene que desviar. La gente queda varada. Entonces, es muy preocupante la situación.
1: Melody, estuvieron en casa de gobierno hace unos días reclamando.
0: Así es, nos hemos hecho presente en distintos puntos con notas, con petitorios. La verdad que vamos armando entre vecinos y vecinas una comisión organizativa que es autoconvocada, que realmente va tomando fuerzas y que nos vamos manejando de manera legal, ¿sí? Como corresponde. Y exponiendo todas las situaciones. Hace una semana estuvimos en casa de gobierno, fuimos a visitar al señor Alfredo Cornejo, que bueno, se retiró, así que nos quedamos un rato ahí hasta que pudieron subir, luego de unos traspiés también con policía del lugar, que no, nos filmaron, se enojaron, cuando en realidad, como cualquier ciudadano, se estaba acercando al área de ambiente a presentar un petitorio. Estamos exigiendo que esto se declare como una emergencia provincial. Porque te decía, no es solamente en la calle 2 de Mayo que sucede esta tragedia, sino que en distintos puntos de la provincia, en Maipú, en Lavalle, en Las Heras, en Ciudad. Ahora veo. Ayer leía que están firmando para armar nuevas cloacas en el barrio Bombal. Y nosotros llevamos 3 años exigiendo que por favor nos solucionen el tema, no solo de los derrames cloacales, sino todo lo que eso conlleva.
1: ¿Han tenido alguna respuesta de los organismos públicos, del gobierno provincial, de la municipalidad, de Aysén?
0: Sí. Me da risa, perdón, Carlos, me da risa porque es una tomada de pelo. El día viernes que estuvimos en casa de gobierno, la respuesta llegaba en menos de 48 horas al grupo de vecinos para poder reunirnos con el señor gobernador. Bueno, eso no pasó. Iban a responder de ambiente, tampoco pasó. Y ayer justamente hicimos una actividad porque desde Aysén habían prometido que el día 17 de julio. junio cesaban los derrames cloacales. Y entonces dijimos, bueno, en vez de hacer un corte y nada, que sea un evento artístico, de alguna manera celebrar que se terminaron los derrames cloacales, ya en algún momento nos arreglarán las calles, las casas, la salud de las personas. Pero no sucedió. Los derrames ayer mismo se acercó en el momento en el que estábamos montando una especie de escenario para compartir con la comunidad las novedades de esta lucha. Se acercó un camión de Aysén, tapó una parte, ahora han tapado las bombas como para que se escuche, entre comillas, menos ruido y salga menos olor. Cuando el olor sale para arriba y sale, ¿no? Está en el aire. El agua está con Escherichia coli, entonces esa Escherichia coli está por todos lados, no solamente es lo que tomamos, está en el aire. Y dos bombas siguientes ya estaban desbordadas, o sea, el camión de Aysén llegó hasta la primer bomba y tapó y se fue, pero las dos bombas siguientes por esa misma calle ya estaban desbordadas. Entonces, esas son las respuestas que tenemos. Hay otras urgencias, parece, a nivel provincial para estos personajes de hacer obras y obras y obras, las obras más grandes del país, las obras más grandes de la historia de Mendoza, pero los vecinos no tenemos cloaca y no solo que no tenemos la cloaca, sino que tenemos derrames cloacales que vienen de Luján, de Maipú, de Godoy Cruz, cruzan toda la provincia y terminan desembocando acá. Ahora han hecho dos puntos de desemboque gigantes. Uno está en el camino a Paramillo, en la Valle. Hay siete piletones de residuos cloacales. Y después hay otro punto acá en Maipú, en el límite con Guaymallén y La Valle, cerca de la Laguna del Viborón, que se le llama la Ciénaga de los Muertos, se llama. Son hectáreas y hectáreas de derrame cloacal.
1: Bueno, Melody, qué situación tan terrible y cuánta falta de respuesta. No quiero terminar el diálogo contigo sin dar vuelta a la página y hablar también de tu actividad como actriz. Vez pasada dimos a publicidad algunas de las actividades que estabas haciendo, pero cambiemos un poco el chip y contanos. ¿Qué te traes entre manos como en tu actividad de directora teatral y actriz teatral, perdón?
0: Bueno, en este momento estoy además de estar como vecina de Corralitos en esta lucha de las cloacas, del derrame cloacal, estoy con un personaje muy simpático que es Caquita Calvente I, la reina provincial de la cloaca. Es
1: Ah,
0: un
1: no, no
0: personaje
1: sabíamos. A ver, ¿cómo se
0: bastante.
1: llama?
0: Así es, mi nombre es Caquita Calvente I. Soy reina provincial de la cloaca. Mi mayor representante es Alpedo Cornejo. Y juntos estamos llevando este proyecto de contaminación cloacal a toda la zona de Guaymallén. Pero no se preocupe, Mendoza, que hay caca para todos. Sí, así es, Carlos. Es ponerle un poco de humor a la lucha, un humor bastante irónico, porque bueno, Caquita ha ido transformándose y como ha sido elegida por su pueblo, ella le debe todo a su pueblo. Y es mi manera de poder llegar a la gente de Mendoza. A veces no le preocupa si no tenemos cloacas, pero tenemos reina. Entonces es llevar un poco también a la reflexión, ¿no? De en qué se invierte dinero en la provincia, a qué le damos importancia, a qué le damos lugar. En realidad habla de montones de cosas, porque he tratado de. Soy una mujer grande convertida en reina, cuando sabemos que las reinas de los concursos, son concursos de bellezas, esta tiene un montón de información para decir, ¿no? Y abraza al pueblo. Yo me acerco al pueblo, lo saludo, lo miro a los ojos, hablamos de la problemática, es una manera de crear conciencia desde otro lugar. A la gente le encantan las reinas, bueno, tenemos la reina, pero es la reina de la cloaca.
1: Hermoso, hermoso relato, Melody. Muchísimas gracias.
0: Muchísimas gracias a ustedes por visibilizar, porque realmente eso es otra cosa. Los medios comunitarios están al pie del cañón con esta lucha. Nos vamos uniendo con gente de las distintas asambleas por el agua departamentales y provinciales. Entonces, la lucha empieza a ser una lucha colectiva, es una lucha colectiva, porque estamos defendiendo y cuidando el agua de Mendoza, que es nuestro mayor recurso. Muchísimas gracias.
1: Un beso grande. Hablamos con Melody Moro, vecina de Corralitos, con todos los problemas que nos contó y que esperamos que se empiecen a corregir. ¿Separamos con algo, Avi?

0: Nos quedaríamos con los redondos, dice Abigail.
1: Esa es la parte del indio, nada más, cuando él ya estaba separado.
0: Ah, tenés razón, redondo. Tenés razón. ¿Qué tema es?
1: Este se llama La Pajarita Pechiblanca.
0: Ah, sí, sí, sí, muy bien, muy bien. Bueno, cambiamos de tema. Jairo Estrachia es un periodista bastante conocido, entre otros medios trabaja en El Cronista Comercial, tiene algunos programas en radio, o algún programa en radio. Recopiló testimonios de comerciante, de un comerciante que provee de telas de vestimenta, de textiles, a distintos revendedores, a distintos negocios. Es un mayorista que provee a distintos negocios. Bueno, un testimonio más de la crisis que estamos viviendo. Escuchamos este testimonio del periodista Jairo Estrachia y de su empresario amigo, que le cuenta lo siguiente.
2: Escuchen lo que es el testimonio cotidiano de los locales hablando con un proveedor, el proveedor cayendo a cobrarles, ellos viendo si le piden más ropa. El resumen enviado por un empresario textil a mi Instagram, de esta manera, así resumido el momento.
3: Ahora te voy a hacer escuchar algunos comentarios.
4: Adolfo, buen día. Apenas tenga, te mando, Adolfo. Estoy pidiendo plata prestada para comprar la comida. Así que bueno, cuando apenas lo que me traigan, lo que me deben, que nadie viene a pagar, un desastre, te lo voy a pagar. Pero no lo puedo inventar.
5: Adolfo, es desesperante, ¿eh? Desesperante, boludo. No vendo una mierda, boludo. 60% abajo que el año pasado. Vengo con los números.
6: Hola, amigo, ¿cómo estás? No, amigo, porque no vendo una. Te digo la verdad, no vendo una. No sé si todavía, después del Día del Padre, no pongo el negocio a la venta, porque no, ya no quiero romper más los huevos. Estoy haciendo cosas chinas, vendiendo cosas más baratas, por ahí, tratando de conseguir cosas baratas, porque no se vende. Un desastre, boludo.
7: Hola, Adolfo, ya enseguida te transfiero. Che, Adolfo, mira, cierro el negocio, así que voy a hacerte una devolución, porque no tengo para pagarte. De verdad, no quiero pasar por mala gente, pero toda esa ropa que me mandaste, no la voy a poder tener. No quiero que la pierdas de vender vos por otro lado y yo no la quiero tener porque ya veo que pasa algo y estoy con la ropa esa, no quiero.
8: Si me van a cobrar, no tengo un peso, Adolfo. ¿Sabes cuánto llevo hecho hoy, el día de hoy? 62 mil pesos, ¿a vos te parece? Nunca en la historia de mis locales me hicieron 60 lucas en el día. A punto de no abrir caja ya.
2: Repito, esto es un proveedor, Adolfo, que está llamando a los locales para ver si quieren más ropa o cobrarle la ropa que ya les envió. Todas las respuestas que le dan la cadena de clientes entre estoy buscando la plata o cierro o no justifica ni abrir caja. Es decir, poner el local en funcionamiento tiene un costo fijo, pero después termina vendiendo 60 mil pesos por día, no paga nada de todo lo que tiene que sostener.
0: Bueno, lo que nos trae Jairo Estrachia, seguramente, no lo dice, pero seguramente corresponde a la ciudad de Buenos Aires. El concejal de la capital de Mendoza, Gustavo Caló, salió a caminar por el microcentro de Mendoza porque había visto muchos locales cerrados. Este es el audio que grabó fruto de su recorrida.
9: No sé si ustedes lo habrán notado, pero yo hace varios días que camino por el microcentro de la ciudad de Mendoza y cada día me encuentro con más y más negocios cerrados, con muchos locales con tiempo de cartel de se alquila, que no hay ni una tienda de ropa, ni un local gastronómico, ni un café. Voy a hacer una prueba, voy a caminar 5 cuadras del centro entre San Martín, Colón y 9 de Julio para contar los locales que hay. Para San Martín y Rondó, cerrado, cartel de alquila o vende. Acá un edificio frente al correo, es el Infanta San Martín y San Martín, donde estaba el viejo edificio Telefónica, vacío, se vende. Hace un montón, está sin utilizar. Calle 9 de Julio, otro local vacío, con las persianas cerradas. Al lado otro, también con las persianas cerradas. Enfrente se pueden ver más locales más vacíos. Un alquiler. Calle Espejo, local vacío. Enfrente se alquila local. Se alquila también Calle Espejo. Calle Espejo, dueño alquila. Cadena de Julio y Gutiérrez, enorme. Me ocupaba hace un montón de tiempo. Vacío. También para Cadena de Julio. Extra de LAN, vacío, se alquila.
10: Colonia 9 de Julio, vacío también. Un local impresionante en la esquina, frente al hombre. Al que está fundiendo todo.
0: Bueno, el recorrido, la cantidad de locales vacíos, de negocios, de locales, de desocupados que se alquilan, que se venden, que se deterioran. Bueno, la crisis económica, que no es casualidad, no es producto de la espontaneidad, que no se dio sola, no es producto de una crisis internacional, es fruto de las políticas económicas del gobierno nacional y provincial. Si vemos las tapas y lo que nos dicen esos medios que secuestran la democracia, el Grupo Clarín, a quien le acaban de aprobar la fusión con Telefónica, ellos nos van a decir que la macroeconomía anda fenómeno, que este es el camino, que patatín, que patatán. Bueno, nos mienten, nos engañan. Es evidente. Es evidente. Esto lo demuestra. Basta ver lo que está ocurriendo. Es que ese es el programa. El programa de ellos es el empobrecimiento de las mayorías a manos de unos pocos. Y esto es lo que está pasando. Ese es el proyecto. Bueno, nos quedan unos poquitos minutos para ir a la tanda de la primera hora. Seguramente nos va a hacer falta más tiempo para tratar la problemática internacional. Pero vamos a ir con el informe. Eduardo Bolsonaro, como ustedes se imaginan, es el hijo de Jair Bolsonaro, quien fue presidente de Brasil entre 2018 y 2022. Un presidente totalmente ilegítimo, porque fue presidente porque habían metido preso a Lula. Bueno, ahora Eduardo Bolsonaro, que está en Estados Unidos, su hermano Flávio es candidato a presidente para enfrentar a Lula, fue condenado por operar contra el país, por pedir que sancionen desde Estados Unidos, operar con Donald Trump para atacar a Brasil, para sancionar a Brasil, para producirle perjuicios económicos. Un verdadero vendepatria. Bueno, si acá aplicáramos eso, ¿sabes a cuánto les cabría el sayo? Vamos a escuchar el informe de la televisión alemana, la Deutsche Welle, sobre esta condena a Eduardo Bolsonaro.
11: Ya lo adelantábamos en titulares. En Brasil, el Tribunal Supremo condenó este martes al exdiputado Eduardo Bolsonaro, hijo del expresidente Jair Bolsonaro, a 4 años y 2 meses de cárcel. Esto por coacciones a la justicia por sus gestiones ante el gobierno de Estados Unidos para que impusiera sanciones contra Brasil. Eduardo Bolsonaro reconoció que se trasladó a Estados Unidos para gestionar sanciones contra jueces brasileños que investigaban a su padre con el objetivo de influir en los procesos judiciales en su contra. El hijo del expresidente permanece actualmente en Estados Unidos. Mientras tanto, su padre cumple una condena de 27 años por intentar un golpe de Estado tras las elecciones de 2022. En la ciudad de Brasilia se encuentra el periodista Marcelo Silva de Sousa para ayudarnos a comprender mejor los pormenores de este caso. ¿Qué tal, Marcelo? Un gusto saludarte. ¿Qué efecto tuvieron estos esfuerzos del hijo de Jair Bolsonaro? ¿Responde la condena de hoy a un impacto real en la justicia del país?
12: ¿Qué tal, Javier? Un fallo que, aunque esperado, tiene un enorme impacto institucional porque la Corte Suprema, la primera sala, consideró por unanimidad que Eduardo Bolsonaro, hijo del expresidente, lideró un plan de asfixia institucional con el objetivo de entorpecer en el juzgamiento de su padre, Jair Bolsonaro, quien fue condenado el año pasado por liderar una trama golpista. Para la Fiscalía y para los magistrados quedó demostrado por mensajes que el propio Eduardo Bolsonaro compartía en redes sociales y en lives, en canales afines políticamente, que tuvo una injerencia directa y concreta ante la Casa Blanca de Donald Trump para gestionar sanciones, tanto a los jueces como contra el país. Por eso el juez Alexandre de Moraes hoy fue irónico y dijo que el exdiputado no tiene, como ningún otro parlamentario entre sus funciones, la tarea de hacer lobby contra Brasil en el exterior. Esto se trasladó en sanciones, cancelamiento de visados a 8 de los jueces de la Corte Suprema y aquel tarifazo de 40% impuesto el año pasado por la Casa Blanca contra el gobierno brasileño, contra Brasil, mejor dicho, y sus exportaciones. La Corte Suprema da un recado de que hacer lobby contra el país en el exterior no se trata de libertad de expresión ni tampoco una facultad de ningún político, sino que se trata de un delito condenable con una pena de cárcel.
11: Eduardo Bolsonaro, Marcelo, se encuentra en Estados Unidos, como sabemos, el país gobernado por Donald Trump todavía y es un aliado de su padre. ¿Qué tan probable es entonces que veamos que se cumpla esta condena?
12: En el corto plazo, muy bajas las probabilidades, y esto por el blindaje político que cuenta en Washington Eduardo Bolsonaro. Esto podría cambiar en un futuro una vez que se expida una orden de prisión y sea incluido su nombre en Interpol, probablemente con cambios en el signo político del gobierno de ese país, porque Eduardo Bolsonaro ha dicho que no pretende volver a Brasil y seguramente podría hacerlo si la suerte de las elecciones presidenciales aquí este año le dan una victoria a su hermano Flavio Bolsonaro, quien es el precandidato de la familia Bolsonaro. Hasta tanto, es muy baja la probabilidad de que cumpla la condena. Y por último, hay que marcar que probablemente esta condena a Eduardo Bolsonaro se convierta en un combustible político para el gobierno de Lula da Silva, que viene presentándose como la fórmula que defiende la soberanía del país frente a una familia que buscó atentar contra los intereses nacionales para evitar la condena a la prisión del expresidente Jair Bolsonaro.
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0: por más juicios y castigo para todos los genocidas militares y civiles que siguen caminando por nuestras calles.
1: Algunas veces mejor no preguntar, por una vez que algo sale bien. Si todo empieza y todo tiene un final, hay que pensar que la tristeza también se va.

0: tengo que decírselos de nuevo. No hay plata.
1: No hay plata. No hay plata, compañero, salvo que sea policía, político, sojero, salvo que sea de los pocos empresarios que con una sola acción quebraron un país entero. Yo crecí sin plata me muevo. Pienso que estaría bueno un día probar algo nuevo, no sé, digo, poder para el pueblo, por ejemplo, de arranque conocer algún dirigente honesto, gente rica en empatía.
2: Segunda hora de Temprano para Imposibles, estamos en el 261-746-5759. Para que nos mandes un mensaje de texto o audio por WhatsApp. Estamos en comunicación con Miguel Rodríguez, uno de los referentes del Frente Grande de Mendoza, amigo personal. ¿Cómo estás, Miguel?
3: Hola, Carlito. ¿Cómo estás? Buenas tardes.
2: ¿Cómo va?
3: Un gran saludo para todos los oyentes de La Moquitera, en especial para los oyentes de tu programa.
2: Miguel, te llamamos.
3: Un gusto estar con ustedes.
2: Muchas gracias. Te llamamos, Miguel, para que nos invites al acto que se va a realizar en repudio por la prisión de Cristina y en reclamo de su libertad. Contanos un poquito.
3: Bueno, la convocatoria es en el sindicato gráfico. Convocamos todas las organizaciones sociales, políticas y gremiales que estamos en defensa de nuestra compañera Cristina Fernández de Kirchner, que está soportando, nosotros decimos, un secuestro por parte de los poderes judicial, económicos y políticos del país. Esta convocatoria la hacemos del sector nacional popular, especialmente de los sectores del pueblo de Mendoza, pidiendo la libertad de nuestra compañera, que no es nada más ni menos que también una proscripción para nuestro pueblo. Así que los hemos convocado esta tarde en el sindicato gráfico, como les contaba, a partir de las 19, para solicitar, bueno, la libertad de nuestra compañera, fundamentalmente.
2: La que nosotros vamos a arrancar, te cuento que tenemos una transmisión especial de La Mosquitera.
3: No te escucho bien, Carlito.
2: Que tenemos una transmisión especial de La Mosquitera, precisamente del acto, y arrancamos un ratito antes, arrancamos desde las 18, ya vamos a estar haciendo transmisión del acto por Cristina Libre. Así que desde las 18 pueden plegarse al programa y ya ir llegando al sindicato. ¿Dónde es el acto, Miguel? Miguel, ¿nos escuchás?
3: Más o menos,
2: no te escucho bien. Que nos digas, que nos repitas la dirección, ¿dónde es el acto?
3: El acto es en el sindicato gráfico, en la calle Patricia Mendocina, antes de llegar a Godoy Cruz, donde está ubicado el BEA, el supermercado BEA, enfrente del supermercado.
2: Acá tenemos la información.
3: Es a las 19 horas.
2: Acá tenemos la información, nos dice un ratito antes, a las 18, nos dice la información, en Patricias Mendocinas 1765.
3: Exactamente, esa es la dirección exacta.
2: Buenísimo.
3: Y enfrente del supermercado.
2: Ahí, Patricias Mendocinas entre Godoy Cruz y Barcala. Muy bien, muy bien. Bueno, tu reflexión respecto de por qué hay que reclamar la libertad de Cristina, Miguel.
3: Fundamentalmente sí, lo hacemos en todos los sectores del pueblo de Mendoza, donde están todas las organizaciones sociales, políticas y gremiales que bregamos por la libertad de Cristina. Que decimos que también la proscripción de ella, la proscripción del pueblo. Le solicitamos a los poderes económicos, políticos y sociales que han de alguna manera permitido esta injusticia de nuestra compañera.
2: Claro.
3: Así que bueno, nos esperamos a todos allí a partir de las 18:30.
2: Bueno, entonces puede, cualquier persona puede ir.
3: Puede ir cualquier persona. Cualquier persona y fundamentalmente, bueno, los trabajadores.
2: Bien,
3: los
2: perfecto.
3: Sectores que hoy estamos sufriendo esta injusticia de este gobierno entregador.
2: Vos marcás algo
3: así
2: sobre
3: que...
2: sobre lo que no se hace suficiente hincapié, que es lo siguiente.
3: ¿Cómo?
2: Que vos marcás, estás señalando algo sobre lo que no se hace suficiente hincapié, que es, no solamente están vulnerados los derechos de Cristina, sino los derechos de mucha gente que quiere seguir a Cristina y votar a Cristina.
3: Sí, bueno.
2: Hay derechos de la gente que están alterados. Bueno, está bien.
3: Nosotros reivindicamos todo aquello que hizo Cristina por el pueblo en su conjunto. Los derechos de los jubilados, los derechos gremiales, los derechos de los sectores más desposeídos de nuestro país. Y es por eso que la tienen secuestrada, nosotros decimos, con una increíble acusaciones que no se ha podido demostrar en absoluto de qué la están acusando. Así que, bueno, los esperamos a todos allí.
2: Muchísimas gracias, Miguel. Un gran abrazo. Nos vemos en un rato.
3: Gracias por tu comunicación. Un gran saludo para la mosquetera que siempre está al servicio del pueblo de Mendoza.
2: Hablamos con Miguel Rodríguez, uno de los referentes de Frente Grande de Mendoza y además oyente del programa, que no es poca cosa. Bueno, ponemos una musiquita para separar. Tenemos que ordenar algunos audios también, que me había olvidado de pasártelo. Dale.

0: sigue siendo tema de debate público la corrupción expuesta a la luz pública de Adorni, el matrimonio Adorni, en realidad, Manuel Adorni y su mujer Bettina Angeletti, que, bueno, es conocido, se adhirieron a lo que llaman inocencia fiscal. Mario Pergolini, ustedes lo conocen, tiene un programa en Canal 13 del Grupo Clarín. Bueno, imagínense que hasta el Grupo Clarín está señalando la corrupción, o estaba, ya lo sacó de tapa después del arreglo que comentamos en el editorial, estaba señalando, y este audio tiene unos días, decíamos, el matrimonio Adorni se adhirió a la inocencia fiscal, una ley que sacó Milei para encubrir y indemnizarse, garantizarse impunidad de todos los delitos que están cometiendo, o por lo menos de algunos delitos económicos. Así que vamos a ver en el programa de Pergolini cómo explicaban de qué se trata esta inocencia fiscal.
1: Financieras for Dummies.
2: Por eso tenemos el staff de niños de Otro Día Perdido que pueden explicar sin vueltas y para que lo entiendan una persona tan limitada como usted. No, fíjese.
3: Es un régimen donde te podés anotar para no dar explicaciones sobre plata de la que tendrías que dar explicaciones. Mi tío, que siempre anda en cosas raras, dice que es la mejor ley desde que se despenalizó el FASO. Perdón, pero de inocente este plan no tiene nada. Le pusieron un nombre peor que a mi hermanito, que se llama Olaf. A mí me encanta esta medida, porque desde que mi viejo se sumó, está más tiempo con nosotros. Ya no viaja más a Panamá. Como no hay un tope, podés blanquear plata que está debajo del colchón, del sillón, de la mesa, de la mesita de luz, de la cómoda, del escritorio, de la heladera, del microondas. La seño, que milita en el Partido Obrero, nos explicó que esto es como hacer trampa en una prueba. Pero después la diré libertaria echó a la seño. Mi viejo me lo explicó fácil. Si no querés declarar frente a un fiscal, hay que adherirse a la inocencia fiscal. Checaputo, ¿para cuándo el plan de inocencia pañal? Esta ley es para los que pesan la plata como hacía Fariña, ¿se acuerdan? Mi viejo ya depositó como 10 kilos. Nunca vi tan contento al papá de Tommy, que todos los días lo busca del jardín con una camioneta distinta. Tienen un jefe de gabinete con un patrimonio injustificable y sacan esta ley. Dale, yo esta película ya la vi. En conclusión, el que está en contra de esta ley es un terrible cuca. ¡Viva la inocencia fiscal, carajo!
0: Bueno, los jugando con voces de bebés para explicar esta inocencia fiscal a la que no solamente se adhirió el matrimonio Adorni, sino algunos otros funcionarios, de los cuales Rolando Graña, también periodista que ustedes conocen, nos informa en este audio.
4: Vean el listado de muchachos que también, que después nos van a venir a decir que ellos no son la casta, que nada que ver. Esta ley de inocencia fiscal votada entre gallos y medianoche, que fue reglamentada un 2 de enero, se ve que nadie quería leer demasiado. O sea, fíjense los otros que, anótenlo para después cuando nos vengan a hablar que el discurso anticasta. José Luis Espert, ya sabemos, imputado por lavado de dinero y enriquecimiento ilícito en el juzgado federal de San Isidro. El gobierno intentó defenderlo diciendo, bueno, que él no había cobrado un narco, había cobrado, la verdad, cobró $200,000 de un lavador de dinero de los narcos, de Fred Machado, bueno, uno de los que se anotó en el régimen simplificado de ganancias para la ley de inocencia fiscal. Federico Sturzenegger, claro, lleva muchos años en la función pública Sturzenegger. Fue presidente del Banco Ciudad, fue diputado, fue ministro, y de pronto ahora va a poder justificar el canuto que tenía sin tener que dar explicaciones. En cualquier país del mundo que funcionarios se puedan acoger a una ley de blanqueo, ¿qué quiere decir? Que con la guita que tenían en negro, es porque cobraron guita en negro cuando estaban en la función pública. Eso se llama corrupción. Ahora pueden blanquear la guita de la corrupción. Bien. Este otro señor, por eso lo acuerdan, ¿no? Lo mandaron de embajador, era del PRO, y ahora lo mandaron como embajador a la Unión Europea. Sí, es Fernando Iglesias, otro que se prendió en la ley de inocencia fiscal. Acuérdense que también a Iglesias le habían encontrado un mega departamento en un complejo de barracas donde había sido accionista Mauricio Macri, una camioneta Peugeot importada, habían iniciado una causa por enriquecimiento ilícito cuando era abogado, pero siempre los milagros de Comodoro Py la enterraron. Ahora, confesión de parte, Fernando Iglesias dice, ay, yo tengo un canuto y lo quiero declarar inocencia fiscal y listo. Vean, tenemos más, porque también se presentaron a la ley de blanqueo Guillermo Francos, jefe de gabinete. Este era la cara dialoguista del mileísmo. Bueno, Guillermo Francos también se presentó a la ley de inocencia fiscal. Venegas Lynch, este es más gracioso todavía, porque este es el que está como presidente de la Comisión de Presupuesto, diputado libertario. Alberto Venegas Lynch también dijo, che, yo me anoto, quiero blanquear guita. Santiago Oría, que es uno de los cineastas libertarios y uno de los pocos que apoyó a Adorni, y Milei retuiteó el apoyo de Adorni, y hasta la increíble escribana Nechevenko, la escribana de Adorni, también se presentó a blanquear plata. La ventaja para ella es que ella no es funcionaria pública y lo puede hacer tranquilamente.
0: Bueno, algunos otros que se suman, entre ellos el narco expert, que se suman a la inocencia fiscal, que de inocencia no tiene nada. También se conoció estos días, se tenía algunos indicios, algunas presunciones, alguna información parcial, se corrobora estos días que la mujer de Adorni creó una empresa para dar un coaching bastante curioso, bastante raro, más bien es nada. Es en realidad, como todos sospechamos, una pantalla para recibir las coimas que son para Adorni. Bueno, 55 palos recibió de una mujer que además quiere quedarse con Tecnópolis, un predio estatal. El mismo Nicolás Wiñaski destaca algunos pagos de un tal grupo Foggia a la mujer de Adorni, Bettina Angeletti.
1: Mara Gorini fundó una empresa llamada Grupo Foggia, dedicada a espectáculos deportivos. Cuando pasó a ser la mano derecha de Carolina Milei, se fue de la empresa, quedó como apoderada, y quien es hoy director, uno de los directores de la empresa, es su marido, Marcelo Dionisio se llama, con otros empresarios, otros directivos vinculados al mundo del espectáculo. Manuel Adorni anunció él que se iba a privatizar Tecnópolis. Se presentaron varias empresas. Es un negocio multimillonario y por 20 o 30 años. Entre esas empresas se presentó la empresa que Mara Gorini es la apoderada, dejó al marido, la fundó, Grupo Foggia. ¿Tiene el dinero? ¿Tenía el dinero para poder financiar ganar la licitación? Es un predio de 50 hectáreas, una mina de oro para que pueda hacer espectáculos musicales. No. Y Grupo Foggia consiguió financistas. Ahora, el Grupo Foggia, que fue fundado por Mara Gorini, que tiene a su marido en el directorio, le pagó, de acuerdo a la justicia, 55 millones de pesos por diferentes trabajos a la esposa de Adorni. ¿Se entiende? Y aún así, ahí podría haber algún tipo de incompatibilidad que está investigando el juez del hijo con el fiscal de Tornelli. Porque si es una empresa que está totalmente vinculada a la Secretaría General de la Presidencia y avanza en una licitación con, es cierto, con financistas importantes, pero avanza en una licitación anunciada por el jefe de gabinete, ¿está bien? ¿Hay inside information que puede servirle a la empresa que podría filtrar el jefe de gabinete? ¿Hubo beneficios? No se sabe.
0: Bueno, eso es cada vez el escándalo es mayor. La secretaria de Carina Milei, Mara Gorini, se quiere quedar con Tecnópolis. Cobran coimas por lo que están privatizando, por lo que están vendiendo. Acaban de entregar la hidrovía, el río Paraná, que es estratégico para la Argentina. Son privatizaciones escandalosas. Se quede Transener, se corta la luz cuando están privatizando y cambia todo lo que se ha presentado. pero ahora se empiezan a quedar ellos mismos con los bienes del Estado, con Tecnópolis. Bueno, y una coima de 55 millones, porque no hay otra manera. Hasta el mismo Buñasqui dice que hay incompatibilidad, pero esos 55 millones que le pagaron a la mujer de Adorni no se pueden leer de otra manera que no sea como una coima. Ahora, ¿por qué Milei encubre a todos los delincuentes que se descubren como delincuentes? Pasó con Españolo, pasó con Hayden Davis, con la estafa Libra, pasó con Novelli, con la estafa Libra, pasa con Adorni. Escuchemos a Ernesto Tenenbaum, que se pregunta esto mismo.
5: La cosa que se ha instalado es porque Adorni sabe, porque Adorni tiene datos o es parte de la banda, y entonces ha cobrado, ha visto, ha sido cómplice, y entonces puede hablar. Yo tengo un ruido con eso, me genera una tensión, porque creo que un arrepentido que habla es un tipo que queda muy débil, porque Adorni no tiene dónde caer, la oposición no lo va a bancar, los jueces no lo van a bancar, el único que lo banca es Milei. En el momento que Adorni rompe con Milei y cuenta algo, Adorni puede de verdad ir preso. Ser arrepentido es o contar cosas del poder al que uno perteneció, es un camino de ida y es muy riesgoso, y me cuesta imaginarlo a Adorni ahí. Pero pensándolo desde Milei, Milei tiene una reacción que es muy clara con quienes participaron de negocios con él. Lo que busca es no agredirlos, no ofenderlos, porque el que tiene miedo es Milei. Más allá de lo que pueda hacer o no Adorni, el que tiene miedo es Milei. Milei, por ejemplo, cuando estalla el quilombo Spert, todo el mundo del liberalismo sabía que Spert había recibido guita de un sospechoso del narco. Pero lo banca hasta último momento porque tiene miedo a que Spert de repente, por vía directa, diciendo él, o dando información a otros. Cuando estalla el caso Libra, él, que era tan valiente, no va contra Novelli. Es un tipo creativo, no sé qué, y se hace el boludo respecto de eso. ¿Por qué? Porque tiene miedo que Novelli o Hayden Davis puedan contar los contratos que hay o se quiebran. Cuando aparece el caso Españolo, que a mí me impresionó fue que se distribuyen los audios. Yo desconfiaba de esos audios al principio. Pero pasan los días y Españolo no nos desmiente. Recién a la vuelta del

0: que Milei ha hecho, que yo creo que es mucho más de lo que nosotros vemos. Entonces debe tener un miedo y entonces no reacciona, queda paralizado.
1: Nuestro amigo Jorge Ávalo, columnista del programa, director de El Despertador de la Valle, está en contacto con nosotros. ¿Nos escuchás, Jorge?
2: Te escucho, querido. ¿Cómo le va? ¿Cómo está?
1: Muy bien, Jorge. ¿Cómo estás vos?
2: Bueno, no lo escucho bien, pero supongo que usted me está escuchando.
1: Perfectamente. Sí, señor. Te escuchamos. Te escuchamos bien. Dale.
2: Bueno, entrecortado. Bueno, ¿de qué vamos a hablar hoy día? Creo que todos estamos al tanto de que este señor Adorni fue desplazado de la jefatura del gabinete, ¿no es cierto?
1: Todavía no lo hemos dicho en el programa, así que nos estás dando la primicia.
2: Bueno, acá tiene que haber sido hace unos minutos que acaba de ser desplazado Manuel Adorni de su lugar de jefe de gabinete. En estos momentos tiene que haber sido, porque si usted no lo sabe, yo pensé que ya lo sabía, pero de todos modos, dando la primicia, lo que a nosotros nos interesaba saber en el departamento de Lavalle era quién lo sostenía, quién pensaba de una manera y quién pensaba de otra. Y entonces salimos a preguntarles a quién. Bueno, básicamente a los concejales del departamento de Lavalle, que expresan la política en el departamento, ¿no? Y nos encontramos con una persona bastante reconocida en el departamento que se llama Carlos Grossel, que es el nuevo concejal lavallino por la Libertad Avanza, un productor de vino bastante reconocido, que hace unos excelentes vinos, y ha tenido algún paso incluso por el cooperativismo vitivinícola, bueno, decantando posteriormente en la Libertad Avanza y luego de un acuerdo con el radicalismo en Cambia Mendoza, terminó entrando como concejal, flamante concejal de la Libertad Avanza en el departamento de Lavalle. ¿Qué dijo Grossel ante la pregunta de nuestro querido periodista Franco D'Amelio sobre la situación de Adorni, que de alguna manera es lo que ha estado atravesando esta semana, ¿no? Este productor y también concejal sostuvo, me llama mucho la atención que se hable tanto de eso, en particular sobre sospechas cuando hay un montón de situaciones como que se están dando. La verdad no me deja de sorprender y de todas maneras me parece que si el presidente considera así, confía en él, yo confío en el criterio del presidente. Y sostuvo también que Adorni es una persona valiosa y creo que es una persona honesta y que puede seguir ocupando ese cargo si el presidente así lo considera. Esto no es nada más ni nada menos que la opinión de un concejal, pero habría que preguntarse también qué es lo que opinan. Hubiera sido bueno pensar qué opinan los concejales de la Libertad Avanza en el departamento de Gualmallén o en el departamento de Las Heras, uno de los distintos departamentos acerca de esto. El radicalismo de alguna manera se expresó ya diciendo nosotros le bajamos el pulgar a este señor Adorni, pero fíjense que hasta este momento los concejales del departamento de Lavalle y de otros departamentos sostenían a este personaje, ¿no? cantidad enorme de críticas hacia la opinión, por primera vez una cantidad grande de críticas hacia estos concejales de la Libertad Avanza que están bebiendo de alguna manera una dosis de su propia medicina, ¿no? Tanto que insultaron durante estos años con tanta impunidad al resto y ahora se ven interpelados por el común de la sociedad, no estoy hablando de la militancia, acerca de la situación y de la defensa de estos otros personajes.

0: porque estos personajes grandes se sostienen gracias a que personajes como Grosel o como Lucero en el departamento de Guaymallén también lo sostienen, ¿no?
1: Mira, habíamos visto algo recién y no, hasta chequear un poquito más, no quería dar el comentario, pero seguramente ha pasado en esta última hora, hora y media. Pero lo que me da la impresión es que se genera alguna confusión por lo siguiente: de donde desplazó a Adorni, Milei, es de la vocería. Nombró otro vocero,
0: Claro,
1: pero sigue siendo jefe de gabinete la
0: es jefe de
1: Torrante.
0: gabinete.
1: Eso
0: Claro,
1: sí, que es el cargo relevante.
0: exactamente. Pero de alguna manera, está marcando, digamos, una idea de lo que están viendo, digamos, ¿no?
1: Sí, que le entraron las balas. Le entraron las balas.
0: Que algo le entró, digamos, que algo tuvo que, porque evidentemente alrededor de él hay una presión sumamente grande para desplazarlo, ¿no?
1: Sí,
0: Hay que ver hasta cuándo resiste.
1: no es la única medida que tomó. Nuestro editorial giró en torno de que ayer, con una cuestión más decorativa, una condición decorativa, le aprobó, a través de la defensa de la competencia, le aprobó la fusión a Clarín, es decir,
0: Exacto.
1: la fusión de Telecom con Telefónica. Telecom es de Clarín, Telefónica la está comprando, entonces esa fusión no se podía consumar hasta tanto no tuviera la aprobación de defensa de la competencia, se la dio ayer. Que obviamente también tiene que ver con esto. Y otra cosa que vamos a comentar enseguida cuando vayamos a una sección del programa que es el popurrí de la semana, es que viajó a París el juez Lijo de la mano y junto en el mismo avión, en el mismo hotel, en la misma reunión, que el ministro Juan Ignacio Máiquez. Lijo es el juez que tiene la causa Adorni. Bueno, y es por supuesto muy sugerente el viajecito juntos a París. ¿Qué estaban hablando? ¿Estaban negociando algo sobre la causa? Entonces, evidentemente, están trabajando para disminuir los daños que perciben, evidentemente, sobre el tema Adorni. Pero bueno, excelente, un gran aporte el que nos trae, Jorge.
0: Bueno, muchísimas gracias. Un gusto charlar con ustedes y nos seguiremos viendo la semana que viene.
1: Sí, señor, nuestro columnista Jorge Ávalo. Muchas gracias, Jorge. Hasta la semana que
0: De
1: viene.
0: nada, hasta luego.
1: Hablamos con Jorge Ávalo. Jorge es director de El Despertador de Lavalle. Bueno, separamos. ¿Tenés algo para separar? Y ya nos queda bastante material o algo de material y nos queda también el popurrí de la semana.

0: Estamos hablando con Jorge Ávalo del tema Adorni y el impacto del escándalo de corrupción de Adorni sobre el gobierno. Veníamos antes hablando sobre esta misma cuestión. El economista Juan Enrique, un economista muy didáctico para explicar las cosas, nos cuenta a dónde lo llevan a él los indicios disponibles respecto de dónde vienen los dólares de Adorni.
1: ¿Querés saber de dónde salieron los 500 mil dólares en Bitcoin de Adorni? Hayden Davis, el del caso Libra, se reunió con Milei y Adorni en la Casa Rosada. Minutos después hizo dos transferencias de 500 mil dólares. Una a una billetera vinculada a Camilo Blanco, el cuevero de confianza de Novelli. Y la otra a la cuenta de un jubilado de apellido Mellino. Y acá viene lo mejor. El hijo de este jubilado comparte abogado con Adorni. Mientras vacacionaba con su mujer en Nueva York, tomaba vuelos privados y compraba casas con cascadas, cuando el agua le llegó al cuello, declaró 500 mil dólares en cripto. Demasiadas casualidades juntas podrían ser el indicio del origen de los fondos. Milei no suelta a Adorni de los calzones porque se podría prender fuego.
0: Recorremos algunos de los medios de Mendoza, vemos en Explícito Online, saludamos a la amiga Gabriela Valdés, estuvimos entrevistándola hace poco tiempo. La fiscalía demolió la acusación de terroristas contra asambleístas de Uspallata que protestaron contra San Jorge y pidió el sobreseimiento. Se trata de Federico Soria y Mauricio Cornejo. Hemos hablado con Federico varias veces en nuestro programa. Nos alegra esta noticia. Detenidos tras una protesta contra la mina de oro y cobre. En paralelo se montó un enorme operativo de propaganda contra defensores ambientales fogoneado por el cornejismo, dice Explícito Online. Bueno, una buena que demuestra el afán autoritario del gobierno de Mendoza, que corroboramos con una noticia que vemos en Diario 1. Cornejo denunció una presunta red de desinformación y apuntó contra un medio digital. Alfredo Cornejo anunció acciones legales y administrativas tras identificar una estructura digital que, según informó, difundió contenidos falsos y agraviantes. Bueno, esto es otro atentado contra la libertad de expresión por parte de Alfredo Cornejo. Pareciera ser, es un grupo que yo no conozco, que denuncia un grupo, es eso, gente que no conozco, la está haciendo conocida el mismo Cornejo, pero que hay desinformación en las redes, en los medios, bueno, empezando por Clarín. Empezando por Cornejo, empezando por Milei, el gran mentiroso nacional. Resulta que Cornejo se entera que hay desinformación cuando dicen algo en relación a él. No. Claro, hay desinformación precisamente por la pauta con la que Cornejo compra los medios para que blinden y no se pueda hablar de otra cosa que la agenda del gobierno. Hay desinformación cuando en los medios con mayor cantidad de audiencia de Mendoza no le permiten a Melody Moro dar cuenta de cómo nos está tapando de mierda Cornejo en toda la provincia. 10 años de gobierno de Cornejo y nos deja tapados de mierda. Y entonces, ¿qué hace Cornejo cuando decimos esta cosa? Va contra los medios que dicen estas cosas. Claro, Canal 9 no las dice. Diario 1 difícilmente las diga, Canal 7 difícilmente las diga, MDZ difícilmente las diga, los medios más con mayores audiencias difícilmente las digan, Radio Nihuil seguramente no las va a decir. Entonces, con los pocos resquicios de libertad que quedan en la provincia, arremete Cornejo para meter preso a Federico Soria y Mauricio Cornejo, para atacar a los defensores ambientales, para armarles causas a los luchadores sociales y para ir contra el medio que se anime a decir algo que no le gusta a Cornejo. Esto no tiene nada que ver con desinformación, tiene que ver con censura y con un gobierno absolutamente autoritario de este señor feudal, que se pretende señor feudal, y que se le está acabando la piola, Alfredo Cornejo. Hay que reflexionar mucho en Mendoza sobre esto, y hay que cambiar las estructuras, porque Cornejo ha dejado todos sus operadores infiltrados en el Estado, maneja el Tribunal de Cuentas, hoy tiene mayoría en la legislatura, maneja todos los organismos de control, tiene mayoría de jueces. Bueno, ¿qué vamos a hacer con todo eso? Porque este es un gobierno muy delictivo en la provincia. Entonces, ¿cómo se puede gobernar para recuperar estas instituciones las instituciones democráticas en Mendoza? Recuperar la libertad de expresión, recuperar la libertad de prensa, que nos podamos enterar de las cosas que están pasando. Hay mucha responsabilidad también en los grupos mediáticos. ¿Responsabilidad en qué sentido? En el sentido de que han blindado a Cornejo y que son también corresponsables de esta censura de la que ahora estamos imputando a Cornejo. Damos vuelta a la página porque dijimos Milei un gran mentiroso y Adorni no le va en saga. Lo llevó de vocero por eso, ahora lo está sacando por las presiones que recibe, pero generaron un enorme problema respecto de una falsa información que dieron, que además se mete con los sectores más vulnerables. Dieron una información incorrecta para seguir hostigando al colectivo de personas con discapacidad. Valentina Bassi, una luchadora notable de ese colectivo de personas con discapacidad, cuenta cuál fue el reciente engaño del gobierno nacional, del que hoy, recientemente, estos días, ayer u hoy, dieron marcha atrás o explicaron que no habría el cambio que habían dicho que se iba a producir. Mientras tanto, un enorme sufrimiento, lo explica Valentina Bassi.
2: Ahora Adorni, para hacerse el lindo, dice que todas las personas con discapacidad van a poder viajar 100% gratis en colectivos con una sub especial. Bueno, ya viajábamos 100% gratis con el CUD, Certificado Único de Discapacidad. Para eso hacemos 80 trámites, para tener ese CUD y poder manejarnos gratis en transporte público. Esta nueva resolución habla de un desconocimiento total, sobre todo de cómo viven los cuidadores de personas con discapacidad, que son dos: el que lo cuida y la persona con discapacidad. En mi caso, para darte un ejemplo, nos manejamos tres personas: su acompañante terapéutico, su papá y yo. Cada uno tiene su CUD y puede trasladarse libremente por la ciudad y llevarlo a las actividades. Ahora me van a dar tres UVs, o me van a dar una y nosotros nos vamos a estar atropellando. ¿Quién tiene la UV? Yo tengo la UV. Ay, no, pero yo tenía que ir. Uy, está re lejos la UV. Es totalmente antipráctico. Lo que quieren es que pagues. Uy, tengo que ir a esta actividad y la UV la tiene su acompañante terapéutico. Bueno, pago. O peor, lo que más tienen ganas: bueno, me quedo encerrada en mi casa.
0: Bueno, hemos mencionado varias veces en nuestro programa a José Luis Espert, la relación de Espert financiado por Fred Machado, por el narcotráfico. Fred Machado confesó en Estados Unidos, hizo un arreglo con el fiscal y dijo: sí, efectivamente yo lavé dinero, soy lavador de dinero, me confieso lavador de dinero para no confesarme narco. Pero todo el mundo sabe que Fred Machado no es solo lavador de dinero. ¿Qué dinero lavaba Fred Machado? El que hacía con el narco. Entonces se confesó lavador para no confesarse narco. Es como funciona la justicia estadounidense. El fiscal se ahorra tener que demostrar, cosa que no siempre es sencillo en un juicio, y hacer un juicio largo. Entonces se ahorra cuestiones procedimentales. Y dice, bueno, acordamos una sanción por lavado de dinero y entonces, a cambio, no, el fiscal no lo acusó a Fred Machado de narco, pero el fiscal y todo el mundo sabe que Fred Machado es lavador del narco y es narco. Es decir, ¿cuál era el negocio de Fred Machado? Volar aviones que entraban a los Estados Unidos, y justo en esos aviones venían toneladas y toneladas y toneladas de cocaína. Bueno, ese es el tipo que financió la campaña presidencial de Espert, y del que se ha demostrado pagos de 200 mil dólares confesados, pero además una camioneta, pero además vuelos. Bueno, Spert adhirió a la inocencia fiscal. Qué bueno, mira vos. Pero no todas le salen absolutamente gratis y está citado a una indagatoria. Escuchamos el informe de C5N.
3: Novedades en la causa que investiga por lavado a José Luis Espert, ex diputado nacional. Ariel Zac con las novedades. Ari, buen día.
4: ¿Cómo les va? Y sí, hay novedades porque el fiscal Fernando Domínguez, fiscal federal de San Isidro, pidió la indagatoria de José Luis Espert, de un contador de apellido Cosentino, Mariano Cosentino se llama, y de una empresa Varianza, aparentemente utilizada por José Luis Espert para participar de la maniobra de lavado de dinero que tiene como gran actor a Fred Machado, hombre que está detenido en Estados Unidos y que ha confesado ser un lavador de dinero. A Fred Machado se lo investigaba por lavado de dinero y por presunta participación en maniobras de narcotráfico. El hombre reconoce el lavado intentando negociar con la justicia de ese país, de Estados Unidos, que le bajaran la imputación por narcotráfico, algo que todavía no se terminó de cerrar, pero en eso está Fred Machado.
0: Bueno, veremos cómo evoluciona. Las cosas están bastante a la vista. Pasamos ahora ya al espacio del popurrí de la semana, en el que seguimos al sitio amigo debatemendoza.com.ar. Debate Mendoza tiene actualizaciones diarias, así que lo pueden seguir, debatemendoza.com.ar, todos los días de semana, sábado y domingo no actualiza, de lunes a viernes sí, y nos permite a nosotros seguir por lo menos algunos de los temas de la semana. Nosotros vamos de viernes a viernes, así que nos queda siempre, parece cada semana parece que fuera un siglo en Argentina, así que siempre nos quedan muchas cosas. Y a veces cuando llegamos al tema de los lunes, por ejemplo, en Debate Mendoza, nos parece que es un tema viejísimo, sin embargo, no tiene más que de 5 o 6 días. Si vamos al día de hoy, bueno, está en Debate Mendoza el tema de el arreglo de Milei con Mañeto para darle la fusión de Clarín con Telefónica, cosa de la que ya hemos hablado en el programa. Y por otro lado también está la información del viaje de Juan Ignacio Máiquez con Ariel Lijo, el juez que tiene la causa Adorni. No es el primer contacto. Se decía que había alguna rispidez entre ellos, que ambos ambicionan el mismo cargo de procurador, que está vacante y que requiere aprobación del Senado. Bueno, lo cierto es que es muy sugerente, muy sugestivo ese viaje conjunto del ministro de Justicia con el juez que tiene la causa Adorni a París, una reunión del GAFI, nada menos del GAFI, que es un organismo que supuestamente combate el lavado de dinero. A buen puerto vas con Milei. Si vamos al día jueves, en Debate Mendoza, la plata bajo la sábana. No lo habíamos mencionado, pero aparecen gastos de Adorni. 8 millones de pesos en comprar sábanas para su casa de Indio Cuá, el country privado, que ha sido uno de los motivos de la investigación por enriquecimiento ilícito. Es decir, es la plata que no puede justificar Adorni de por qué se compra una mansión en un country privado. Bueno, también lo quería equipar con sábanas carísimas de algodón egipcio, de no sé cuántos hilos, en fin. Ahí aparece el gasto de Adorni de 8 millones de pesos en un juego de cama, en sábanas. Aparece también los 55 millones que cobró la esposa de Adorni, Bettina Angeletti, de la gente que quiere quedarse con Tecnópolis y que trabaja con Karina Milei. ¿Qué más tenemos en Debate Mendoza? Bueno, tenemos el día miércoles el juez que tiene secuestrada a Cristina. Miren qué mafiosos que son, porque hay que tomar nota de estos datos. Bonadío, si ustedes recuerdan, citó a Cristina en 8 causas, todas inventadas, pero 8 declaraciones el mismo día, una prueba de la persecución. ¿Pero qué día la citó a Cristina? El día del cumpleaños de Néstor Kirchner. O sea, son muy mafiosos estos tipos. Bueno, resulta que quien tiene la ejecución de la prisión de Cristina Fernández de Kirchner, un juez que se llama Rodrigo Jiménez Uriburu, que es hijo de un edecán de Galtieri y de Viñone, es decir, de un milico de la dictadura que sigue pensando como los milicos de la dictadura. Es decir, no podemos decir que haya sido él en persona un genocida, pero que sí trabajó para el gobierno genocida en el proyecto genocida, con cargo político y vinculación directa en el proyecto genocida, un tipo de la dictadura, que además siguieron, no sé si estará vivo el hombre, pero siguió actuando como un defensor de la dictadura hasta que tenemos referencia. La madre también. Y por lo que se ve, el hijo también. Bueno, al cumplirse el año del secuestro de Cristina, de la detención ilícita, este tipo lo que dijo es que no puede ni asomarse al balcón porque si no la va a mandar a una cárcel común. Bueno, es la revancha de la dictadura. La prisión de Cristina es también la revancha de la dictadura. Y Jiménez Uriburu es un tipo de la dictadura. Además, y esto no es para nada incompatible, al contrario, es totalmente compatible, además de ser parte del Liverpool, el equipo del que participaba Luciani y que jugaba a la pelota en la Quinta de Macri, en Los Abrojos. Es decir, son todos tipos que abonan y laburan para el poder que construye Macri y que construye el poder real. Herencia de la dictadura. Macri, de alguna manera, también es herencia de aquella dictadura. Tuvo un recorrido, en fin, ya hemos hablado mucho de eso, pero también Macri es herencia de la dictadura, con Franco Macri. Bueno, ese es Rodríguez Uriburu. Un año y sale a amenazar con cárcel común. Por supuesto, es absolutamente irritante, es un comportamiento obsceno, mafioso, exhibicionista. El tipo va con un mate del Liverpool cuando se conoce que es jugador de Los Abrojos de Macri, y lo muestra en cámara cuando era un juicio que se pasaba por YouTube. Lo muestra en cámara. Sí, este es un mate del Liverpool, del que... O sea, son mafiosos y lo exhiben abiertamente. ¿Qué más tenemos? Los negociados. Bueno, se conoció una reunión secreta de Milei con Lorenzetti. Hablaron de incorporar 2 nuevos miembros a la Corte Suprema. Estamos en manos de una mafia muy complicada. Ricardo Lorenzetti, ustedes saben que es miembro de la Corte Suprema, se reunió en secreto con Milei. Esto es otro escándalo. Lo que pasa es que, bueno, el bloqueo informativo es muy grande. A Rosati, el actual presidente de la Corte, lo compraron designándole el hijo, Emilio, como juez federal de Santa Fe. El primero que designa Milei. El primer juez federal que designa, ¿quién es? El hijo de Rosati, Emilio Rosati, un tipo que está denunciado por su mujer como golpeador y tiene una causa judicial al respecto, porque además también le pegaba a la nena, que fue agarrado borracho, manejando, y quedó constancia de eso, que es 2 y pico tenía de alcohol en sangre, venía manejando. ¿Qué hizo la policía de Santa Fe? Lo acompañó a su casa, ni siquiera le secuestró el auto. Ese es el poder real en Argentina. Bueno, y después tenemos algo, el pendrive de Adorni, el famoso pendrive de Adorni, tenemos el día lunes, y se nos hizo la hora de marcharnos, Abigail Camargo. Muchas gracias por todo.
5: Un placer acompañarte.
0: ¿Nos encontramos a las 6 de la tarde?
5: Así es.
0: Excelente. A las 6 de la tarde retomamos la transmisión, hacemos una transmisión especial del acto por Cristina Libre. Muchas gracias por acompañarnos. Mi nombre es Carlos Almenara. Con Temprano para Imposibles nos reencontramos el viernes próximo, pero ahora, a las 18 horas, iniciamos una transmisión especial desde el Sindicato de Gráficos de la Ciudad de Mendoza, Patricias Mendocinas 1765, donde se desarrollará el acto para reclamar la libertad de Cristina Fernández de Kirchner. Hasta las 6 de la tarde o hasta el viernes próximo.

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2: El miedo. Eduardo Galeano. Una mañana nos regalaron un conejo de indias. Llegó a casa enjaulado. Al mediodía le abrí la puerta de la jaula. Volví a casa al anochecer y lo encontré tal como lo había dejado, jaula adentro, pegado a los barrotes, temblando del susto de la libertad.

0: Buenas tardes. Aquí Ángeles se comunica con la audiencia, querida La Mosquitera. Permiso, siendo las 18 y cuarto, vamos a hacer un recorrido por lo que está pasando por la provincia. Estoy con la Abby en los controles. ¿Cómo estás, Abby?
1: Hola, ¿cómo va de nuevo?
0: ¿Todo bien por aquí? La verdad que no estoy escuchando yo mucho, no sé por qué.
1: ¿Y serán los micrófonos? ¿Seré yo?
0: A ver. Creo que ahí está. Ahora sí.
1: Ahora
0: sí.
1: Vamos.
0: Totalmente.
1: Perfecto.
0: Bueno, como les contaba la audiencia, estamos haciendo una edición sobre Cristina Fernández de Kirchner. En esta oportunidad, Cristina lleva privada de su libertad 367 días. El miércoles se cumplió un año de que está detenida, de que está con arresto y domiciliario ahí, o sea que la oposición tiene secuestrada a su líder. Y bueno, hay actividades en conmemoración de eso por todo el país y aquí en la provincia también. Estamos en comunicación con nuestro compañero Carlos Almenara, que le damos la buenas tardes. ¿Cómo estás, Carlos?
2: Hola, Ángeles, muchas gracias. Sí, estamos en el Sindicato Gráfico, en la calle Patricia Mendocinas, al 1700. Se está disponiendo todo para iniciar el acto, para reclamar la libertad por Cristina, la libertad de Cristina Fernández de Kirchner. Estoy acá con el compañero Daniel Salinas, uno de los organizadores, si te parece, le hacemos algunas preguntas.
0: Adelante, Carlos, te escuchamos.
2: Bueno, Daniel, ¿cómo estás? Contanos un poquito de qué se trata este acto y, bueno, cómo viene.
3: Bueno, buenas tardes a toda la audiencia de La Mosquitera. Les agradezco esta participación en este acto. Bueno, nosotros con un grupo de agrupaciones de Mendoza nos estamos pidiendo a través de toda esta movilización que la queremos hacer provincial, el primer evento que realizamos en consonancia con el banderazo de mañana, para pedir por la libertad de Cristina Fernández de Kirchner.
2: ¿Por qué te parece que es necesario hacer una lectura política y reclamar la libertad de Cristina Fernández de Kirchner?
3: Porque nosotros consideramos que Cristina es libre, que es inocente, y nosotros estamos reclamando porque esto es político. Esta situación que vive Cristina, esta situación judicial que vive Cristina. Es persecución a los dirigentes peronistas, persecución a los dirigentes políticos que no comulgan con lo que está haciendo la derecha argentina.
2: Si alguno de los oyentes se quiere acercar, está invitado, puede venir por acá.
3: Sí, esto es un espacio libre, es un espacio que toda la gente que considere de que Cristina es inocente, que Cristina es libre, como lo consideramos todos los ciudadanos que estamos dentro de esta organización y de este espacio, que se arrimen y que pueden participar libremente y expresarse libremente también.
2: Muchas gracias, Daniel. Bueno, Ángeles, mira, está por empezar el acto enseguida, todavía no empieza, están colgando banderas y llegando gente al salón del sindicato de gráficos. Si vos querés, seguimos entrevistando, si no te doy el pase, vos me dirás.
0: Mira, si tenés a alguien por ahí que quiere también sumar su palabra.
2: Mucha gente por acá. Gabriela Blas, una dirigente reconocida, acá presente en el acto por Cristina. Gabriela, ¿por qué estás en el acto?
4: Hola, ¿qué tal? Muchas gracias por hacerme esta entrevista. Estoy acá en el acto y estamos acá desde la base porque nosotros queremos recuperar todo lo que hemos perdido, todo lo que teníamos con Cristina. Queremos que Cristina esté libre para poder volver a que el pueblo esté bien, tenga jubilaciones dignas, que podamos conseguir todos los programas que tuvimos, como Conectar Igualdad, Puntos de Cultura. Gracias, por ejemplo, a Conectar Igualdad, yo y mis hijos tuvimos computadoras muchos años, porque realmente no las podíamos comprar, sino. Así que, bueno, estamos acá pidiendo que la liberen y que vuelva Cristina. Cristina vuelve.
2: Muy bien, muy bien. Muchas gracias, Gaby. Muchas gracias. Bueno, Ángeles, seguimos buscando testimonios, está llegando gente al sindicato de gráficos. Busco un par de compañeros, acá viene otro compañero, Juan Videla de la organización, estamos en directo para La Mosquitera. ¿Por qué el acto por Cristina Libre, Juan?
5: Bueno, hola, ¿qué tal a toda la audiencia? Lo primero que queríamos decirle es que, bueno, estamos acá reunidos todos, compañeros de distintos sectores, en la búsqueda de justicia, una justicia independiente, una justicia clara y una justicia que pueda dejar en libertad a Cristina Fernández de Kirchner, que es la conductora del Partido Justicialista. Es la presidenta del Partido Justicialista y es la persona que representa a gran parte de la sociedad. Creemos que es injusta es injusta la pena que tiene y bueno, es necesario que esté libre.
2: Muchas gracias, Juan.
5: No.
2: Estamos con Eduardo Pérez Carán. Eduardo, estamos en directo para La Mosquitera. ¿Qué te trae? ¿Por qué estás presente reclamando por la libertad de Cristina?
6: Bueno, estamos presentes como Encuentro Popular por la Soberanía, como lo estuvimos de un comienzo, de que la apresaron a la compañera Cristina exigiendo la libertad. Cristina Fernández de Kirchner está secuestrada por un sistema mafioso judicial que lo dirige Macri, y la mayoría de los jueces de alguna manera están subordinados a todo lo que la mafia judicial responde, que son las directivas de Macri y de Mañeto. No vamos a entrar en detalle sobre el proceso judicial, que de por sí es nulo de nulidad absoluta, sino que esto es un tema esencialmente político. La compañera Cristina está secuestrada y proscripta porque el enemigo del pueblo argentino la tiene más clara que nadie. Sabe que es la conductora del pueblo y la que nos puede sacar de este laberinto infernal en donde nos ha sometido Milei.
2: Una cortita, Eduardo, una cortita. ¿Te parece que ha habido suficiente respaldo de dirigentes políticos del campo nacional y popular o democráticos respecto de la prisión de Cristina?
6: Bueno, en primer lugar, yo corrijo la respuesta. En primer lugar, Cristina está instalada en el corazón del pueblo argentino y en el corazón de los humildes de la Argentina. Han habido y hay algunos dirigentes, entre comillas, que cuidan su sillita y nada más, que se han quedado callados alrededor de esta dictadura mafiosa del Poder Judicial. Y sí. La respuesta es sí. Han habido algunos que se dicen dirigentes que no dirigen, pero realmente lo único que están haciendo es un silencio cómplice alrededor de la situación gravísima por la que el pueblo argentino está secuestrado junto con Cristina.
2: Muchas gracias, Eduardo Pérez Caram. Estamos con Gabriel Delgado. Ángeles, vos me dirás si estamos saliendo bien o tenemos que hacer algún cortecito.
0: Estamos saliendo perfecto por aquí, Carlos. Muy importante las voces ahí de los compañeros, las compañeras en esta jornada ahí por la libertad de Cristina, la principal líder de la oposición de este gobierno mafioso.
2: Perfecto, muchas gracias Ángeles. Entonces acá estamos con Gabriel Delgado, abogado, militante político. Gabriel, estamos en el acto para reclamar la libertad de Cristina. ¿Por qué es necesario reclamarla?
7: Porque así podemos recuperar primero la libertad de la compañera, porque está condenada con una condena sin pruebas, injusta, y porque estamos sin poder ejercer también, en realidad, plenamente los derechos políticos, millones de ciudadanos y de ciudadanas que queremos votarla. Es decir, al impedirle participar y quitarle sus derechos políticos a Cristina, se los quitaron a la mayoría del pueblo argentino. Entonces estamos luchando también por el pueblo argentino.
2: Muchas gracias. Hablamos con Gabriel Delgado, abogado, militante político. Seguimos en contacto, Ángeles. Tenemos música. Tenemos también dos audios que tiene ahí Avi preparados. Hay un audio de Juan Martín Mena, abogado, es secretario de Justicia en la provincia de Buenos Aires, que explica muy claramente por qué no hay pruebas en la causa por la que está condenada Cristina Fernández de Kirchner. Si a vos te parece, lo escuchamos, o ustedes dispongan de algún momento, si les parece, para escucharlo.
0: Perfecto, Carlos, ahora lo escuchamos.
8: Uno en el
2: Bueno,
8: fondo
2: muchas gracias,
8: cree que va a
2: Ángeles.
8: haber un límite. Insisto, el caso fue tan vergonzoso, nos cansamos de escuchar en los medios de comunicación 3 toneladas de prueba. La causa Vialidad la sacudís como la sacuda y no caen 100 gramos de prueba. Fue un verdadero disparate lo que se discutió. ¿Qué pasa? En el medio fue un caso que se juzgó en plena pandemia, se inauguraba una modalidad de juicio novedosa para los argentinos que era transmitida por Zoom y YouTube. Nadie vio lo que pasó en el juicio. Si yo te pongo fragmentos del juicio, Fabián, yo te puedo asegurar que te sentás conmigo acá a defender eso, porque el juicio fue un disparate. Decenas de peritos, ingenieros, de vialidad de toda la vida, ni siquiera ingresados a trabajar en la gestión 2003-2015, se cansaron de declarar ante el tribunal diciendo, nada de lo que están diciendo en los medios ocurre. No hay un peso pagado de más. No hay un peso pagado que no esté construido. No existen rutas sin construir. Sin embargo, pareciera que yo soy un necio negando una verdad revelada que no, lo que hubo fue una novela muy bien establecida en los medios de comunicación, pero que no se correspondió en nada con lo que pasó en el juicio oral y público y que no se correspondió en nada con la realidad de lo que ocurrió. Vos le preguntás a cualquier persona y te dice, no, claro, pagaron obras que no se construyeron. ¿Cómo hacemos para llevar 47 millones de argentinos a la Patagonia para que vean que la ruta está? Hubo 3 obras inconclusas. Porque en diciembre del 2015, cuando asume el nuevo gobierno del ingeniero Mauricio Macri, suspendió las obras y dejó de pagar. Entonces el empresario que las construía las abandonó. Tres. Nada más. Todo lo demás que estaba pagado estaba construido. Y así, bueno, un sinnúmero de irregularidades.
0: Ahí escuchábamos a Juan Martín Mena, abogado, refiriéndose, bueno, al caso este que está plagado de irregularidades, un juicio sin garantías. Carlos, ¿estás por ahí?
2: Estoy por acá, estoy escuchando el audio de Juan Martín Mena y estoy con la compañera Laura Pens, que si te parece le preguntamos, estuvo en la organización del acto. ¿Por qué el acto, Laura?
4: Bueno, básicamente porque pensamos, Cristina es inocente, sin duda, y por eso la queremos libre. Entonces, a partir de allí es que nos hemos organizado, somos más de 30 organizaciones sociales y vamos a realizar este acto para poder ser escuchados, para visibilizar el tema y para que gritar desde aquí, desde Mendoza, Cristina libre.
2: Muchas gracias, Laura. Y estamos, aprovechamos, la detenemos en su paso con la diputada provincial Lidia Quintana. Lidia, ¿por qué Cristina Libre?
9: Hola, buenas tardes. Porque Cristina es del pueblo, Cristina es nuestra y aparte y sobre todo Cristina es mujer. Entonces tiene que estar libre. Ella no tiene que estar ahí. Así que bueno, como todas las mujeres nos hemos unido y más por el pueblo, la parte social que ella ayudó y siempre estuvo con nosotras, con todas las mujeres presentes, ella tiene que estar libre.
2: Vos sos dirigente política, ¿te parece que ha habido suficiente apoyo, suficiente esclarecimiento por parte de la dirigencia política respecto de las condiciones de detención y de la injusticia de la detención de Cristina?
9: No, no, no, no, ha sido totalmente inapropiado lo que hicieron con Cristina. Ella no tiene que estar presa y toda la política está en contra de ella. Así que estoy totalmente en contra de lo que hicieron con Cristina.
2: ¿Sería entonces que Cristina enfrenta a la casta? ¿Sería la verdadera enemiga de la casta?
9: Exacto, es la verdadera enemiga de la casta y es la amiga y es el amor del pueblo.
2: Muchas gracias, Lidia. Y estamos con María Antonieta Prore, que es una joven, muy joven, militante política, profesional, y dirigente de la capital. ¿Por qué estamos acá, María Antonieta?
10: ¿Qué tal? Buenas tardes. Estamos acá todos unidos en Mendoza para gritar con fuerza Cristina Libre. Entendemos que las condiciones en las que está la compañera en este momento proscripta y detenida es injusta, la causa es un mamarracho y sabemos que le caen con mayor peso por ser mujer y por todo el amor que le dio al pueblo. Entonces nosotros tenemos que estar con ella, acompañándola y levantar la bandera de Cristina Libre.
2: Muchas gracias, María Antonieta. La despedimos y traemos a nuestro amigo José Mario Genovese. Estamos en directo, José Mario, para La Mosquitera. Un gusto verte por acá y queremos saber, queremos conocer tus sentimientos, las razones que te convocan. ¿Por qué Cristina Libre?
11: Porque es una, primero a todos, buenas tardes, una verdadera injusticia. Si Cristina está presa, muchos de los que están gobernando y los que ya gobernaron con el macrismo tendrían que estar presos. Por lo tanto, nuestra líder tiene que estar libre.
2: Muchas gracias, José. Bueno, Ángeles, hemos hecho un tirón bastante extenso. Si te parece, hacemos un separador y yo sigo reportando cuáles son las novedades que se presentan en el sindicato de gráficos.
0: Perfecto, Carlos. Ahí volvemos a comunicarnos en breve. Le contamos a nuestra audiencia.

precedentes, me acuerdo cuando le agujereaban las casas por todos lados, o sea, así que bueno, el miércoles se cumplió un año de que está en prisión, con esa prisión domiciliaria ahí en San José 1111, y se está planeando un banderazo para mañana. Mañana Buenos Aires se va a llenar, y por aquí, por Mendoza, más de 30 organizaciones en este momento en el Sindicato de Artes Gráficas. Así que si puedes, te das una vuelta, es en la calle Patricia, Mendocina 1765, y nos vamos a escuchar una musiquita y ya volvemos con más voces directamente desde el Sindicato de Artes Gráficas.

0: 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Continuamos en esta jornada por Cristina Libre y nos conectamos nuevamente con el Sindicato de Artes Gráficas. Allí está nuestro compañero Carlos Almenara. Carlos, aquí Ángeles, conexión
1: gracias,
0: segunda.
1: Gracias.
0: Vamos.
1: Gracias, Ángeles. Mirá, estamos en el Sindicato Gráfico y estamos con el dueño de casa. Hola, Daniel Ávila, ¿cómo estás?
2: ¿Qué tal? ¿Cómo les va? Y bueno, acá en la Casa de los Gráficos, haciendo un reconocimiento a Cristina, que ya lleva un año de proscripción.
1: Este sindicato que siempre está muy abierto para todas las inquietudes sociales y que tiene, me decías recién, fuera de micrófono, tiene las complejidades de un momento económico terrible. Contame un poquito cómo están los trabajadores gráficos.
2: Mira, estamos pasando una etapa bastante preocupante. El 30 de abril echaron 10 compañeros, 5 de una empresa, 3 de otra, 2 de otra. Después en mayo fueron 2, 1, fueron 7 en total. Y ahora en junio llevamos 3. O sea que del 30 de abril ahora llevamos 20 compañeros que han quedado sin su trabajo.
1: ¿Cómo ves para el conjunto de los trabajadores las posibilidades de cambiar este rumbo político?
2: La única forma de cambiar el rumbo es que cambie el gobierno. Este gobierno nos está llevando a un desastre en la industria, está paralizada. Yo voy a los talleres y los talleres están sin trabajo. De las 9 horas de trabajo, están trabajando 5 horas, 6 horas. La verdad que es un desastre. Las empresas van a empezar a cerrar. Otro de los problemas de los trabajadores, la salud. Las obras sociales están teniendo tremendos problemas, cada vez tenemos menos atención. Yo creo que a fin de año varias obras sociales van a estar en grandes problemas y bueno, hay que ver cómo seguimos.
1: Hay que ver cómo seguimos. Por lo pronto, gracias por recibirnos, Daniel Ávila. Estamos también con Fernando Ortiz, uno de los organizadores. Fernando, ¿cuál es el significado del acto por Cristina Libre?
3: Bueno, en primer lugar, buenas tardes a todos. Bueno, y gracias y saludo a toda la audiencia. Hoy es un encuentro, ¿cierto? Que como que está en dos cosas. Yo voy a unir dos cosas. Primero, Cristina pretendieron asesinarla el 22 de noviembre, el 1 de septiembre del año 22. Un hecho muy lamentable, creo que el único que ha pasado en el mundo, que en un gobierno democrático no asesinaron a la presidenta. Y como no asesinarla por esas cosas de Dios, bueno, después hicieron todo lo posible por meterla presa y proscribirla. Y en realidad, nosotros en lealtad a eso, y hoy día estamos presentes acá.
1: Pero con el gasto se acaba el reclamo por Cristina o tiene.
3: No, esto continúa, continúa porque entendemos que en Mendoza y en Argentina, con nuestra máxima líder, conductora y presidenta del PJ Nacional, Cristina Fernández de Kirchner, proscripta y en prisión, hay una democracia cercenada. Entonces, no podemos hablar de proyecto electoral si Cristina está presa y proscripta. Entonces esto es muy lamentable lo que nos está pasando hoy a los argentinos. Así que esto es el comienzo de una lucha que nos va a costar mucho, pero estoy convencido que vamos a lograr ganarla.
1: Muchas gracias, Fernando. Y vamos nosotros, Ángeles, entrando al salón principal donde ya se ha llenado de gente, de compañeras, compañeros, algunos que vienen en grupo, algunos que vienen individualmente, me imagino, con los sonidos ambiente que se empiezan a cruzar. Vamos a buscar gente para entrevistar. Estamos acá con el doctor Alfredo Guevara. Alfredo, estamos en directo para La Mosquitera. Alfredo, ¿por qué estamos en el acto Cristina Libre?
4: Para sentar nuestra posición sobre lo que significa toda la persecución contra Cristina, no solamente desde el punto de vista judicial y el escándalo de estas jueces que no son imparciales, claramente, ¿no? Que se juegan al fútbol con Macri mientras jugaban a Cristina, sino todo lo que significa políticamente para el pueblo argentino. Y para la democracia, el hecho de que una referente popular como Cristina esté proscrita y condenada por una justicia tan cuestionada, ¿no?
1: Muchas gracias, Alfredo Guevara, vecino además de La Mosquitera. Estamos con mucho ruido ambiente, no sé si me están escuchando bien. Voy a salir afuera para recuperar el retorno contigo, Ángeles, para que me digas cómo está saliendo todo.
0: Bueno, Carlos, perfecto. La verdad que se está escuchando bastante bien. Aquí, perfecto. No está
1: Ah,
0: entrando el sonido ambiente. Te escuchamos las voces claras.
1: perfecto. Perfecto, perfecto. Entonces voy a buscar más gente para entrevistar. Tenemos muchas compañeras y compañeros. Hola, Inés. Vi recién, estoy buscando una persona. Vos perdoname la desprolijidad, pero vamos a ver si podemos hablar con. ¿Podemos hablar un segundo? Dame un segundo. Estamos en vivo, Félix, con FM La Mosquitera. Estamos con Félix González, senador provincial. Félix, en el acto por Cristina Libre, contanos las razones.
5: Ah, primero, muy orgulloso de estar acá, primero porque este es un acto convocado por los militantes y desde la militancia, por el amor que despierta Cristina, que es lo que yo creo que hay muchos dirigentes de la política que no terminan de comprender, digamos, que hay veces que uno está en acción política, pero son muy pocos los que llegan a tener el amor del pueblo como el que tiene. Y bueno, esto es una muestra de que se hace.
1: Esto, ¿vos pensás que esta pelea tiene que continuar o esto es un hecho eventual que termina acá?
5: Esto termina cuando Cristina sea libre, y Cristina va a ser libre cuando volvamos a instalar un proyecto nacional y popular en la Argentina. Eso está más que claro, tener un problema de justicia. Ella está privada de la libertad por lo que hizo bien. O sea, indudablemente, esto es una operación que lo que ha buscado es sacarla del medio, porque una dirigente con una visión estratégica y una capacidad de conducción que puede plantear un modelo alternativo al que hoy estamos transitando, pero esto hay que acumular poder. Y hay que reconstruir el poder popular, y a partir de ahí, por supuesto que todo eso va a desencadenar en la libertad cristiana.
1: Félix, cada día más temas provinciales, así que te vamos a molestar pronto por eso. Hoy estuvimos tratando los problemas de las cloacas en Corralitos, en La Valle, así que prontamente te vamos a molestar por esos temas también que preocupan tanto. Muchas gracias.
5: A ustedes, y un gusto como siempre. Gracias.
1: Bueno, seguimos acá en el salón. Ahora bajó un poco el volumen de la música, así que podemos escuchar un poquito mejor. Vamos a ver si podemos hablar con nuestro compañero en directo para la radio, nuestro compañero Hugo Nicastro. A ver, estamos rodeados de compañeras y compañeros, muchos conocidos, muchos amigos. Hugo, en el acto por Cristina Libre, contanos las razones.
6: Y bueno, la razón fundamental, Carlitos, para que esta causa injusta y toda amañada por el Poder Judicial, que se merece de Cristina este tipo de actos y seguir luchando por su libertad y sobre todo por su proscripción.
1: Muchas gracias, Hugo. Muchas gracias. Estamos en el medio del salón. Presumo que estamos saliendo bien. Vamos a intentar hablar con alguien que participó de la organización. Concejal, mandato cumplido en Luján de Cuyo, Paloma Escalco. Hola, Paloma. Cristina Libre, ¿por qué Cristina Libre?
7: Bueno, en primer lugar, Cristina Libre, porque es inocente. La realidad es que la compañera ha sido injustamente juzgada, injustamente condenada, injustamente privada de su libertad y proscripta, ¿no? El peronismo de esto conocemos un montón en la historia de nuestro partido, de este tipo de circunstancias tan injustas que pasan, y eso tiene que ver y se da simplemente ni más ni menos cuando a quienes defendemos y por quienes militamos y trabajamos y por quienes Cristina gobernó, bueno, fue para los más humildes y para los trabajadores, ¿no? Cuando el poder real se siente incomodado, estas son las respuestas.
1: Muchas gracias, Paloma. Bueno, acá escuchamos los cánticos de la gente. Estamos buscando a Laura Soto, concejal en el departamento de San Martín. No sé si vamos a poder hablar con estos cánticos de fondo, pero creo que los oyentes lo van a interpretar muy bien. ¿Por qué Cristina Libre, Laura?
8: Cristina Libre es un pedido que hacemos justamente en repudio a la proscripción del peronismo, que es lo que significa su condena. Su condena es el resultado de la persecución política, es el resultado del lawfare, de todo el abuso del poder judicial como un nuevo poder de persecución. Entonces, nosotros desde el peronismo entendemos que esto es lo que viven los líderes populares. En este caso, nosotros tenemos ya historia con Perón, en este caso con Cristina, y hay también casos muestra de Lula que no alcanzó a tener la condena efectiva y por eso debe salir. En caso nuestro, han tratado de restringir, cortarle las piernas, los brazos, la cabeza, para que justamente creen que con eso el peronismo queda fuera de todas posibilidades electorales. La derecha tiene claro que con Cristina al frente todos nos encolumnamos y el peronismo recupera la conducción de nuestro país. Cristina representa la bandera del peronismo, Cristina representa la justicia social, la soberanía política y por sobre todo, y hoy en día, la independencia económica. Así que
1: muchas gracias, Laura. Estamos en el corazón del salón, del acto donde se está vivando a Cristina y las agrupaciones cantan precisamente por la libertad de Cristina. Vamos a ver si podemos transmitir los cánticos que están colmando este salón de fiestas del sindicato gráfico. No sé si pueden escucharlo.
0: La verdad que no se escuchan los cánticos, se ve que tenés un buen teléfono con antipop. Se escucha clara tu voz, pero no se escucha todavía las canciones. Le contamos a la audiencia que estamos directamente desde la calle Patricia Mendocina 1765 en el acto por Cristina Libre, por una Argentina sin presos ni presas políticas. Recién hablaban recordaban el intento de magnicidio también que sufrió Cristina, que me acuerdo cuando su frase de presa o muerta, pero jamás mascota del poder. Y bueno, respecto del juicio, el juicio por el intento de asesinato que ocurrió el 1 de septiembre del 2022 contra la expresidenta en ese entonces, Cristina Fernández de Kirchner, llegó...
1: Bueno, teníamos los cánticos, creo que se pudo escuchar a la juventud cantando por la libertad de Cristina. Me cuesta tener un retorno.
0: Ajá.
1: Vos me dirás, Ángeles, si está saliendo bien y si se pudo escuchar bien.
0: ¿Vos me estás escuchando a mí ahora?
1: Te estoy escuchando perfectamente.
0: Bueno.
1: Acá con te voy a presentar un amigo antes que me cortes.
0: A
1: Ángel
0: ver.
1: Basile, ¿cómo estás? ¿Qué haces por acá?
9: Buenas, hola a toda la audiencia. Gran laburo ahí en el estudio, sosteniendo como siempre. Bueno, te cuento que se escucha muy bien, se escucha perfecto. Angelita recién te decía que no se escucha nada de ruido ambiente, así que el micrófono de este teléfono, la verdad que ha superado cualquier expectativa.
1: Excelente, Angelito, bien, bienvenido. Bueno, ahora ya somos dos. Ángeles.
0: Yo les propongo que hagan un audio, tomen un audio con los cánticos, porque no se escucharon recién y nos lo mandan al teléfono de la mosquia y la Avi los pone, porque es una pena que no se escuchó ese fervor ahí de la pasión de los militantes.
1: Ah, creí que se había escuchado porque era muy fuerte que ahí, bueno, vemos si lo podemos recrear y lo mandamos. Ángeles, mira, ahí había un audio y quiero presentarlo con prudencia por lo siguiente. Una persona que no es de ninguna simpatía de mi parte, que es Miguel Ángel Pichetto, que no tiene ninguna simpatía de mi parte. Sin embargo, estos días ha expuesto una fundamentación y un camino para una libertad posible de Cristina, que es muy valioso escucharlo, porque ¿cuáles son las alternativas? No son tantas. Y si uno se para en una posición de máxima, bueno, va a venir una voluntad popular muy fuerte. Bueno, hay que plasmarla eso. Sabemos los jueces que tenemos, sabemos las condiciones en la que está asediada la democracia y la república. Así que me parece que es valioso escuchar en algún momento, cuando ustedes dispongan, ese razonamiento de Pichetto que vislumbra un camino posible para conseguir la libertad de Cristina.
0: Si te parece, lo escuchamos ahora.
1: Perfecto, me parece.
0: Bueno, vamos adelante.
10: Yo sostengo que indudablemente parto del principio de que Cristina Fernández de Kirchner, dos veces presidenta y una vez vicepresidenta y líder política del justicialismo, debería haber tenido un abordaje mucho más equilibrado por parte del Poder Judicial de la Argentina. Yo creo que está condenada solamente por pruebas indiciarias. Nada la vincula con el hecho de vialidad. No hay ninguna prueba contundente, seria y fuerte que le implique en la responsabilidad penal. Y el otro tema es que debería haber tenido acceso a la jurisdicción. Yo sostengo que la Cámara de Casación nunca le podría haber denegado el recurso extraordinario, que es el recurso de revisión por parte de la Corte de la integralidad del expediente. Mucho más cuando el propio fiscal de la Casación sostenía la tesis del fiscal Luciani, que entre paréntesis no era el fiscal natural, porque el Congreso lo había designado al fiscal Luciani para ser fiscal de juicio en Rosario. Fue traído a Comodoro Py mediante una resolución totalmente contraria a la decisión que había tomado el Senado de la Nación de nombrarlo como fiscal de juicio en Rosario. Pero como la doctora Gil Carbó hacía lo que se le daba la gana, vulneró ese principio en donde vos sos designado por el Senado en el lugar donde te eligieron a través del proceso de selección. El recurso extraordinario debería haberse habilitado por la casación. Y la Corte debería haber revisado integralmente. En primer lugar, la Corte se debería haber excusado, toda la Corte. Porque los jueces de la Corte habían sido denunciados por juicio político por el partido que conducía Cristina Fernández de Kirchner. Y se los sometió a juicio político en el Congreso, en la Cámara de Diputados. Y hubo dictamen de mayoría que no alcanzó los dos tercios. O sea que había causales. Pero bueno, no lo hicieron, ni tampoco integraron la Corte con 5 miembros. Me parece que hay ahí un conjunto de nulidades y de cuestiones que el Congreso puede intervenir. Hay algunos antecedentes interesantes. Los constitucionalistas, por supuesto, opinan que no se puede vulnerar el principio de intromisión con el Poder Judicial. Les digo para que lo recuerden y lo busquen, el antecedente de la declaración de nulidad del Congreso Nacional en la figura de María Estela Martínez de Perón, condenada por el sistema judicial, no por la dictadura, no por un tribunal militar, sino por los tribunales que funcionaban durante el gobierno militar, que la habían condenado con condena firme. En el año 84 se planteó un debate en el Congreso que declaró la nulidad de la condena. Pero por otra parte, también el Congreso tiene facultades muy fuertes. No solamente designan los jueces, sino que también los juzga. Lo juzga a los jueces de la Corte y al Procurador General. Son funcionarios que están en el esquema de la Constitución. Y también en el ámbito del Consejo de la Magistratura, el Congreso participa a través de representantes de diputados y senadores. Lo que digo es que también el Congreso puede dictar una ley que indudablemente elimine esta prueba, esta pena infame que todavía está registrada en el Código Penal, que es el 20-ter, que es la inhabilitación absoluta perpetua, que es equivalente a la muerte civil del Código de Vélez Arfe, el artículo 52, que había dejado de aplicarse por desuetudo, porque era una prueba infame. ¿Cómo vas a condenar a una persona a pena privativa de libertad de 6 años y la vas a inhabilitar por el resto de su vida? Lo digo para algunos que han hablado tonterías, que hablan de que no, es imposible. La soberanía popular reside en el Congreso. Te cuento algo, Guillermo. Estoy revisando todos los antecedentes de la propia jurisprudencia, en términos de cuál ha sido el accionar del Congreso en determinados casos.
11: Muy sustanciosa para vos de explicar, desde el punto de vista técnico, una decisión política que estás tomando. Y esta decisión política ahora hay que construir las mayorías. Primero, dentro de la propia fuerza. O sea, totalmente. Acá obviamente tienen que opinar los cordobeses, tienen que opinar los gobernadores.
10: Hay que ganar las elecciones. El tema debería preocuparle... El tema debería preocuparle a todos los que tienen una visión democrática. Entender que el constitucionalismo actual no es el de Montesquieu, la vieja división de poderes tajante donde nadie... No. Y además porque el Congreso puede sancionar leyes que implican a veces retrocesos de la propia Corte. Te digo un tema para que todos nos entiendan. El caso Muiña, el famoso 2x1. La Corte había dictado una sentencia que habilitaba la aplicación del 2x1 a militares que habían cometido delito de lesa humanidad. Eso generó una gran conmoción. Y el Congreso se reunió en la Cámara de Senadores primero y en la Cámara de Diputados después y dijo claramente que la Corte que había dictado ese fallo del 2x1 en el caso Muiña no era aplicable porque esos delitos de lesa humanidad no entraban dentro del 2x1. Por lo tanto, la Corte nunca pudo poner en vigencia ese fallo que había dictado. Ahí el Congreso, con una ley, sentó claramente una línea y impidió. Y después, ¿qué hizo la Corte? Esperó casi 8 meses, 10 meses, y formuló otro fallo donde excluyó a los autores de delito de lesa humanidad. ¿Qué quiero decirte? Que hay alternativas dentro del Congreso por el principio de sancionar una ley que impacte sobre esta pena, para mí, infamante de la inhabilitación absoluta, perpetua, que indudablemente es una rémora del viejo Código Civil de la muerte civil de Vélez Arfe, donde te quitaban todos los derechos.

0: Continuamos en el aire de La Mosquitera, en este acto por Cristina Libre. Damos paso a Carlos, que está ahí en el Sindicato de Artes Gráficas en esta jornada.
1: Bueno, por suerte, Ángeles, ahora está con el gato Basile, que está haciendo una tarea espectacular y que me está enseñando cómo hacer este trabajo que desconozco. Estamos acá con Martín González, concejal de Godoy Cruz, en el acto por Cristina Libre. Martín, ¿por qué Cristina Libre?
2: Porque creemos que es la única dirigente político de la actualidad que puede transformar el país. Hoy por hoy estamos viviendo una situación muy compleja en donde el gobierno nacional de Javier Milei, secundado acá en la provincia de Mendoza por Alfredo Cornejo, está generando un caos social, un caos económico, y creemos que la única persona capaz de reunir voluntades y poder transformar, como ya lo hizo en varias oportunidades esta gloriosa nación, es Cristina Fernández de Kirchner.
1: Martín, te hemos visto muy preocupado en el departamento de Godoy Cruz, pensamos que debe ser cosas que se replican en otros municipios. Respecto de la seguridad, ¿por qué te preocupa tanto la seguridad?
2: Mira, a mí me pasa y le debe pasar a todos los dirigentes políticos que una de las principales preocupaciones de los vecinos y las vecinas de Godoy Cruz, sacando obviamente las cuestiones económicas, que sea el municipio o la provincia, es la situación de inseguridad. Nosotros vemos a vecinos con mucho miedo salir a la calle, vemos un avance muy grande del narcotráfico, en el narcomenudeo de los barrios, vemos que al retirarse el Estado de los diferentes barrios, el que avanza es el narco, financiando merenderos, clubes sociales, organizaciones sociales, y la verdad vemos como el Estado provincial mira para un costado y lo único que hace es intentar crear una bomba de humo y montar shows mediáticos para tratar de vender que una gestión que en realidad no tiene.
1: Muchas gracias, Martín. Seguimos en el acto. Te digo, Ángel, les digo, está iniciando ahora. Ángel, ¿qué tal? ¿Cómo viste el acto a partir de tu llegada?
3: Por supuesto que mucha euforia, mucha alegría, como suele suceder y suele pasar. Y acá me voy a sacar la objetividad y de encima, porque yo no puedo negar mi simpatía por cierto pensamiento político partidario, que evidentemente por eso también te vengo a acompañar y estoy totalmente de acuerdo con lo que está sucediendo, que es metida presa porque supuestamente debería haber sabido lo que pasaba con la obra pública. Ahora yo me pregunto, ¿no debería ir preso Milei porque supuestamente debería haber sabido lo que hizo Adorni, lo que se hizo Landis y lo que se hizo un montón de cosas? Bueno, esas cuestiones me parece que también llevan a que toda esta gente que está acá justamente se manifieste y exprese lo que está pensando, que es juntarse en la alegría y, por supuesto, abrazarse en la lucha, que es lo único que va a lograr la convocatoria popular y masiva para la liberación real de Cristina Fernández, ¿no?
1: Bueno, tenemos un mensaje ahí que nos está llegando. Yo, Ángel, seguramente Ángeles y Avi nos lo van a poder transmitir. Ahora está empezando el acto, el gato. ¿Qué te parece? Yo creo que deberíamos ir al palco, al escenario. Nosotros nos vamos a trasladar hacia el escenario, a ver si podemos tomar audio de allí. Tenemos mensajes que seguramente Ángeles y Avi van a poder compartir con la audiencia. Y bueno, también están los audios que tomó el gato, así que tenemos un material para trasladarnos nosotros y retomar el contacto enseguida, ¿les parece?
0: Perfecto, Carlos. Acomódense ahí, enseguida nos volvemos a comunicar. Bueno, ahí estábamos escuchando lo que está sucediendo en el Sindicato de Artes Gráficos en este acto multitudinario por Cristina Libre. El miércoles de la semana pasada se cumplió un año del fallo de la Corte Suprema que derivó en la detención de Cristina Fernández de Kirchner. Se han realizado más de 135 actividades en simultánea en distintos puntos de la Argentina para reclamar por la libertad de la expresidenta y denunciar su proscripción. Vamos a escuchar un audio que me imagino que le va a poner color a lo que nos contaba nuestro compañero Gato de la militancia y lo que se está viviendo en ese mítico galpón ahí en la calle Patricias Mendocina.

0: Bueno, ahí escuchábamos fragmentos de los cánticos que nos contaban nuestros compañeros que estaba sucediendo allí en el salón de usos múltiples del Sindicato de Artes Gráficos, un sindicato con más de 110 años, sabe, un montón en la lucha y en la defensa de los trabajadores. También escuchábamos la voz de su secretario general que nos contaba la difícil situación que están atravesando. Bueno, y una de las voces comentó sobre el intento de magnicidio, porque hasta eso tuvimos que vivir también, o tuvo que vivir la exmandataria. Y al respecto les quería cerrar la información contando que, bueno, el año pasado se llevó el juicio que tuvo su final y se condenó a Fernando Sagán Montiel a 10 años de prisión y cumplirá un total de 14 años por una sentencia previa de tenencia de pornografía infantil, y su expareja Brenda Uriarte a 8 años y 2 meses, mientras que Nicolás Gabriel Carrizo fue absuelto. La sentencia marcó el cierre de la causa que conmovió a la sociedad también argentina y puso en debate los límites de la violencia política, de la violencia de género, de la responsabilidad de quienes promueven discursos de odio que desde los medios de comunicación y desde los espacios públicos, siempre decimos en La Mosquitera que tener un micrófono debiera ser un acto, o tener acceso a un micrófono tiene que ser un acto de responsabilidad, y no se puede decir cualquier cosa, no se puede instar al odio. Por ejemplo, acá estamos con la Abby, que tenemos distintos pensamiento político, pero estamos en una hermosa jornada de radio, de comunicación popular. ¿Cómo la estás pasando?
1: Muy bien, la verdad que es muy interesante entender un poco lo que es el kirchnerismo, así que siempre es bueno aprender.
0: Bueno, ¿y te parece que vayamos a escuchar un poquito de musiquita? Le invitamos a nuestra audiencia. Si nos quiere mandar un mensajito, lo puede hacer al 261-746-5759, como lo hizo el Dani, que le mandamos un gran abrazo. La Mosquitera, excelente transmisión. Felicitaciones al equipo y Cristina Libre. Si quieren, pueden sumarse con su mensajito al 261-746-5759. Vamos a estar haciéndole compañía y acompañando a la distancia este acto hasta las 20, que viene luego el programa de Cuyo al País con todo el folclore local. Pero ahora, si te parece, Abby, vamos a escuchar una musiquita y ya volvemos.

0: 19 y 19, continuamos en esta transmisión y nos empiezan a llegar audios desde la jornada, desde el acto que están organizando más de 30 organizaciones sociales allí en el Sindicato de Artes Gráficas. Vamos a compartir un audio que nos envía nuestro corresponsal El Gato. A ver, escuchemos.
1: ¿Cómo te va? Bueno, sos un pibe que te viniste al sindicato de gráficos aquí en el centro. Bueno, acto por Cristina. Y acá te pregunto, presa, proscripta, y no tiene los mismos derechos que los genocidas. ¿Qué pensás vos al respecto? ¿Con cuánto? ¿Cuánto tenés? ¿18?
2: 19. Bueno, yo creo que el caso de Cristina, la proscripción que le está haciendo la compañía de Cristina, es un caso que no se ha dado con ninguna otra persona porque ha molestado al poder real y es la única persona que ha realmente ayudado al pueblo en estos últimos años, siguiendo la línea de los gobiernos de Néstor, con sus propios gobiernos, y que la van a seguir bastardeando porque la vamos a bancar siempre y eso nunca lo van a entender.
1: ¿Vos pensás que le da miedo al poder real?
2: Le da miedo el poder político que ella puede llegar a construir si la liberan. Y la vamos a liberar.
1: ¿Y lo que ha hecho? ¿Qué pensás al respecto de lo que ha hecho?
2: Y eso justamente es lo que ha movido al odio del poder real. El apoyo a las personas, el darle la contra a las corporaciones, el ponerse la bandera de los derechos humanos, de la justicia social.
1: Perfecto, muchas gracias.
0: Ahí escuchábamos, qué jovencito, un testimonio que nos enviaban desde allá, desde el Sindicato de Artes Gráficos, donde está ocurriendo en este momento. No sé si estaremos en condiciones de escuchar un poquito de lo que está sucediendo allá en el acto, Abby.
3: A ver, vemos si escuchamos.
0: Ahí se cortó un poquito. No se escucha.
3: Este momento está hablando diputado Lucas Hilardo. No sé si lo alcanzan a escuchar.
0: No, se escucha muy entrecortado, tristemente. A ver, probemos nuevamente. Carlos, ¿me escuchás?
3: ¿Se escucha el relato de Lardo?
0: No se escucha. Me dice Avia que probés en ponerlo en altavoz cuando lo pones ahí en el escenario, a ver qué sucede.
3: Bueno, yo tampoco los puedo escuchar a ustedes. Vamos a ver cómo podemos hacer para tomar otros audios. Bueno, vemos qué hacemos. Una pena que no se pueda escuchar, no previmos bien cómo tomar ese audio. Vemos si lo podemos conseguir. Y bueno, mientras tanto, quedamos en manos de ustedes a ver si podemos solucionar ese problema.
0: Bueno, perfecto. Ahí nos volvemos a comunicar en unos minutos.

0: Bueno, y siendo las 19:23, ver si resolvemos un poquito algunas situaciones técnicas. También te cuento que el salón de gráficos también tiene una acústica un poquito difícil, por eso debe acoplarse todo por ahí, pero bueno, vamos a tratar de resolver y llevarle las voces de lo que está sucediendo allí en el acto por Cristina Libre, que está sucediendo en el Sindicato de Artes Gráficas. Una condena sin precedentes, también una condena dictada por el Poder Económico, ejecutada sin pruebas por la Corte Suprema, que no es solamente un acto de injusticia contra una persona, es un agravio contra la principal dirigente de la oposición, además la presidenta del Partido Justicialista y dos veces presidenta de la Nación. A ver, vamos a viajar otra vez al sindicato, a ver si conectamos y podemos escuchar un poquito de lo que está sucediendo en el acto. Hola, Carlos.
1: Ángeles.
0: Sí, te escucho. No, entrecortado, compañero. Vos te escucho clarísimo, pero el acto no se escucha muy bien, tristemente. Quizás
1: se llegó a escuchar cuando conectamos el audio, Ángeles.
0: No se escuchó. Tengo una propuesta, quizás si lo graban y nos lo envían de a pedacitos, quizás suene mejor.
1: Perfecto, así vamos a hacer, perfecto. Bueno, las dejo entonces, dejo en su mano el programa.
0: Perfecto, ahí nos volvemos a conectar en un momentito. Bueno, ahí es que no se escucha, la verdad que es una pena, pero justo está el acto en vivo y la cantidad de gente y todo hace un poco imposible que se escuchen las voces, pero los compañeros a mandar audio a ver si tiene un mejor sonido para poder entregarles y compartir un poquito lo que está sucediendo en la calle Patricias Mendocinas al 1765 en la ciudad de Mendoza, donde más de 30 organizaciones están ahí en este acto por Cristina Libre. Escuchemos un audio que nos llega. A ver, es el hijo de nuestra compañera Ana Millán, vamos a escuchar su testimonio.
2: Antonieta, integrante de Diego Armando Colectivo. Bueno, también viniste a esta convocatoria por Cristina Libre y no te voy a repreguntar ni preguntar nada. Me parece que la opinión, claro, tiene que ver con esto y acá te abro el micrófono.
3: Bien, perfecto. Sí, vinimos a acompañar la movilización de Mendoza. Nos parece importante acoplarnos a la movilización nacional que se está haciendo por la compañera Cristina, no soltarle la mano a la principal dirigente del peronismo que hoy por hoy está injustamente proscripta. La causa sabemos que es un mamarracho y que el disciplinamiento que está recayendo sobre ella tiene mayor peso por ser mujer. Nos parece importante no soltarle la mano en este momento.
2: Bueno, y en tanto eso, recién hacíamos una reflexión con el Carlos Almenara al respecto de que a Cristina se la condenó entre un montón de cosas que después ¿cómo es? Se cayeron, ahí está, gracias, se cayeron, pero sobre todo el tema de la obra pública, que ella supuestamente debería haber estado al tanto porque era un subalterno de él, un subordinado, etcétera. ¿Qué pasa en el caso de Adorni? ¿Qué debería hacer Milei?
3: No, claro, por eso mismo sostenemos que la causa es un mamarracho y que el peso le está cayendo sobre todo por lo que le habilitó el pueblo, por la dignidad que le dio el pueblo, por eso es importante que el pueblo esté unido acompañándola para no soltarle la mano, porque sabemos que la causa es un mamarracho, que si fuese un varón la historia sería distinta, que si fuese un varón de derecha sería otra la circunstancia y que está recayendo sobre ella por ser mujer peronista y con unos ovarios gigantes que nos dio dignidad al pueblo.
2: Muchas gracias.
0: Ahí escuchábamos a Antonieta del colectivo Diego Armando. Y ahora vamos a escuchar otro, me dice la Abby, que debe ser ahí sí nuestro querido compañerito. A ver, escuchemos.
2: Mingo Cassiani, bueno, acto por Cristina. La verdad que gran convocatoria, me imagino a nivel nacional, lo que debe ser en grandes urbes como Buenos Aires, Rosario, Santa Fe, Córdoba. Pero así acá hay, así todo, aquí hay mucha gente. Y acá, más allá de la gente, tu opinión sin ningún filtro. con respecto a Cristina Presa y Proscripta?
4: Bueno, fundamentalmente que es lo que está viviendo la Argentina en este momento, nuestro país, una enorme injusticia, y se está representada porque estando la mayor dirigente y representante del pueblo y del peronismo, estando presa. Un poco lo que decía el compañero que estaba hablando, ¿qué posibilidades va a tener un dirigente obrero si la mayor dirigente está presa? No va a tener, va a tener el peligro de que lo van a meter en cana por cualquier cosa, como la metieron a ella, injustamente.
2: Claro, una amenaza para cualquiera que se quiera postular.
4: Exactamente, exactamente. Yo recuerdo cuando en el 2004-2005, cuando entró Néstor y luego Cristina, yo no era creyente, pero me fui dando cuenta a medida que se fueron tomando las medidas que nosotros, desde el punto de vista de la izquierda, siempre habíamos pensado como utópicas. Entonces me fui convenciendo de que esto era diferente. Y entonces, empecé a comulgar por el kirchnerismo, fundamentalmente. Históricamente no éramos peronistas, pero bueno, en este momento somos kirchneristas, estamos convencidos que la única salida que tiene el país es a través del peronismo, de la fuerza que puede hacerle frente a esta terrible historia que está viviendo actualmente con este gobierno que está hambriando al pueblo. Y la única manera también es que Cristina esté libre.
2: Muchísimas gracias.
4: A vos.
0: Ahí escuchamos testimonios que nos siguen llegando ahí desde el sindicato en este acto por la libertad de Cristina a un año de su condena y a varios años ya de persecución judicial. Hay organizado 135 movilizaciones y actividades en simultáneo en todo el país. Aquí en Mendoza está sucediendo en este momento en el Sindicato de Artes Gráficos. Y también, bueno, en Buenos Aires está planeado un banderazo en el Parque Lezama. El acto comenzará a las 15. El Parque Lezama es un barrio, está ubicado en el barrio porteño de San Telmo. Habrá movilizaciones, habrá actos, habrá un discurso. También hablará el diputado nacional Máximo Kirchner. Bueno, quizás también algún mensaje grabado de Cristina para su militancia. Y si te parece, Avita, escuchamos una canción más y volvemos en un ratito.

Continuamos en el aire de La Mosquitera 19:38 de este viernes 19 de junio también, a punto de entrar al solsticio de invierno, a días de entrar al solsticio de invierno. Estamos haciendo esta transmisión para poder

0: contarles y llevarles lo que está sucediendo respecto al acto de Cristina Libre. Nos han llegado más audios que les compartimos a continuación.
1: Buenas tardes a todos los compañeros. La verdad que para mí, para todos los compañeros que integramos la mesa provincial de Cristina Libre, entonces es un honor y un orgullo para todos nosotros de la presencia de todos ustedes. Este motivo de empezar con una campaña provincial en cada departamento, en cada rincón del país y de la provincia, en cada rincón de cada departamento, pedir por Cristina. Porque a través de que Cristina está presa y proscripta, nosotros también tenemos proscriptos nuestros derechos, que son fundamentales para vivir. Los que hemos perdido las jubilaciones, los fondos de las universidades, la nueva ley de contrato de trabajo, todas esas cosas, lo de la discapacidad, la corrupción, compañeros, que hay en este momento, que a nosotros por menos nos hubieran metido, ya estaríamos presos. Como empezando por Cristina, siguiendo por Milagro Sala, Amado Vudú, Julio De Vido. Tenemos un montón de compañeros que han sido en este momento en el peronismo y la persecución de todas las M que hay. Martínez de Hoz, Menem, Macri y hoy Milei. Entonces, bueno, la voy a hacer cortita. Pedimos por Cristina y que cada vez seamos más lo que pidamos y que la provincia se levante, así como todo el país. Muchas gracias, compañeros.
0: Ahí escuchamos Daniel Salinas, el testimonio que nos enviaban los compañeros desde el sindicato en el acto por Cristina Libre, y seguimos escuchando audios. Vamos con otro más.
2: Muchas gracias por la presencia de todos. La verdad que es un día especial para nosotros. Yo no quiero separar lo que fue en su momento el intento de asesinato de Cristina. Un hecho lamentable que pocas veces ha pasado en el mundo. Y nos pasó en un gobierno peronista, allá por el año 2022. Yo quiero rescatar algo que me pareció increíble. Manejábamos la CIDE, teníamos un ministro de seguridad, que ahora lo vemos y que anda bomboneando en los medios masivos de comunicación. Era el ministro de seguridad. No pudo secuestrar el celular en el cual estaban los verdaderos responsables del intento de asesinato de Cristina. Esto me pareció un hecho lamentable. Y más lamentable todavía me parece lo que nos está pasando en el peronismo para adentro, después de tanto sufrimiento. Al general Perón, hubo miles de compañeros que lucharon por el lucha y vuelvo. Y también aparecieron bandoristas, que los compañeros a muchas se deben recordar, que pedían y planteaban el peronismo sin Perón. Y hoy día sucede lo mismo, compañeros. Hoy día hay muchos que piden el peronismo sin Cristina. Y entendemos nosotros no puedo comprender a muchos dirigentes que hicieron un paro por a Cristina y entregaron la reforma laboral. Estas cosas son inauditas. Y hay otros compañeros que creen que es electoral. Esto que nos hemos hecho nosotros, esto es político. Nuestra jefa, nuestra conductora nos enseñó que hay dirigentes políticos y dirigentes electorales. Nosotros no somos dirigentes electorales, nosotros no es una causa. La causa en defensa de nuestra conductora, de nuestra presidenta del partido, la líder máxima de Argentina.

0: Continuamos en el aire de La Mosquitera, 19:48 de este viernes fresquito, viernes 19 de junio. Y aquí estamos con la Avi y está llegando ya la gente de Cuyo al país, el próximo programa, y están calentando motores, así que quédense por ahí prendiditos que se viene unas dos horas de mucha música nuestra, cuyana. Pero bueno, vamos a continuar con con la misión, Avi, de llevarle las voces de lo que estaba sucediendo en este acto en conmemoración de, o por el aniversario, no es tampoco un aniversario, porque no es nada que festejar, todo lo contrario, pedido de Cristina Libre, y nos llega el audio del Carlos Armenara. Vamos a escuchar lo que tiene para decirnos en este cierre nuestro compañero.
1: Cristina Libre, que nos empezamos a reunir para organizar este acto, consensuamos un documento, pero antes no me quiero olvidar, Fernando mencionó a Tati Almeida, y hay que sumarle también a Angelina de Castro, que se nos fue. Gracias. Reclamamos la libertad de Cristina. Se cumple un año de la ilegítima e ilegal detención de Cristina. No dudamos en llamarla secuestro. Sectores del poder real en Argentina realizaron una puesta en escena destinada a calumniar y proscribir definitivamente a la dirigente política más relevante del país. La llamada causa Vialidad no solo no demostró ninguna culpabilidad de Cristina, no comprobó la existencia de delitos. La condenaron por obras que ni siquiera licitó la presidencia, sino una provincia, por una acusación de un funcionario de Macri, Javier Iguacel, hoy magnate petrolero gracias a las concesiones de Javier Milei. La juzgaron jueces y fiscales de abierta vinculación con Macri, en un proceso que no respetó ninguna de las garantías republicanas que nuestras leyes otorgan a cualquier ciudadano. Tan absurda es la causa que Cristina fue condenada, pero el jefe de gabinete que ejerce la administración general del país según la Constitución ni siquiera fue imputado. Ante la acusación, Cristina pidió una auditoría integral de la obra pública, cosa que no permitieron. En el mismo juicio se reveló que las rutas denunciadas están hechas, son correctas en su calidad y no tienen sobreprecio. La Corte, cómplice y partícipe a través de su comportamiento mafioso, se negó a tratar la apelación en este caso de evidente trascendencia porque ni siquiera a ellos les hubiera dado la cara para avalar el proceso judicial. La proscripción y secuestro de Cristina sigue la estrategia de Loeffer, con que las derechas del continente, auspiciadas por Estados Unidos, inciden en jueces, fiscales y medios de comunicación social a efectos de imponer sus gobiernos o sus políticas. Lo vimos en Brasil con Lula o en Ecuador con Rafael Correa. El Loeffer contra Cristina, Milagro Sala, Nélida Rojas, Amado Vudú, Julio De Vido, Héctor Timerman, entre muchos militantes y dirigentes del campo popular, hubiera sido imposible sin la confabulación de los principales grupos mediáticos. Clarín, conducido por el pérfido Héctor Mañeto, y La Nación, de conocida ascendencia en sectores del Poder Judicial. Hoy volvemos a ver el mismo espectáculo bochornoso en la causa Cuadernos. Cerca de 30 testigos se desdicen porque relatan que fueron extorsionados por el juez y el fiscal para acusar a Cristina. La vocación del Poder Real de mortificar a Cristina quedó de manifiesto con el documento del Consejo de la Magistratura, que prueba que sus condiciones de detención son las peores del país. Tiene más restricciones que narcos, genocidas o que los autores de los peores crímenes. Sabemos que todo ello tiene una lectura política. decidieron excluir a Cristina de la vida cívica porque le temen, tanto como le temen a un pueblo que despierta cada día un poco más. Vuelven a aplicar la conocida receta neoliberal de Martínez de Hoz, de los 90, de Macri. Todos sabemos que nada bueno sale de allí y ella es la contracara del desastre. Iniciamos un reclamo, una lucha, que no cesará hasta obtener verdadera justicia. Terminar con la proscripción de Cristina no solo corresponde para restituir sus derechos, sino también para dejar de cencelar los nuestros, que nos esperanzamos con verla en la disputa política contra esta verdadera casta judicial, mediática, empresaria y política. Reclamamos.
0: Ahí continuamos en el aire de La Mosquitera. Bueno, ahí estábamos escuchando lo que sucedía en el Sindicato de Artes Gráficas, en este acto por Cristina Libre, en este año que está la principal líder de la oposición en esta proscripción. Bueno, y ahí continuará el acto. Quizás se pueden acercar al sindicato para ya los cánticos finales y algún brindisito que habrá por allí. Con esto damos finalizada la transmisión desde el Sindicato de Artes Gráficos. Seguro pueden seguir por las redes ahí al corresponsal que estará haciendo de las suyas. Y ahora vamos a cambiar de tema porque, como les contaba hace rato, se viene un próximo programa de Cuyo al País. Y acá tengo a la señora de la tonada enfrente. ¿Cómo le va, Bebi Pollarolo? Buenas noches.
2: Hola, muy buenas noches, Ángeles. Placer para mí estar un programa más aquí en la radio, trabajando, haciendo lo que nos gusta y compartiendo con esta audiencia tan hermosa que nos sigue viernes a viernes. Así que muy feliz, contenta y trabajando, como siempre.
0: ¡Qué lindo! Bueno, viernes de música y hoy viernes de música y de cumpleaños.
2: Estamos de cumpleaños, sí.
0: Ahí ha llegado nuestra cumpleañera, la Sofi. ¡Feliz cumple, querida mosquitera! Bueno, entonces te vamos a dejar, Bebi, en buenas manos.
2: Muchísimas gracias. Siempre agradecemos todo el cobijo, el amor, ese calor humano que recibimos aquí en La Mosquitera, porque eso nos une, eso nos hace fuerte. Y así debería ser en la vida, todos unidos, luchando por un mismo objetivo. Ver nuestra música, en nuestro caso, ver nuestra música cuyana saliendo adelante, viendo nuestro país saliendo adelante y siempre, siempre agradecerles a ustedes este espacio que nos otorgaron y que tan feliz nos hace a todos.
0: Qué lindo, sube, sube, sube bandera del amor.
2: Exacto, como bueno, decía Mercedes.
0: ¿Qué? Totalmente. ¿Qué se viene para esta edición de este viernes 19?
2: Bueno, tenemos música cuyana de artistas que ya pasaron esta época actual que tenemos. Tenemos salutaciones de cumpleaños, tenemos sorteo porque tenemos más entraditas para sortear, así que se prenden a la radio, nos llaman, como siempre, como todos los viernes, y tenemos mañana también evento en un nuevo auspiciante que se nos suma hoy día.
0: ¡Qué bien! Bueno, vamos que tendrás suerte. Bueno, ya saben, si quieren mandar un mensajito lo pueden hacer al 261-746-5759. Quedarse ahí prendido al dial de La Mosquitera porque se viene de Cuyo al País 2 horas de música, de amor, de libertad, de unión. Y nos pueden escuchar por el dial y si no por la web también, www.lamosquitera.org. Estamos saliendo por todos lados en este lindo viernes de junio que ya despedimos el otoño y nos veremos próximamente en invierno.
2: En invierno nos volvemos a ver, así que nos esperamos.
0: La buena noticia es que a partir del domingo el sol empieza a acercarse de vuelta ya.
2: Sí, cambia, por favor. Hemos sufrido este invierno, pero ha sido hermoso, hermoso. Este otoño. Porque este ha sido frío.
0: Ha sido un otoño frío, sí.
2: Sí, sí, sí. Pero bueno, felices. Creo que los cuyanos, los mendocinos, tenemos calor en el cuerpo, en el corazón y lo transmitimos a través de cada programa, como el de ustedes hoy día.
0: Bueno, hermoso, Bebi, ahí quédense prendidos al dial de La Mosca y yo me despido hasta la semana que viene. La Abby, que estuvo en los controles, se despide también,
3: compa. Un placer acompañar al Carlos, así que bueno, nos escucharemos el viernes que viene.
0: Un saludo al Carlos y al Gato que están ahí en el Sindicato de Artes Gráficas, en esta más de 30 organizaciones ahí en el Grito de Cristina Libre. Estuvimos transmitiendo un poquito y los dejamos en buenas manos ahí en música y cultura. Sofi, ahí te voy a saludar. Nos vamos a una musiquita, una tanda y quédense prendidos, ya viene de Cuyo al País.

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0: 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Bueno, muy buenas noches, buenas tardes y buenas noches. Qué lindo llegar a una nueva oportunidad para visitar esta casa tan querida, tan hermosa, La Mosquitera 88.1. Un gran placer trabajar nuevamente con mi compañero Eduardo el Flaco Lescano en un programa más denominado así,
1: De Cuyo al país.
0: Muy buenas noches, compañero.
1: Hola, ¿cómo le va? ¿Cómo está? ¿Qué dice? ¿Qué cuenta?
0: Todo bien, todo bien. Un poquito de frío nada más, pero con el calor incorporado en el cuerpo, en el corazón.
1: Eso es importante y además corresponde ya para estos tiempos. Yo les cuento que sigo con la voz como para pegar unos gritos. Y ahora justo se me dio por dejar de fumar,
0: y sí,
1: dejar de tomar, que me vendría bien una cañita, un whiskecito, una grapita.
0: Algo le vendría bien, sí.
1: Sí, pero ¿sabe qué?
0: Abandonado esos menesteres.
1: Hola, ¿cómo estás? ¿Cómo estás, hermosa? ¿Volviste?
2: Buenas, ¿cómo andan? Para unos mates tendrá que ser, entonces.
1: Sí, espérate que sea que nos fue. Feliz cumpleaños.
2: Muchas gracias.
1: Muy, muy feliz cumpleaños. Le contamos a la audiencia. Hola, audiencia, ¿cómo le va? ¿Cómo están? Buenas tardes, ¿cómo están? Espero que mejor que ellos. Lo anhelo desde ya. Está cumpliendo años nuestra querida operadora, así que unos hermosos. ¿Cuántos poquitos? Por ella lo puede decir.
0: Sí, ella sí.
1: Ella sí puede decir, de cara dura. Decilo, gritalo.
2: Estoy estrenando mis 26.
1: No, le digo yo.
0: Ay, nos ¿cómo dice no así, volver?
1: Nos dice 26 así, pero lo grande. Muy bien, te felicito.
2: Muchas gracias.
1: Cumpleaños.
0: Feliz cumple, Sofi.
2: Y aquí estamos, los estoy estrenando con ustedes.
1: Pero muy bien. Claro, mire,
0: como tiene que ser, trabajando. Ajá. Sí, es lo mejor. De Cuyo al País te desea toda la felicidad del mundo y nos alegramos un montón de que hayas ido a tu tierra a visitar a tu gente linda.
2: Sí, por suerte fui bien apapachada, así que ya volví.
1: Ay, qué lindo, ¿no? No hay cosa más, no hay nada que se reemplace eso. Ir a la tierra de uno, estar con los de uno y recibir todo ese cariño. Viene como más renovado uno.
0: Por supuesto. Así es. Por supuesto. Bueno, sabe que hemos tenido muchos llamados, muchos mensajes esta semana, sí. Por favor, se me han pasado muchísimos en las redes sociales, así que bueno, pido disculpas porque por ahí a veces uno los puede ir leyendo, otras veces se pasan rapidísimo, pero agradecerle a la gente que se prende en la onda de Cuyo al País.
1: Y hablando de prender, les voy a repetir el número de teléfono al cual se pueden comunicar. A La Mosquitera, al 88.1, que es el dial del aire, y en las redes www.lamosquitera.org. Y usted llame solamente por WhatsApp al 261-746-5759. 261-746-5759.
0: ¿Y qué más tenemos, compañeros? Sabe que recién le decía a la audiencia que se nos han sumado unas compañías hermosas, nuevos auspiciantes que hacen el esfuerzo tanto como nosotros para poder llegar y sostener este humilde programa que lo hacemos de tan corazón, de tan pecho abierto.
1: Claro.
0: Así que... ¿Qué tiene usted?
1: Las situaciones que estamos viviendo hoy en la actualidad, mire.
0: Sí, se nos complica un poquito a todos.
1: Para todo, ¿no? Menos para los muchachos que tienen los pandraguas guardados, pero para nosotros los hace bastante difícil. Tenemos la tapicería.
0: Sí.
1: De Sergio Muñoz, que ya enseguida ampliamos, y el Cala.
0: Sí.
1: Ahí en la Alameda, que empezamos ahora con él.
0: Y se suman el patio de los hermanos Sosa también con nosotros. Qué bonito. Exacto. Gracias.
1: Pero tenemos también al Disante, al Ángel Disante, el Ángel de Cuyo, que él ya inauguró con nosotros unos programas atrás. Y Gomería de mi compadre Manuel Nieto y el Tito, el hermano. Esto es un tucumano, ¿puede creer usted?
0: Ay, mira.
1: Pero con lo cuyano que son.
0: Tremendamente cuyano, ¿no? Sí.
1: Cuyano.
0: Pero placer tenerlos.
1: Ya vamos a emplear enseguida eso también. Y decirle a la audiencia que algo raro en mí, pero bueno, ¿qué va a hacer? Son cositas. Se me quedó el teléfono en el auto de un amigo ahí que me vino a auxiliar. Así que, bueno, ¿qué vamos a hacer?
0: Hoy día la transmisión, sí, la transmisión está a través de mi Face. Sepan que el flaquito se ha olvidado el teléfono, pero bueno, pueden llamar a la radio y ahí leemos el mensajito. Ya tenemos gente conectada.
1: Genial, seguro.
0: De San Rafael está Alba Daniela Bustos, que nos dice, te escucho, baby flaco. ¡Wiju!
1: ¡Qué lindo! Bueno, saludos, buenas noches.
0: Diego Domingo, que está prendido, que se ha ganado unas entraditas.
1: Está recontento. No, pero el Diego viene, pero mire, el domingo sacó premio, como dos o tres veces creo que sacó premio el domingo.
0: Sí, sacó.
1: Y encima, y mañana, mire, me imagino cómo debe estar contenta la familia, está acertando, pero muy bien.
0: Dice el Diego, hola mis amigos, estamos en sintonía, la familia Domingo. Qué bonito. Un abrazo inmenso para vos, Diego.
1: Gracias, hermano, por la palabra y cumpliste en el apoyo de esta peña del domingo que enseguida vamos a ampliar porque estamos muy contentos porque salió redondito todo. Gracias a Dios.
0: Exacto, exacto. Bueno, y está también en sintonía que me escribe por WhatsApp nuestro querido Ricardo Vasconcelo de Villa Mercedes.
1: ¿Qué dice mi San Luis querido? ¿Cómo está mi compadre?
0: Bueno, un beso, un saludo para él. Yo diría que vamos saludando a nuestra gente con tonada, ¿le parece?
1: Me parece muy bien.
0: Sofía.
1: Cuando vos te quieras,
0: en
1: el aire, tonada.

0: Y estamos de vuelta.
1: De vuelta, de vuelta.
0: Qué tonada, por favor. Hermosa tonada. Y con esta tonada vamos a hacer el concurso. ¿Qué corre?
1: ¿Tenemos concurso?
0: Ponde, sí, tenemos dos entraditas más para sortear para mañana, para la peña que hay en La Pega, la peña celeste y blanca, que gracias al Matías Oviedo y Eugenia nos han donado dos entradas más. Así que me dicen cómo se llama la tonada y quiénes cantan, por favor.
1: Me la puso difícil, comadre. Ya, bueno, yo creería que, a ver,
0: una ayudita.
1: Uno de ellos, para mí ha sido una de las segundas muy bonitas que ha tenido acá nuestro Cuyo.
0: Exactamente,
1: ¿no?
0: Sí.
1: Ha grabado con los más grandes, con el Ángel, con el Arena, con, bueno, ¿con quién no? Y de La Valle, creo. Los dos creo que son de La Valle.
0: Yo creería que sí.
1: Sí.
0: Bueno, esas son unas pistas que damos. Vamos a ver quién nos dice.
1: Aprovechelo porque mañana esto va a estar, ya vio el tiempo como esto va a estar para mañana, hermosísimo.
0: Hermoso.
1: El sol va a brillar otra vez, el ponchito de los pobres va a salir como hoy día, para aquellos que les gusta madrugar, solamente para aquellos. Y
0: nosotros bueno, no.
1: Nosotros no nos anotamos ahí. Bueno, y empieza a las 11 esto, es un... Él tiene que llevar el mate, vaya en familia, porque va a estar hermosísimo ahí en La Pega, ¿no? En el Club La Pega.
0: En el Club de La Pega. Claro. Artistas increíbles, maravillosos. No, tienen eso. La apertura con el himno nacional a las 11 de la mañana, arranca este evento. Claro. Pero ya les voy a contar algo novedoso. Van a arrancar bailando primero.
1: Qué lindo.
0: Se viene la pachanga primero.
1: Qué lindo. 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

0: Sosa, que impresionante la atención como hicieron. Sí. Calefeccionaron, encarparon, estuvo todos los detalles ahí al cuidado para que la gente se sintiera cómoda. ¡Qué hermoso fue cuando llegué! Estaba repleto, lleno.
1: Se sorprendió, pero la respuesta de la gente fue maravillosa, muy linda. Creo que los cuyanos, cuando queremos, podemos.
0: Sí. Para esta cosa,
1: agradecerle a la familia Salinas, pleno, estuvieron en cada detalle. A la cantidad de artistas, por favor. Algunos pude transmitir, otros no. Claro. Y me tocó hacer la locución, que gustosa lo hice, porque muy realmente... bien. Cuando nos necesitan, debemos estar. Así que todo mi agradecimiento a mi compañero el Flaco Lescano, a la familia Salinas, a Estela Montenegro, que estuvo ahí en la coordinación, y a la gente en sí que se dio cita. Sí. Así que mil gracias.
0: Agradecido total a todo el mundo, porque de verdad que estas cosas nos enorgullece de ser cuyanos y cuando decimos, damos la palabra, mire qué bonito sale. Al Michi Villarroel, que llegó también a darnos una manito. Gracias, compadre mío. Gracias, Michi. Ah, como siempre, con ese tan espontáneo, el sí es en él. Sofí, ¿habrá algún mensajito por ahí?
1: Yo creo que tienes mensajito.
2: Compadre Eduardo. Querido compadre Eduardo.
0: Ah, mi compadre Mario Salinas.
2: Soy hijo de Susi, de Susana Salinas. Y bueno, yo con esto quiero decirle a usted, a la señora Pollerolo, y agradecerle también por la locución que tuvo en la peña de mi madre. Y quiero agradecer por todo lo que fueron, lo que cooperaron, lo que fueron. Y yo quiero agradecer porque fue algo muy lindo que tuvimos en esa peña, que organizaron... que fue usted, compadre Eduardo, señora Norma, señora Estela, que organizaron todo, y bueno, en nombre de mi familia, de parte de mi madre, mi hermana, yo, mis hijos, mis sobrinos, bueno, queremos agradecer todo eso, porque yo, para mí, fue una peña inolvidable para nosotros, para mi familia, por supuesto, y bueno, yo creo que quiero agradecer a la gente, los músicos, a la gente que fueron, abrazar todo con mi corazón, todos los que colaboraron, lo que hicieron por mi madre. No me olvida nunca, estoy muy agradecido y bueno, yo quería decir eso. Muchas gracias a usted, bueno, a señora Pollerolo, al Micho Villarroel, que fue la locución que tuvimos ahí en la peña. Bueno, eso quiero decir, muchísimas gracias y gracias por la gente que fue y para mí fue un éxito lo que hicieron ustedes, ¿no? Entonces, eso quiero decir, muchísimas gracias a toda la gente, a todos, a los Sosa, por supuesto, que lo puso el patio. Y bueno,
1: qué gran corazón.
2: Muchas gracias, no me olvidé nunca esto. Muchísimas gracias por lo que hicieron por mi madre. Un abrazo a todos, de corazón.
0: Qué bonito, mi compadre, emocionado ahí con el mensaje, dando gracias porque su bella madre, ¿usted la vio lo contenta que estaba esa mujer?
1: Estaba, pero feliz, y siempre ha estado en las peñas ella, entonces, sufrir esto, pasajero, porque es pasajero.
0: Pero es bonito que te encuentre así, en ese estado así de jodidita con esas nanas que tiene, y ver el apoyo de sus amigos, porque ella estaba detrás de un vidrio, ahí en el saloncito. Hola, buenas noches, ¿cómo les va? Estoy saludando acá al Facebook de La Flaca. Ella estaba del otro lado, ahí calefaccionada, con unas estufitas, todo, y desde el vidrio veía como un cine todo lo que estaba pasando.
1: Exacto. Sí.
0: Y los hijos venían pagando las tonadas que iban a su nombre, ¿no?
1: Exacto.
0: Así que fue una terapia hermosísima. ¡Qué bonita! Me dijeron que dijera el resultado final, que ese día lo dijimos en la peña, subimos a la familia y todo para entregarle a Susi. Fue el recaudado, fuera de gasto, todo total, que se cubrió todo, sonido, todos los gastos que se hizo, fue de 560 y monedas.
1: Sí,
0: hermoso. ¡Qué hermoso!
1: ¡Aplausos hermoso, para ello, total, familia hermoso. Salinas!
0: ¡Qué lindo haber participado en esto! Devolver un poquito de tanto que nos dan día a día con las amistades y cuando abren la puerta recibirlo de serenata nomás.
1: Sí, por supuesto.
0: Así que lo tocaba un poquito. Gracias, Sole, gracias.

0: Marito, gracias. Gracias a todos. Y a los amigos presentes, los que estuvieron ese domingo, y a los artistas. Muchas, muchas gracias a todos los que me dieron el ok para estar con la Susi. Comadre mía, cambiamos de tema.
1: Cambiamos de tema. ¿Y qué le parece si saludamos a toda esta gente con tonada? ¿Sí? Como porque tengo un dúo ahí también. Yo sé que este dúo les va a gustar. Así que, Sofi, queda en tus manos.
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0: ¡Qué sorpresa que me dio, comadre! ¿De dónde sacó eso? ¿Se fue a la biblioteca? Eso está grabado hace muchos años.
1: Tenía una biblioteca musical ahí y se me ocurrió poner esa tonada.
0: Qué bonito, le agradezco. Para que sepa la audiencia, uno de los amigos del volante, compañero del ex compañero, pues ya. Todavía mi compadre está activo.
1: Todavía está trabajando. Sí, muy bien.
0: El compañero del Goma, bueno, que es. Nombrar el Toledano, una cantidad de amigos impresionante de lo que es los muchachos todo el volante. Y el que cantaba esto fue un ensayo de mi compadre Alfredo Maza, Oscar Alfredo Maza, con el flaquito Lescano hace unos añitos atrás.
1: Le iba a decir eso, el compadre Maza y el flaco Lescano, qué bonito,
0: ¿quién
1: qué bonito.
0: ¿Se acuerda de un Cacho Maza? El Cacho Maza, con mucho cariño, que lo digo yo, de ahí de la vuelta de Salcedo a la vuelta. Bueno, el hijo estaba cantando, haciendo la primera, formando este dúo. ¡Qué increíble! Y ahí cuando en el cogollo decimos Lescano y Maza, cantamos a nuestros padres.
1: ¡Qué hermosura, qué hermosura!
0: Gracias
1: por este recuerdos.
0: Un abrazo enorme, mi querido compadre, que sé que estás en sintonía por ahí, y los hijos también de mi compadre, pues son todos cuyanos y todos tocan la guitarra.
1: Yo le voy a pasar el teléfono. ¿Sabe quién auspició esta tonada? Dígame, esta que hemos escuchado. Usted va a leer ahí, por favor. Son de los auspiciantes que tenemos.
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0: Los hermanos Guiarratana, ahí los encuentro. ¿Quién no conoce a mi compadre Manuel Nieto? ¿Ah? Qué grande, un cuyano. La vez pasada estuvo por acá y ya prometió visitarlos con su guitarra. Gracias, compadre mío, gracias por el apoyo, gracias, Tito. Esto lo pidió mi Gomería Tito. Manuel Nieto.
1: Y Manuel Nieto.
0: Qué grande.
1: ¿Ve? Se le apagó el teléfono.
0: Se le apagó.
1: Bueno, sabe que teníamos más gente conectada ahí recién.
0: Ahí acabo, estoy mirando ahí.
1: No sé si leer, ¿alcanza a leer o no?
0: A ver, arrímelo, rételo.
2: Mientras tanto, les puedo comentar también que tenemos un audio.
0: Muy bien.
2: Si quieren, lo mando.
0: Sí, por favor.
1: Por favor, Sofi.
3: Buenas tardes. Soy Graciela de Las Heras. Y quería mandarles un saludo muy especial a todos los papás que trabajan en las radios comunitarias, porque siempre para brindar la noticia exacta y verdadera dejan a su familia. Un aplauso muy grande para ellos y también quería mandar un saludo a todos los papás del corazón, que yo sé que de los cuyanos hay muchísimos papás del corazón. Muchas gracias.
0: ¡Qué bonito saludo, Graciela!

0: ¡Yuhu! Permítame que pegue un grito, por favor.
1: Pero corresponde ahora más que nunca.
0: Ese grito cuyano que nos enorgullece a nuestro pueblo.
1: No. Ustedes, la audiencia ya sabe, porque lo han conocido, es decir, les reconocen todo. Acaba de cantar mi querida compañera Lady Pollarolo, la señora de la tonada. Qué guitarra, le estaba admirando la guitarra, siempre admiré esa guitarra. Sí, qué hermoso,
0: mi
1: su
0: padre.
1: Papá.
0: Y
1: el Nerito.
0: No, Moisés Pérez en la segunda guitarra.
1: ¿Moisés está ahí?
0: El Moisés está en segunda guitarra y Valerio Bastías. Ay, en Valerio. El guitarrón.
1: El Valerio. Oh, qué personaje, qué lindo, por Dios.
0: Qué hermosura.
1: Sí, acá estoy yo, a los trompezones con la silla.
0: Es mi flaco querido.
1: Esto es el largo.
0: Escúcheme, ¿quién auspició esta tonada? Cuénteme, por favor.
1: Auspició este programa y la tonada. Sí, porque lo vamos a poner en el programa.
0: Sí.
1: El Cala, ahí en la calle, ahí en la Alameda. Es más, mañana, no sabe la. Ya voy a buscar ahí en la. Ay, no, se me olvidó el teléfono, por favor. Dios santo.
0: Bueno, eso le va.
1: Con toda la chaquera y la plata que tengo ahí.
0: Debe tener el pendrive ahí usted.
1: Sí. Quedó mi compadre de alcanzármelo, pero me dice, te aviso, no sé a dónde va a avisarme.
0: Y claro.
1: Yo estoy igual que mi hermano cuando me dijo, subite al techo, voy trayendo la escalera. Lo mismo.
0: Igual. O sea, usted me parece.
1: Dios mío, por favor. Por suerte la cabeza la tengo acá, si no la pierdo también.
0: Dios. No sé qué le pasa últimamente, me parece que...
1: No,
0: falta
1: le parece
0: de
1: nada.
0: Vitaminas. Nada.
1: Es el invierno nomás.
0: Es el invierno, sí, nos ha pegado a todos realmente el invierno porque... venga compañero, no se vaya para allá, venga, porque si no, no va a salir en la red social, pues. Si para eso nos sentamos juntos y trabajamos juntos, mira, nos vemos. Cuéntame, así.
1: Sí.
0: Bueno, ¿sabe que le iba a contar? Que el Cala es un lugar tan bonito, tan lindo, donde se difunde la música en general. No vamos a hablar de música de Cuyo porque es la música nacional. Este querido compadre...
1: Pero, mire, las veces que yo he estado ahí,
0: sí.
1: Siempre está presente la tonada y la cueca de nuestro folclore, siempre está presente, pero es algo que, así como se baila mucho samba, chacarera, hasta...
0: Sí, sí.
1: Huellas, he visto de Pericón, vi el